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3: 8:01. 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

0: 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Bienvenidos, queridos oyentes, a Solo para Enamorados. El programa más romántico de las noches a través de Acción 104.5, La Diferencia en el Dial.
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0: Es un inmenso placer saludarles a todos nuestros oyentes que nos sintonizan en casa, en su trabajo, en su vehículo. Aquellos que a esta hora de la noche también laboran, trabajan. Así que les saludamos con un abrazo de oso. Bienvenidos a Solo para Enamorados, el programa más romántico y solo para enamorados. Llega gracias a un gran equipo conformado en la presidencia de la estación, la licenciada Carmen Beatriz Márquez. Y en la gerencia general, Jimel Guerrero. En la dirección comercial, Yesibeli Arellano. En la coordinación técnica, Miguel Rodríguez y José Márquez. En nuestra planta transmisora, Jimiro Belandria. Grabación, edición y montaje, José Aurelio El Pollo Márquez. Y en la conducción, producción y musicalización de este espacio Solo para Enamorados, este servidor Aleiner Ardila, el 32.821, productor nacional independiente. Así que es un inmenso placer, qué bueno que estén con nosotros. Desde ya habilitamos nuestras líneas directas. Entre ustedes y nosotros, en nuestro número 0424-719-0691, 0424-719-0691. Y el
1: 881-2240.
0: Así es, queridos oyentes. Hay días en los que el aire se vuelve más denso, no por la humedad, sino porque las palabras no dichas flotan en lo esperado.
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0: En el esperado ser atrapadas. Hoy martes, y eso significa que el calendario nos concede una tregua, un pequeño paréntesis en medio del caos para que nos atrevamos a sentir, porque los martes no son cualquier día, son el día en que el corazón se quita el disfraz, así es, queridos oyentes, en el que las almas se desnudan sin vergüenza y los suspiros se convierten en versos.
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0: Bienvenidos, amantes de lo eterno, soñadores de los imposibles, valientes que aún creen en el poder de una mirada que lo dice sin pronunciar una sola sílaba. Esto no es un programa de radio cualquiera, esto es el refugio para que aquellos que saben que el amor no se mide en horas, sino en latidos que se sincronizan sin querer. Es un lugar donde las historias de amor no se cuentan, se respiran. Donde los poemas no se leen, se sienten en la nuca. Como un escalofrío que anuncia que algo mágico está por suceder. Y hoy es 8 de septiembre y mientras la noche se acomoda en tu ventana y el mundo allá afuera sigue su ritmo indiferente, nosotros vamos a detener el tiempo. Vamos a hablar de ese amor que duele porque es verdadero, de ese otro que salva porque es sincero.

0: Porque el amor, queridos oyentes, no es un destino. Es un viaje que se hace compañía de las palabras correctas. Y hoy, en esta sintonía, tenemos un mapa hecho de rimas, de besos robados al silencio y abrazos que trascienden la distancia.
1: 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Si a un centímetro de mí.
0: Así que apaga la luz
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0: y deja que tu mente vague. Y si tienes a alguien al lado, tómale la mano sin razón aparente. Si estás solo, cierra los ojos y siente cómo mi voz teje un puente de la complicidad hacia todos los que, como tú, entienden que el amor es único lenguaje que necesita traducción.
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0: Bienvenidos a Martes de Poemas e Historias de Amor, donde hoy más que nunca vamos a demostrar que aunque el mundo gire rápido, el amor siempre tendrá la última palabra. Compartimos con ustedes nuestros números de contacto al 0424-719-0691, 0424-719-0691.

Iniciamos este programa en la noche de hoy en Solo para Enamorados. Esto es Solo para Enamorados.

0: Amanda Miguel. Gracias, Amanda, por estar con todos nosotros, por alegrarnos la vida.
1: Felicidades.
0: Con tu presencia, con tu voz.
1: Leo, felicidades, muchas felicidades. Gracias, gracias a todos.

0: Espectacular este tema en Solo para Enamorados, hoy 8 de septiembre. 8 de septiembre, Día Mundial de la Fisioterapia, así que felicitaciones a todos los que trabajan en esta área, a todos los que nos estamos formando, me incluyo, en esta hermosa área de la salud, como es la fisioterapia. Así, felicitaciones en el Día Mundial de la Fisioterapia. También Día Internacional del Periodista, felicitamos a todos nuestros periodistas. A todos los periodistas de nuestro municipio. Y Día Mundial de la Alfabetización. Festividad de la Virgen del Valle hoy.
1: Ese aplauso para los músicos.
0: Así como hay una festividad, así como hay un Día Internacional del Periodista, pues un Día Nacional.
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0: Y el Día Nacional del Periodista creo que fue en junio. ¿Sí? Día Nacional del Periodista. Este es el Día Mundial del Periodista, Día Internacional del Periodista. Así que felicitaciones para todos nuestros periodistas.
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0: Recuerden que esto es Solo para Enamorados. Nuestro número de contacto es el 0424-719-0691. 0424-719-0691.

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8:34. Bueno, ya hemos habilitado este número que tenemos acá en cabina, 0416-928-6837. 0416-928-6837 para que ustedes empiecen a compartir con nosotros en Solo para Enamorados. Sin decirme adiós, yo te vi partir. 0416-928-6837 para mensajería. Y bueno, si se quieren animar a compartir un audio de algún poema o una historia de amor que quieran contar, 0416. Esto es Solo para Enamorados, el programa más romántico de las noches. Saludamos en la Panamericana a nuestros oyentes, por supuesto a nuestros oyentes que nos escuchan en los estados vecinos del Táchira, del estado Zulia y por supuesto de nuestro estado Mérida. Por acá nos escriben: buenas noches, amigo mío, para complacer a mi esposa Desiree Marilú Verde y a mis hijas Rosy Marian y Dana Sofía, con la canción Pídeme la Luna de Leodán, que están cocinando una pizza rica. Mmm, qué sabroso. Dios mío. Van a tener que darme la dirección para la cena. Sin electricidad, pero con una vela y el celular. Saludos para el profe Arnoldiño. Bueno, este colega, saludos. Qué bueno que esté escuchando Solo para Enamorados. Un fiel oyente de Solo para Enamorados.

Otro mensaje que nos llega a esta hora de la noche, nos escriben: buenas noches, Aleine, reporto sintonía desde Monteverde. Un saludo para mi Lady Carmona de parte de su familia. Por acá otro mensaje que me llegan a través de mi número. Hoy solamente a través de mi número por mensajería estoy nuevamente instalando el WhatsApp porque estaba presentando algunos inconvenientes con él. Así que mensajería a través del 0424-719-0691 y por el WhatsApp. Por el WhatsApp a través de nuestro número 0416-928-928-6837. 0416-928-6837. Por acá nos escriben: buenas noches, para complacer a Marcos Molina en la playa de parte de la mujer que lo ama. Lo ama al infinito y más allá.

Bueno, una locura con el fluido eléctrico. Y había una información que nos pasó nuestra presidente de la radio de Acción 104.5 FM. Y es que reportan, bueno, extraoficialmente la caída del sistema eléctrico en los estados Mérida, Táchira y Trujillo y Barinas. Bueno, estamos casi como el video ese, ya no aguanto más. Ya no aguantamos más con los fluidos eléctricos. Bueno, ya en la casa tengo 3 televisores. No, mentira, 4 televisores que no sirven. Y esto es gracias al fluido eléctrico que tenemos tan óptimo. Bueno, ¿y quién responde por eso? Esto es Solo para Enamorados. Avanzamos con temas solicitados. Esto es Solo para Enamorados. Ahí está el tema solicitado de Leodán. Pídeme la luna. Disfrútenlo.

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Será. Entre lo inverosímil. Será la luna. 8:51. Esto es Solo para Enamorados, el programa más romántico de las noches. Así es. Solo para Enamorados. Y hoy es martes de poemas e historias de amor. Y quiero compartir una historia de la vida real. Y que tiene como título, podemos decir, El último tren a Madrid. Así que disfruten de esta historia. Y bueno, coméntenos qué tal les pareció esta historia. Corría el año de 1987. Elena tenía 22 años y trabajaba en una pequeña librería en un pueblo del norte de España. Allí conoció a Marcos, un joven ingeniero que llegó a supervisar la construcción de un puente. Fue un verano intenso y puro, de esos que parecen que durará para siempre. Pero el destino quiso que a Marcos le ofrecieran un puesto en Alemania. Prometieron escribirse. Prometieron esperarse. Las primeras cartas llegaban cada semana, pero el tiempo y la distancia hicieron su trabajo. Las cartas se espaciaron, hasta que un día simplemente dejaron de llegar. La vida siguió. Y Elena se casó, tuvo hijos y enviudó joven. Marco se quedó en Europa y también formó una familia. 40 años después, en este año de 2026, Elena, ya con el pelo blanco, decidió hacer un viaje a Madrid para ver a su nieta que estudiaba allí. Mientras esperaba en el andén de la estación de Atocha para tomar un tren de cercanías, un anciano con un bastón se acercó y le preguntó la hora. Ella levantó la mirada y el mundo se detuvo. Eran los mismos ojos verdes que había visto bajo la lluvia aquel verano del 87. Marcos también había enviudado. Estaba en Madrid para una revisión médica. No se reconocieron por las arrugas, sino por la forma en que él inclinaba la cabeza al sonreír y por la manera en que ella se mordía los labios al sentir nervios. Resulta que las cartas de él nunca llegaron, porque la dirección de ella se había perdido en una inundación en un pueblo. Las cartas de ella llegaron a casa de él, pero su madre, temiendo que aquella relación a distancia hiciera sufrir a su hijo, las escondió. Esa tarde, Elena perdió su tren
y Marcos perdió su cita médica, pero encontraron algo que creían perdido: el tiempo. Hoy, a sus 80 años, están sentados en el banco del retiro, leyendo juntos los poemas de Benedetti, como hacían cuando tenían 22.

esa historia de amor. Esto es solo para enamorados. Qué bueno. Ocho y 57 minutos.

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1: Recuerden nuestros números de contacto por acá. Bueno, tenemos mensajes. Vamos a leerlos por acá. Dice un saludo para complacer a Marvel Sosa en La Blanca, de un admirador secreto, con una canción, La Reina, de Woody La Escala. Gracias, saludos.

tiempo. Esto es Solo para Enamorados, el programa más romántico de las noches que llega de domingo a jueves. Así es, de domingo a jueves. Recuerda nuestro número de contacto, el 0416-928-6837. Para WhatsApp, mensajes. 0416-928-6837. Porque el mío está actualizándose el WhatsApp, ya que estaba presentando problemas. Por ese número, el 0424-719-0691. 0424-719-0691. Mensajería. 8:59. Vamos a escuchar este tema solicitado. Ahí está Rudy La Scala. Esto es Solo para Enamorados.

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1: 9:06. Tan sensual. Bueno, y ahí tenemos esta versión, estos celos de Rey. Esta versión grabada en el año 2020.
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1: Esto es Solo para Enamorados, el programa más romántico de las noches. Saludamos a todos los que nos escuchan en el sector de Caño Blanco, saludos.
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1: Saludos también a quienes nos escuchan en La Inmaculada. Mis vecinos de La Inmaculada, saludos.
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1: Los más enamorados que nunca.
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1: 9:07. Recuerden ubicarme en las redes sociales como a Leiner Ardila en Facebook, en Instagram, en TikTok, en YouTube, y apoyar todo el contenido que subimos. 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

9:25. Esto es solo para enamorados. Bueno, aunque muchos de nuestros oyentes están a oscuras por el fluido eléctrico, están encendidos escuchando Solo para Enamorados. Que nada te quite la alegría. 9:26, esto es Solo para Enamorados. Recuerden nuestros números de contacto: el 0416-928-6837. 0416-928-6837.

Bueno, y hoy en martes de poemas e historias de amor, ya hemos compartido un poema, hemos compartido una historia, vamos a compartir un poema titulado Tu voz. Así que disfrútenlo. No quiero hablarle al sol. El sol es un dictador de claridades, un viejo rey que impone su agenda de sombras. Y a esta hora, cuando el dial se vuelve terciopelo y la noche es una sala vacía, solo existimos tú y yo. El sol es un invitado impertinente. Quiero hablarte del mapa de tu voz, porque hay quien se pierde en los ojos. Yo prefiero perderme en el eco, en esa geografía secreta que dibujas cuando pronuncias mi nombre en la penumbra. Tu voz no es un camino, es un laberinto. No es luz, es calor que se adivina. La respiración de un animal dormido que al despertar me roza el cuello con su aliento. He conocido la marea en el temblor de tus cuerdas vocales. Hay un océano en la forma en que dices siempre, o en el oleaje que deshace las orillas de mi pecho. Y en un puerto también, en la manera de decir ven. Un puerto con faros apagados y muelles de terciopelo, donde anclar mis dedos y olvidar mi rumbo. Es la única luz que no cega. Es la linterna que usan los amantes furtivos para leerse el alma en voz alta. Mientras el mundo duerme su sueño de rutina, no es clara, es turbia, pero como el fondo de un río donde el oro se mezcla con el lodo, y ese lodo, esa verdad viscosa, lo que me prende a tu palabra. Déjame contarte un secreto. Cuando cierro los ojos y te escucho, no veo tu rostro. Veo constelaciones de saliva. Veo el arco que forma tu espalda al reír. Veo la curva de tu cadera en el silencio que dejas entre una frase y la siguiente. Tu silencio, amor, es tu prenda más seductora. Ese espacio en blanco donde mi imaginación construye palacios de piel, donde el oyente se convierte en cómplice y la radio en una alcoba sin paredes. Hoy quiero que tu voz me desnude, que me desvista mi nombre de todas sus prisas, que lo gires como una moneda antigua, y que encuentres en su canto el valor de una noche. Quiero que tus palabras sean mis manos y que recorran mi espalda sin permiso, que tropiecen con mis vértebras,
que se enreden en mi nuca hasta que el pulso se me acelere y el altavoz de la radio sea el único testigo de mi derrota. Porque a diferencia de otros, yo no te prometo la luna. La luna es una piedra fría y prestada. Yo te prometo el sonido de mi pecho cuando tu nombre, como un ave nocturna, se posa en mi oído y hace nido. Te prometo el rumor de mi sangre, ese idioma antiguo que solo tú descifras, cuando modulas las heces como un beso y alargas la A como una caricia que no termina. Este no es el poema de las metáforas fácil. No hay jardines ni primaveras en mis versos. Hay un cuarto oscuro, hay un micrófono, hay dos almas que se encuentran en la frecuencia exacta del deseo. Hay tu aliento mezclando con el mío en la estática de la noche. Hay una promesa que no se dice, pero se escucha. Esa que flota entre las ondas, y que solo el corazón sintoniza. Así que cierra los ojos, amor. No necesito que me veas, solo necesito que me oigas como se oye el mar en una caracola. Con esa certeza de que, aunque no estemos juntos, el sonido nos vuelve la marea. Déjame ser el eco de tu voz, su sombra, su cómplice, su deseo. Porque al final, cuando el programa termine y el silencio vuelva a ser solo silencio, yo seguiré aquí, trazando en el aire el mapa de tu voz, ese que nadie más conoce, ese que me lleva siempre a ti. Sintonízame, soy el latido de tu radio, soy tu canción de medianoche. Bueno, ahí está ese poema. Un tanto largo. Pero bueno. 9:35, esto es solo para enamorados. Refrescamos y ya volvemos con más. Ahí está San Luis, como yo. Disfrútenlo.

0: Saludamos a todos a nuestros oyentes que nos escuchan a esta hora de la noche. Fieles oyentes. Hoy martes de poemas, historias de amor, y quisiera compartir una historia de la vida real. Así que disfrútenla.
1: Ana y Luis llevaban 50 años casados. Ella siempre había soñado con ir a París, pero la vida, los hijos y las deudas siempre lo aplazaban. Cuando finalmente se jubilaron y ahorraron lo suficiente, a Luis le diagnosticaron Alzheimer. Ana dejó de lado el viaje para cuidarlo. Todos los días, ella le leía un libro de fotos de París mientras él la miraba sin saber quién era ella. Un atardecer, mientras ella le leía sobre la Torre Eiffel, él, por primera vez en meses, tomó su mano y le dijo: «No necesito ver París, Ana. Yo ya tengo mi mejor recuerdo, el día que te conocí en la Plaza del Pueblo con ese vestido amarillo». Esa noche, Ana entendió que el verdadero viaje no era hacia un lugar, sino hacia el corazón de la persona amada. Sacó un mapa de carreteras, lo pegó en la pared y con un marcador rojo trazó la ruta desde su casa hasta el parque donde solían pasear. Todas las noches, antes de dormir, le preguntaba: «¿Quieres viajar conmigo?». Y él, con una sonrisa, asentía. Ella era su memoria. Él era su razón para sonreír. A veces, el amor más real no necesita grandes gestos, sino pequeños mapas que dibujamos juntos.

0: Hermosa historia. Historia de amor. 9:54, queridos oyentes de Solo para Enamorados. Y bueno, he llegado al final de mi participación por esta noche.
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0: A partir de las 8 de la noche en Solo para Enamorados.

0: eso y muchas cosas más.
1: Ha sido un inmenso placer compartir con todos ustedes.
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1: Recuerden que más música romántica les acompañará.
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1: Nos despedimos, un gran equipo conformado en la presidencia de la estación, la licenciada Carmen Beatriz Márquez.
0: Muy bien.

0: En la dirección comercial, Yesibeli Arellano. En la coordinación técnica, Miguel Rodríguez y José Márquez. En nuestra planta transmisora, Jimiro Belandria. Grabación, edición y montaje, José Aurelio El Pollo Márquez.
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0: Y en la conducción, producción y musicalización, este servidor, Aleiner Ardila, el 32.821, productor nacional independiente.
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0: Vayan con Dios, cuídense mucho, recordando que Solo para Enamorados llegó gracias a nuestros anunciantes.
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gustas cuando callas porque estás como ausente. Y me oyes desde lejos y mi voz no te toca. Parece que los ojos se te hubieran volado y parece que un beso te cerrara la boca. Como todas las cosas están llenas de mi alma, emerges de las cosas llena del alma mía. Mariposa de sueño, te pareces a mi alma y te pareces a la palabra melancolía. Me gustas cuando callas y estás como distante, y estás como quejándote, mariposa en arrullo, y me oyes desde lejos y mi voz no te alcanza. Déjame que me calle con el silencio tuyo. Déjame que te hable también con tu silencio, claro como una lámpara, simple como un anillo. Eres como la noche, callada y constelada, tu silencio es de estrella, tan lejano y sencillo. Me gustas cuando callas porque estás como ausente, distante y dolorosa como si hubieras muerto. Una palabra entonces, una sonrisa basta, y estoy alegre, alegre de que no sea cierto.

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0: 11:58. Ahora, escuchemos las gloriosas notas del himno nacional de la República Bolivariana de Venezuela. Letra, Vicente Salias. Música, Juan José Landaeta.

Himno del Estado Mérida. Música Gil Antonio Gil. Letra Antonio Febres Cordero.

12, 5 minutos. 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
0: Una. Un minuto. 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

17 minutos. 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
0: 1:48 minutos.

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0: 2:02. 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
0: 3, 9 minutos.

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2: 4, 1 minuto.

0: 4, 14 minutos. 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
4: 4:55. 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
0: 5:08.

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13 minutos. 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

0: 5, 20 minutos.
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5:29 minutos. 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

36 minutos. 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
2: 5:44 minutos. 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
0: 5:58. Ahora. Escuchemos las gloriosas notas del himno nacional de la República Bolivariana de Venezuela. Letra, Vicente Salias. Música, Juan José Landaeta.

Himno del Estado Mérida. Música Gil Antonio Gil. Letra Antonio Febres Cordero.

0: 6:03. 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
0: 6:04. 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

6, 12 minutos. 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

6:19. 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

6:26. 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

6:33. 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

6:42. 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
0: 6:51 minutos. 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
10: 7:03. 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
13: Muy buenos días, tengan todas y todos ustedes, sean cordialmente bienvenidas y bienvenidos a su noticiero matutino de hoy miércoles 9 de septiembre del año 2026. Reciban los buenos días de todo el equipo que labora con mucho cariño para ustedes en la mañana de hoy, en la presidencia, licenciada Carmen Beatriz Márquez de Rodríguez, en la gerencia general el licenciado Jimmy Guerrero, en la dirección comercial el abogado Jessis Belli Arellano, en la gerencia técnica el ingeniero Miguel Rodríguez y José Aurelio El Pollo Márquez. Grabación, edición y montaje, José Aurelio El Pollo Márquez. En la planta transmisora el señor Algemiro Velandia. En los controles Angélica María Rondón. Y quien narrará para ustedes, Yurima Ramírez, certificado de productor nacional independiente número 32.765. Son las 7:04 de la mañana. Recordamos nuestros números de contacto: 0275-881-2240, 0275-881-0104. Mi número celular, el 0414-757-5595. También nos pueden seguir en el Instagram y en TikTok como @acción104vigía. De igual manera me pueden seguir en el TikTok como @yurimaramirez493. Bien, y a las 7:05 de la mañana recordamos que llegamos a ustedes gracias a nuestros anunciantes publicitarios, como lo son Inversiones Selle Compañía Anónima, tu agente autorizado Movistar. 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

0: 7:09 de la mañana. Avanzamos con las informaciones. Tenemos que este martes en la mañana Protección Civil rescató con vida a un hombre que se lanzó del puente Chama en El Vigía. Luego de tomar la triste decisión de lanzarse por el puente sobre el río Chama, efectivos de Protección Civil El Vigía rescataron con vida a Isidro Araque Araque, de 46 años de edad. Se pudo conocer que el hombre de 46 años residenciado en el sector Caño Blanco del municipio de Alberto Adriani fue encontrado 300 metros aguas abajo del río Chama. Tras su rescate fue trasladado de emergencia al Hospital General Hugo Chávez para la revisión respectiva. 7:09. 7:09, avanzamos con más información. Intentaron asesinar a un comerciante en pleno centro de bailadores. El hecho ocurrió en horas del mediodía de este martes 8 de septiembre en pleno centro de bailadores, específicamente dentro de un cafetín ubicado en la avenida Toquisay, municipio Rivas Dávila del estado Mérida. El herido responde al nombre de Nelson Enrique Velandria, de 45 años de edad. Fue emboscado por un sujeto quien, sin mediar palabras, sacó a relucir un arma de fuego. La accionó y le generó un impacto de bala en la región parietal izquierda, huyendo de inmediato del sitio sin dejar rastro alguno. Una comisión del Cuerpo de Bomberos fue alertada de lo ocurrido. Se acercaron al establecimiento y le prestaron los primeros auxilios y fue trasladado a la emergencia del hospital de tipo 1 Aida de Montilva. Y debido a su estado de delicado de salud, el equipo médico de guardia lo refirió de urgencia al Instituto Autónomo Hospital Universitario Los Andes. Efectivos del Cuerpo de Investigaciones Científicas Penales y Criminalísticas, Delegación Municipal Tobar, se hicieron presentes en el lugar del suceso, acordonaron el área e iniciaron las pesquisas de rigor. 7:11. 7:11, avanzamos con más informaciones. El CEPES capturó a microtraficante de drogas en el barrio Miraflores de Maracaibo. Oficiales del Cuerpo de Policía Bolivariana del Estado Zulia, adscritos al Servicio de Investigación Penal del Cuerpo de Policía Bolivariana del Estado Zulia, detuvieron la noche de este 7 de septiembre a un hombre por la tenencia de 15 sorbetes de presuntas sustancias psicotrópicas y estupefacientes. El infractor quedó identificado como Daniel Josué Betancur Morales, de 35 años de edad. La detención se efectuó en el barrio Miraflores, en la avenida 111A de la parroquia Antonio Borja Romero, del municipio Maracaibo, en el cuadrante de Paz Comunal Manuami Robinsoniana. 7:11.
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0: 7:11, avanzamos con más informaciones. Desalojados más de 100 familias en Morón por fuga de gas cloro. Más de 100 familias de la urbanización Coro, ubicadas en el municipio Juana José Mora, fueron evacuados de manera preventiva durante la madrugada de este martes 8 de septiembre, tras reportarse una fuga de gas cloro proveniente de un cilindro de 65 kilogramos en la vereda 9 de la avenida principal. El incidente inició aproximadamente a la 1 de la madrugada, momento en el que los residentes alertaron a los cuerpos de seguridad sobre un fuerte olor en el ambiente. Ante la contingencia se activaron de inmediato los organismos integrantes del Comité de Ayuda Mutua y del Eje Costero de Carabobo, procediendo al desalojo seguro de aproximadamente 110 personas. 7:10. 7:10, avanzamos con más informaciones. Y un apagón afectó a los estados andinos. Iniciaron de una vez el restablecimiento en sectores priorizados. Un apagón afectó desde las 7:17 de la noche en todo el estado Mérida, Trujillo, Táchira y Barinas, así como Falcón, Miranda, Distrito Capital, Aragua, Carabobo, Apure y Lara. Así lo informaron usuarios de las redes sociales. De igual manera, notificaron que a las 8:08 se inició el restablecimiento en sectores denominados como priorizado. Hasta el momento, Corpoelec no ha informado del origen de esta falla que nuevamente afecta a los estados andinos en menos de 15 días. 7:14. 7:14 minutos, avanzamos con más informaciones y tenemos que el Cuerpo de Bomberos de Maracaibo atendió emergencia con abejas africanizadas, a que dejó a 6 lesionados. La noche de este martes, 6 personas resultaron lesionadas tras ser aguijoneadas por abejas africanizadas en Maracaibo. El Cuerpo de Bomberos de la ciudad atendió la emergencia que se presentó en un taller ubicado en la avenida 9B con calle 79 detrás del Colegio Los Maristas. El reporte inicial indica que el panal se encontraba en la parte posterior del sitio del trabajo. No se dio a conocer por qué el enjambre atacó a las personas que se encontraban de salida. Los funcionarios de Azul dedicados a la parte de paramédicos lograron al punto de varias unidades tipo ambulancia y pudieron verificar el estado de los lesionados para constatar que no sufrieran alergia a la ponzoña y así evitar un choque anafiláctico que pusiera en riesgo su salud. Por otro lado, los compañeros de rescate se dedicaron a la ubicación del panal para controlar la situación. 7:15 minutos.
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0: Este martes 8 de septiembre ocurrió un accidente en la entrada de Batatal, justo cerca del letrero de Bienvenidos en la calle que habilitaron para el paso vehicular subiendo por el barrio Los Guayabos. Los vecinos de la capital de la parroquia Ayacucho expresaron su preocupación por la situación, además de que reiteraron que por suerte nadie resultó herido o algo peor, por lo que los niños se la pasan en la vía en sus bicicletas en horas de la tarde. Asimismo, hacen un llamado urgente a los entes competentes para reparar la vía principal y realizar mantenimiento a esta ruta alterna porque es irregular y los vehículos son con mucha carga, pueden volcarse como ocurrió en este caso. 7:16 minutos. 7:16 minutos, avanzamos con más información. Tenemos que... CICPC investiga, reportan la muerte de una persona al caer de un piso alto en el Sambil de la Candelaria. Una persona perdió la vida la mañana de este martes 8 de septiembre tras precipitarse desde uno de los pisos superiores del centro comercial Sambil La Candelaria, ubicado en el centro de Caracas. De acuerdo con los reportes de sucesos difundidos por el periodista Román Camacho, efectivos del Cuerpo de Bomberos del Distrito Capital y comisiones policiales se desplegaron en el lugar para acordonar el área donde yacía el cuerpo. Hasta el momento, la víctima no ha sido identificada formalmente y se espera su traslado al Servicio Nacional de Medicina y Ciencia Forense en Bello Monte. 7:17 minutos.
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0: Mañana, con una salida controlada hasta el semáforo del Hospital de Tobar, a punto en el que se dará inicio formal al cronómetro con giro hacia Domingo Alberto Rangel. Desde allí el pelotón descenderá hasta Santa Cruz de Mora, donde rodearán el monumento del ciclista y disputarán el primer sprint en plena Plaza Bolívar de Santa Cruz de Mora. Posteriormente, el lote retornará subiendo nuevamente a Tobar, atravesando puntos icónicos para conectar con el cruce del hospital, donde estará ubicado el primer premio de montaña categoría C, kilómetro 42.2, al culminar el circuito. La caravana multicolor emprenderá luego el largo descenso y transición, pasando por La Victoria, Estanques, el Puente San Felipe y el Anís. El ascenso hacia la meseta merideña activará la lucha por la clasificación de la montaña, teniendo como segundo premio el kilómetro 94, específicamente en la entrada a Lagunillas, el premio de categoría B. La subida continuará para ubicar el tercer premio de montaña categoría B, el cual se disputará en el terminal de Tromerca, en Ejido, municipio Campo Elías. El tramo final llevará a los ciclistas a través de las principales vías de acceso a la capital, enlazando por la avenida Andrés Bello, avenida Urdaneta, calle 26, hasta cruzar a la avenida 3, donde estará situada la meta final y cuarto premio de montaña categoría A frente a la emblemática Plaza Bolívar de Mérida. Con un perfil desafiante que combina descensos pronunciados respecto a exigentes a una subida constante hasta la capital andina, esta cuarta etapa se perfila como un punto de inflexión decisivo en la disputa por el maillot de líder de la Vuelta a Mérida 2026. 7:25 minutos. Avanzamos con más informaciones.
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0: 7:25 minutos, avanzamos con informaciones locales. Gremio Contable en El Vigía celebra 53 años del ejercicio profesional en Venezuela. Agremiados del Colegio de Contadores Públicos Núcleo El Vigía dieron a conocer el programa de actividades organizadas para conmemorar el 53 aniversario de promulgada la Ley del Ejercicio de Contaduría Pública en Venezuela. La Junta Directiva, presidida por Víctor Ramírez, y el vicepresidente Henry Molina presentaron un cronograma multidisciplinario que se extenderá durante los meses de septiembre, octubre, enfocado en el desarrollo profesional de la integración gremial y el bienestar social de sus agremiados. Las actividades iniciaron formalmente con una rueda de prensa institucional y contemplan eventos clave, entre los que destacan conversatorios sobre costos y psicología, jornadas de salud ginecológica, odontológica y talleres especializados en materia tributaria como el de ajuste inicial y regular. Asimismo, la agenda deportiva incluye intercambios intergremiales en los municipios Mérida y Tobar, además actividades recreativas diseñadas para integrar a los profesionales de la contaduría, sus familiares directos y estudiantes de casas de estudio como la UVM y la UPTM. Durante el anuncio, Víctor Ramírez resaltó la importancia de la fecha central de la trayectoria del gremio en la jurisdicción. Este gremio en El Vigía se inició en el año 1990, proyecto que actualmente es sólido y consolidado con una sede propia en la ciudad. 7:27 minutos.
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0: 7:27 minutos, avanzamos con más informaciones. Y AMPA azota vecinos del bloque 4 de La Páez en El Vigía. El AMPA, disfrazada en personas de calle, mantiene en zozobra a los habitantes del bloque 4, parroquia Presidente Páez del municipio Alberto Adriani. Aquela Cohen, habitante de esta edificación vigiense, informó que las personas en situación de calle los mantienen preocupados, ya que estos elementos los tienen azotados con robos constantes. Nos robaron los cables de la energía eléctrica, de las instalaciones del gas doméstico, rompen los vidrios de los carros, el cableado de los portones eléctricos, el alumbrado de las áreas verdes nos tienen azotados, dijo Cohen. Por su parte, Moraima Urbina Méndez, vecina de este sector, hizo el llamado al alcalde del municipio de Alberto Arias, Lizando Segura, para que apoye con la entrega de material que sirva para la construcción de una pared de seguridad. Indicó Urbina que 24

0: familia viven en riesgo constante por culpa de estas personas en situación de calle. Por tal razón, planificaron la construcción de una pared que sirva para proteger la edificación. Para ello, requieren del apoyo de la alcaldía con la asignación de material. Por último, María Pastora, vecina del bloque 4, expresó que la mayoría de las personas que residen en esta edificación son mujeres, por lo que temen cualquier situación irregular. Esperamos contar con una positiva respuesta del alcalde Lisandro Segura para nosotros mismos construir la pared de seguridad, acotó Pastora. 7:29 minutos. Avanzamos con más informaciones. Basura afecta a vecinos de Prado Hermoso en El Vigía. Vecino del sector Prado Hermoso, el municipio Alberto Adrián, y solicitan a la Gerencia de Servicios Públicos y al Plan Renacer de Mi Vigía, querido de la alcaldía Alberto Adrián, y la limpieza de la vía principal. Aseguran que personas inescrupulosas se encargan de arrojar los desechos sólidos en esta importante carretera que comunica a El Vigía con Los Naranjos, y cada vez que llueve se convierte en un basurero. De 29 minutos. 7:29 minutos. Avanzamos con más informaciones. Tenemos gobierno de Lisandro Segura realizó gran pancartazo "Vive más, a toda vida importa". El Vigía se llenó de mensajes de amor, esperanza y vida enmarcados en el mes contra el suicidio. El gobierno del alcalde Lisandro Segura, a través del Instituto Municipal de la Juventud, en conjunto con el Instituto Autónomo Municipal de la Cultura y la Gerencia de Desarrollo Social, realizó un gran pancartazo enmarcado en la semana "Vive más, toda vida importa". Así lo informó Jackson Parra, presidente del INJA, quien destacó que se trató de una ardua jornada desarrollada en diversos puntos estratégicos, en las plazas Alberto Adrián y Bolívar, el Centro Cultural Mariano P. González, el Terminal de Pasajeros Abelardo Pernía y el sector La Blanca, perteneciente a la parroquia Rafael Pulido Méndez. Cada pancarta en alto fue un mensaje claro: no está solo, hablar salva vidas y pedir ayuda no es la debilidad, es un acto de valentía, enfatizó Parra. El funcionario aseguró que el compromiso es de todos, empezando por cuidarnos los unos a los otros. Por tal motivo, los equipos se desplegaron en calles y avenidas con el objetivo de escuchar sin juzgar, acompañar sin recriminar y sembrar esperanza en la juventud vigiense. Para finalizar, Jackson Parra agradeció a Keiber Roja, presidente de Lianca, y a Agni Salcedo, gerente de Desarrollo Social, por sumarse y apoyar esta actividad, dando cumplimiento a las orientaciones del alcalde. 7:31 minutos. 7:31 minutos. Gestión de Lisandro Segura recupera vialidad urbana en el sector Plaza Venezuela, Patria para Todos. Ocho calles no consolidadas serán rehabilitadas en la comuna Francisco de Miranda. La gestión del alcalde Lisandro Segura, a través de la Gerencia de Servicios Públicos, continúa recuperando vías urbanas no consolidadas en diversas comunidades del municipio Alberto Adriani. Leomar Vivas, gerente de la dependencia, informó que se ejecutan trabajos de mantenimiento y nivelación en las calles en tres calles del sector Venezuela, Patria para Todos, perteneciente a la parroquia Presidente José Antonio Páez. Estas labores tienen como finalidad recuperar ocho calles de la comuna Francisco de Miranda, y hasta el momento estamos interviniendo tres calles de ellas. Posteriormente avanzaremos en las comunidades adyacentes, señaló el funcionario. 7:32 minutos.
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0: 7:33 minutos, avanzamos con más información. Habitantes de Caño Seco agradecen al alcalde Lisandro Segura por reparación de transformador. Unas 200 familias de Caño Seco 2 en la parroquia Rafael Pulido Méndez se beneficiaron con la reparación de un transformador de 50 kVA que dejó al sector sin electricidad durante 4 días. Habitantes de las calles 2 y 4 del sector Caño Seco 2, parroquia Rafael Pulido Méndez, agradecieron al alcalde Lisandro Segura por el apoyo brindado para el mantenimiento y reparación de un transformador de 50 kVA que presentó una avería y dejó a la comunidad sin servicio eléctrico durante 4 días. Zenaida Zambrano, miembro del Consejo Comunal del sector, informó que el transformador que abastece aproximadamente 200 familias sufrió la avería que afectó el suministro y manifestó su agradecimiento por el aporte económico destinado a su recuperación. Le damos las gracias a nuestra comunidad por colaborar, los comerciantes, especialmente al alcalde Lisandro Segura por el valioso aporte brindado a nuestro sector, expresó Zambrano. Asimismo, Zambrano extendió su agradecimiento a Yajaira Coello, promotora social de la Gerencia de Desarrollo Social, quien actuó como enlace ante el gobierno municipal para gestionar la atención del caso. Acciones como esta demuestran su vocación de servicio y su interés real por atender a las comunidades más necesitadas, concluyó Zenaida Zambrano. 7:34 minutos.
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0: 7:34 minutos, avanzamos con más información. El gobierno de Lisandro asegura continúa jornadas de atención médica integral en las comunidades. El gobierno del alcalde Lisandro Segura continúa desplegando jornadas de atención médica social en los distintos sectores de la jurisdicción con el propósito de acercar los servicios de salud y asistencia social a las comunidades. En esta oportunidad, el pasado viernes, correspondió en la parroquia Rafael Pulido Méndez, específicamente en el sector Villa de Los Ángeles, donde un total de 110 personas fueron beneficiados. Asimismo, el despliegue comunitario contó con la participación de diversas instituciones municipales que brindaron orientación y apoyo a los habitantes del sector. 7:35 minutos. Y a esta hora de la mañana nosotros avanzamos con publicidad. 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
2: Bien, son las 7:39 minutos. Nosotros avanzamos con el Evangelio del día de hoy, 9 de septiembre 2026, de San Lucas, capítulo 6, versículos 20-26. En aquel tiempo Jesús, levantando los ojos hacia sus discípulos, les decía: bienaventurados los pobres, porque vuestro es el reino de Dios. Cristo hace referencia a que en la vida siempre habrá sufrimiento, muchas veces por la injusticia humana, pero el consuelo es buscar de Dios. Hoy es el día de San Pedro Kleber, fue un sacerdote español que evangelizó a los indígenas en Cartagena, Colombia. Dios le bendiga, presbítero Carlos Pérez Velandria. Amén. Bien, vamos a avanzar por acá con la mensajería, pero quiero iniciar con un audio que me envió el amigo Luis Calderón, vocero del Poder Popular del municipio Alberto Adriani, de la ciudad del Vigía, donde convoca a todos los vecinos y habitantes de la urbanización Buenos Aires, parte alta, para que asistan y participen en la Asamblea General de Ciudadanos para este día jueves a las 6:30 de la tarde en la sede de la Escuela Olivares, para actualizar su consejo comunal. Vamos a escuchar este audio que nos envía el amigo Luis Calderón.

0: Luis Calderón, vocero del Poder Popular en el municipio de Alberto Adriani, de la ciudad del Vigía. En esta oportunidad quiero invitar, quiero convocar a todos los vecinos y habitantes, a todos los ciudadanos y ciudadanas de la urbanización Buenos Aires, específicamente los que les corresponde al territorio del Consejo Comunal Buenos Aires Parte Alta. Estos vecinos y habitantes son los que están ubicados desde la Asociación de Ganaderos hacia arriba. Toda esa zona donde está la Escuela Olivares, el CDI de Buenos Aires, la Escuela de Labores, toda esa zona pertenece a lo que es el sector Buenos Aires Parte Alta. Invitarlos a los que son, los que están acá, por donde está el Club de Leones, donde está la Banda Ciudadana, toda esta zona alta, los vecinos y habitantes, les convoco, les invito a que asistan y participen a la Asamblea de Ciudadanos que se está convocando. Ya se convocó la primera, ahora vamos a la segunda convocatoria, va a ser el día de mañana, mañana jueves, a las 6:30 de la tarde, en la Escuela José Ignacio Olivares. Allí va a ser la asamblea. Esta asamblea, el propósito que tiene es para la conformación de la comisión electoral, la cual es la que se va a encargar de organizar todo el proceso de actualización de vocerías vencidas de este Consejo Comunal, ya que actualmente está vencido, y producto a eso hay una orientación del Ministerio donde se prohíbe la emisión de constancia de residencia o cualquier tipo de aval, por lo cual es necesario que se organicen para que tengan su Consejo Comunal, su organización comunitaria, que es el Consejo Comunal, activo. Entonces, invitarles, vuelvo y repito, ayudarle, pedirle a todos los vecinos que asistan, que ayuden a convocar a sus vecinos. Los mayores de 15 años pueden asistir. Es mañana jueves, el día jueves a las 6:30 de la tarde, en la Escuela Olivares. Allí va a ser la cita. Importante que asistan y participen y ayuden a que los vecinos asistan. Dios me los bendiga.
1: Amén, amén. Bueno, por acá también tengo una convocatoria donde dice que se convoca a las personas con discapacidad intelectual, padres y representantes, familiares y amigos de para la asamblea de la conformación del Club Polideportivo de Personas con Discapacidad Intelectual del municipio de Alberto Adriani, con el fin de lograr la estructura y organización de este club para la programación de las actividades prácticas deportivas y recreativas. Se estará realizando hoy miércoles 9 de septiembre a las 2:30 de la tarde en la Casa Comunal Presidente Obrero, en la Inmaculada, entre calle 7 y avenida 10 y 11, en el antiguo Galpón Socialista. Nos trajeron por acá esta información el promotor deportivo, que es el señor Grimaldo García, es quien hace esta convocatoria. Bien, por acá continuamos. Nos dice: buenos días, licenciada, Dios le bendiga. Por favor, el llamado al ingeniero encargado de la sede de aguas de Mérida, el Vigía, que supervise qué pasa con el servicio del agua para este sector de Prado Hermoso y Aroa 2. Estamos secos. Ayer salió una comisión de la comunidad para solventar los botes que hay. No es justo. Esas tomas que hay en esas fincas de los alrededores de nuestra comunidad son bajo cuerda para riego de las plantas. Tenemos 15 días prácticamente sin agua. Bien, continuamos por acá con la mensajería. Nos dice, a ver, continuamos con la mensajería. Nos dice: saludos, bendiciones, licenciada, por favor, para que me salude a Ebria. Saludos para Ebrian. Por acá, saludos, feliz y bendecido día, licenciada. ¿Me puede regalar el cronograma del aseo? Ya lo vamos a leer. Por acá dice: buenos días, ¿cómo amaneció hoy? Disculpa, Dios te bendiga. ¿Será que tienes el cronograma del aseo? Gracias, sí, ya lo vamos a pasar. También por acá, saludos, mil bendiciones, licenciada, por favor, para que el cronograma del aseo también. Ahí están pidiendo varias personas. Vamos a leerlo de una vez para que las personas estén atentas con el cronograma del aseo urbano. Dice que hoy corresponde culminar la PAE, sigue en apartamento Bubuquí 3, también urbanización Rómulo Gallegos, culminar Ali Primera, Brisa del Paraíso, Colinas Pony, El Bosque, Barrio El Carmen, culminar por Vivienda 97, El Paraíso, Barrio Bolívar, Bubuquí 4, 5 y 6. También para culminar Casitas, Bubuquí 3, Orozmán Roja, Finca Vigía. De igual manera, culminar Reurbanización Las Cumbres, siguen La Isabelita, Villa Serena 1 y 2, Vista Hermosa, también culminar Barrio Bolívar. Ese es el cronograma de la sede urbano para el día de hoy. Por acá nos dice, buenos días, licenciada Yurima. Que Dios te bendiga grandemente. Soy Otto Suárez, para que me haga el favor de complacerme a mi nietecita que está cumpliendo un añito. Ya Angélica María está colocando el cumpleaños. Cumpliendo 5 añitos, la felicita su mamá Jocelyn Suárez y sus 2 hermanos, Yamil, Fernando y Jesús David, y su padre Otto Suárez, su abuelita Chila y Lucélice. Por favor, gracias. Bueno, ya está complacida, sí señor. Por acá tenemos otra cumpleañera, dice buenos días, feliz miércoles, quiero que por favor me felicite a la joven Rignay Yeserli Arismendi Martínez, que hoy está cumpliendo sus 15 primaveras, la felicitan sus padres Nayarit y Rigoberto, sus hermanos Alionca y Eduardo, así como su familiar, especialmente sus amigas Darcy Angulo, por favor, con la canción de cumpleaños. Ella vive en el sector 5 de julio, feliz cumpleaños para Nayarit. Para Nayarit, que está hoy, Nayarino, Rinay Yeserlin Arismendi es quien está cumpliendo años hoy, la hija de Nayarit. Tenemos otra cumpleañera, sí señor, otra cumpleañera, una cumpleañera muy cercana, sí señor, hoy tenemos una cumpleañera muy cercana. Hoy está de cumpleaños nada más y nada menos que nuestra compañera de labores, a Carla Márquez. Feliz cumpleaños para Carlita Márquez. Que Dios te bendiga grandemente, que cumplas muchísimos años más. Felicitaciones de parte de la licenciada Carmen Beatriz Márquez, de todo el staff de locutores, operadores y de todo el personal de Acción 104.5 FM. También felicitaciones especialmente de su mamita allá en Prado Hermoso. Su mamá pues siempre está atenta en su cumpleaños. Segurito que hoy llega un ramo de girasoles, porque a Carlos le encantan los girasoles y su mamá siempre la complace con los girasoles. Así que bueno, feliz cumpleaños para Carla Márquez, hoy arribando un año más de vida. La felicita también todo el equipo de protocolo, el alcalde Alberto Adrián, especialmente Yamile Valecillo y de todo el personal de protocolo. Feliz cumpleaños para Carla Márquez, hoy en su cumpleaños. Que Dios te bendiga, Carlita.

Benito Hernández estuvo ayer en su día de aniversario de su profesión. Felicidades para él y para todo el equipo que la acompaña, también la TCU Caterín Gil, licenciado Luis Gutiérrez, que son los fisioterapeutas del Instituto Municipal de Deporte. Bueno, y allá voy todos los días para que me hagan la terapia que me están realizando, dijo Benito. Llegó el cometa. Porque paso cada 70 años, o sea, cuando estoy que no aguanto, es que voy para que me haga la terapia. Saludos a Benito Hernández por estar siempre allí pendiente, atento, y bueno, por supuesto, a todo su personal. Le digo yo a la muchacha, ya terminó de sobar, me dice, no, ¿ahora qué soy? No, pues ahora soy Alcides Pino. Porque no le dije si que me había terminado de hacer el masaje, sino de la soba. Entonces me sale, no, ahora soy Alcides Espino. Bueno, saludos a Alcides Espino hembra. Bendiciones para ella. Gracias por siempre estar allí atenta, pendiente de ayudar con estos masajes súper relajantes y que son muy buenos porque... realmente cuando uno está bastante cargado de estrés, que está bastante contracturado, ellos nos ayudan. Así que bueno, bendiciones, dice por acá. Saludos para la sala SAEFIT del Instituto Municipal de Deporte. Feliz día de parte también de Benito Hernández. Saludos. Gracias por acá. Nos dice buenos días para felicitar a mi amiguita Rosa Viloria, que está hoy de cumpleaños. Bendiciones para ella en Almacén Reni, la felicita, bendiciones a la, ajá, la felicitan y que por favor coloque la canción de Luis Silva. Por acá continuamos, nos dice, buenos días, hermosa, Dios te bendiga para complacer a mi querida hermana Nazara Karin, hoy de cumpleaños, que la queremos mucho, es parte de Norita Cueto, tenía rato que no nos escribía Norita Cueto. Por acá dice el licenciado Ender, querido Ender, dice, buenos días para saludar al personal de la Gerencia de Desarrollo Social de la Alcaldía, Katy, María, Mercedes, Marta, Laura, y la mejor gerente, Agni Salcedo, felicitaciones, lo más lindo de prensa de la Alcaldía, Carla Márquez, de parte del licenciado Ender, saludos. Por acá nos dicen... Saludos y mil bendiciones para nuestros oyentes a esta hora de la mañana. Por acá nos dice Dani, buenos días, licenciada, para saludar a mis hijas, Daniela, Dailibi, hijas en San Marcos, desde Madrid, saludos. Saludos para las hijas de, creo que dice aquí, Danji. Dice también buenos días por acá de parte de Jacqueline Guerrero, saludos, esta es la gente que nos saluda a través del TikTok. También dice El Gato, buen día Yurima, para que me felicite a mi sobrina Carlita Márquez, que está de cumpleaños. Claro que sí, ya la saludé, mi estimado Gato, ya la felicitamos, claro que sí. Ender Ramírez dice por acá, un día maravilloso, saludo a toda la familia de parte de Ender Ramírez, saludos. También Rafael Osorio nos dice, hola Yurima, buen día, saludos y bendiciones desde los apartamentos de La Pedregosa. De igual manera nos dicen buenos días a... no sé qué me está diciendo por acá, no entiendo muy bien. Néstor Aguilar, saludos. También por acá nos llega otro saludo, dice Evaristo, buenos días, saludos, el concejal Evaristo Contreras. Miranda, saludos desde Loma de, desde la Loma, María. Ajá, mire, muérgano por aquí, ¿no? Bueno, saludos, mil bendiciones, feliz día para todos. 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
0: 8. 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

Una feliz mañana. Buenos días, buenos días, buenos días, buenos días, buenos días, buenos días, buenos días, buenos días. Zona sur del lago, occidente del país. Aquí comienza el Reguenato por Acción 104.5, La Diferencia en el Dial. Buenos días, en nombre de la licenciada Carmen Beatriz Márquez, la gerencia general del licenciado Chibel Guerrero, dirección del licenciado Emmanuel Méndez, dirección comercial de la doctora Yesibeli Arellano, responsable de transmisión, ingeniero Miguel Rodríguez y José Aurelio El Pollo Márquez. Control Audio Master Estéreo Digital, totalmente sincronizado, digitalizado y computarizado, Gabriel Paredes. Y por acá en la animación, producción, musicalización y conducción del Reguenato, quien les habla, Jorge Armando Buitrago, el Junior, 18779, el locutor de este hermoso país, certificado expedido por el Otrora Ministerio de Transporte y Comunicaciones, bajo el número 18779. Como productor nacional independiente, expedido por el MISI, bajo el número 4093, y miembro activo de la Asociación de Locutores Profesionales y Afines del Vigía, Asolobi. Bienvenidas y bienvenidos a un nuevo Reguenato. Hoy con muchas ganas de disfrutar de buena música, de buen reggaetón y de buen vallenato hasta las 10 de la mañana por Acción 104.5, definitivamente la diferencia en el día. Y lo hacemos en nombre de nuestra selecta pauta de publicidad. 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
0: 8:57 minutos. 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
5: 9:07. Estás en sintonía del Regenato con Jorge Armando Buitrago, el Junior, hasta las 10 de la mañana por Acción 104.

0: Amargura, Karol G de Colombia, manera de comenzar la segunda hora del reguerato de hoy. Miércoles, el atravesado de la semana, el de la mitad, el intermedio, el ombligo, el Ecuador. Hoy, 9 de septiembre del año 2026. Va muy rápido el mejor mes del año. Ya estamos a 9 hoy. 9 de septiembre. Exactamente. Contando el día de hoy hasta el 31 de diciembre, faltan 80 días para que se vaya el 2026 y llegue el 2027. 80 días para que se vaya este año ya. Se va como muy rápido el 2026. Bueno, hoy miércoles también juega nuestro equipo, el Vigía Fútbol Club, en Sabaneta de Barinas. 3:30 de la tarde, en el Estadio Tito Salas. Se hará el cuarto encuentro de Copa Venezuela, el segundo en condición de visitante. Hay que recordar que el Vigía ha jugado 3 partidos de Copa Venezuela. El primero lo perdió con Zamora, 6-1. Luego le ganó a Real Frontera y también le ganó al Atlético Barinas. Y hoy enfrenta su segundo partido de visitante frente al Atlético Barinas por Copa Venezuela. Le quedará solamente un partido de local frente al Zamora B o frente al Zamora de Primera División. Es Zamora de Primera División en Copa Venezuela. Y también le quedará un solo partido de visitante frente a Real Frontera en San Cristóbal. Pero el próximo domingo juega acá por el torneo en el Estadio Ramón Gato Hernández frente al equipo de Yaracuyanos, el equipo de Arnoldo Aranda, el Flaco, que fue jugador del Vigía en un momento. Así que el próximo domingo en el Gato Hernández, el Vigía Fútbol Club Yaracuyano será el primer partido de la última vuelta. Ya este torneo quedan 8 partidos, 4 de local y 4 de visitante. Y el Vigía apuntando a meterse dentro de los 4 clasificados del grupo Centro Occidental. Hay que recordar que también el quinto irá a un repechaje en un partido único en cancha neutral con el cuarto del grupo Centro Oriental. Así que el Vigía apuntando a aquellos los jugadores inspirados, motivados para llegar al propósito y hacer una remontada histórica. Luego de solo conseguir 7 puntos en el torneo de apertura, ya el Vigía sumó 20 en la primera vuelta de esta última. 20 puntos, ya suma 27. 27 puntos que lo llevan rumbo a la clasificación. Estamos apuntando todos a la clasificación. Éxitos y suerte hoy para el equipo en Barinas, Copa Venezuela, frente al Atlético Barinas, 3:30 de la tarde. Será el compromiso. Nosotros avanzamos con más. 9 de la mañana con 11 minutos. Reguenato, récord de sintonía. Pidieron, la coloco aquí, el Bayero Díaz. ¿Y cómo se te ocurre que yo busque a otra para que me calme lo que me provocas? El miedo mata el sueño. Hasta las 10, Reguenato, récord de sintonía.
1: Vamos.

Compadre Brandy, saludos. Ahí estaba el Ballero Díaz y el miedo mata el sueño, pero oyentes sellan distribuidora de Lifru. Saludos para Tania, la abuela feliz, pero anda de vaca, de vacaciones. Para el primo Diego y para todo el personal de distribuidora de Lifru en sintonía en Reguenato, récord de sintonía. Son las 9 de la mañana con 15 minutos, 0414-755-0495 para que te comunique vía mensajería de texto, vía WhatsApp, 0414-755-0495. Es el contacto entre ustedes y nosotros acá en Reguenato. Bueno, por acá dice, saludo, buenos días, para felicitar a Rosa que está hoy de cumple. Muchas bendiciones. ¿Sabe cuántas rosas estarán cumpliendo años hoy? Pero tienen que enviar nombre y apellido. Rosa, bueno, saludo para Rosa que está cumpliendo años hoy. 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Bueno, saludo para Rosita entonces en Almacenes Reni, en sintonía total del Reguenato. Disfrutando de su cumpleaños. Y torta entonces en el Reni. Nos guardan torta. Hoy iremos para el Reni a comer torta entonces. 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Entonces para Rosita, que está de cumpleaños allá. Nos quedó debiendo el apellido. Nosotros avanzamos con más del Reguenato hasta las 10 de la mañana por Acción 104.5, la diferencia en el dial. Aquí está Vélez. Estará en noviembre en San Cristóbal. No tiene sentido.

Ahí estaba Vélez, que estará en San Cristóbal en el mes de noviembre. Boletería agotada para Vélez. Y no tiene sentido. No tiene sentido ir a San Cristóbal y no conseguir la entrada. ¿Y cómo se entra el concierto de Vélez? 0414-755-0495. 0414-755-0495 para que te comunique vía mensaje de texto, vía WhatsApp. Esto es Reguenato, récord de sintonía. Saludos para nuestro amigo Gonzalo Chacón, que está en Parla, allá en Madrid, España, disfrutando de una merecida vacaciones con su señor padre, con sus sobrinos. Nos envió un mensaje de voz, pero con un mensaje de voz, ¿cómo leemos? Tiene que ser por escrito, mi estimado Gonzalo. Por escrito, para poder leer los nombres de las personas que están allá a su alrededor. Están disfrutando allá en Parla, en Madrid, España. Próximamente dice que va a ir al... Bueno, hoy puede ir, podría ir a Barcelona a ver al mejor equipo del mundo, mi estimado Gonzalo. El Barcelona, ya otra vez primero en la liga, ha ganado las dos últimas ligas. Mejor dicho, yo creo que Gonzalo fue a Madrid, fue a renunciar al Real Madrid. Ya está cansado de llevar tanto palo. Saludos para mi amigo Gonzalo Chacón, la gente de Ecoinstalaciones Gonzalo, allá en Parla, Madrid, disfrutando también del reguenato esta mañana de todos sus acompañantes, su señor padre, a sus sobrinos, a sus hermanos, disfrutando el reguenato. Nosotros avanzamos con más hasta las 10 de la mañana, pero antes de ir con más música, quiero agradecer también a nuestros amigos de Papaya Supermercado. 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Saludos para mi amigo David, para su esposa, para sus hijos, para todo el personal de Papaya. 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Así que saludos para nuestros amigos de Papaya. 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Saludo a todos nuestros amigos de Elite Taxi, que también están en sintonía todos los días con el reguenato. 9:23, avanzamos con más. Del 5 y tuyo hasta las 10, reguenato, récord de sintonía.

0: Firme, tuyo, la banda del 5, 9 de la mañana con 27 minutos. Hacemos un paréntesis muy corto, no se bañe, ya venimos con más. 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
0: 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Y recuerden que todo, absolutamente todo, a tasa BCB, distribuidora Deli Fruit. 9 de la mañana con 34 minutos, avanzamos con más del Reguenato Récord, de sintonía hasta las 10. Talento Nacional, Cisco, enamorado de ti.

Enamorado de ti, nos decía Cisco acá en el Reguenato, récord de sintonía hoy. Es miércoles, se le atravesaba la semana, el de la mitad, el intermedio, el ombligo, el Ecuador.

0: darle vida.
1: Bueno, hoy está de cumpleaños nuestra compañera de labores, la reina del vallenato, Carlita Márquez. Feliz cumpleaños, que Dios la bendiga, especialmente de su mamita, que la quiere mucho y le desea lo mejor hoy en día de su cumpleaños, 25. Y 5 años para Carlita Márquez. Felicitada también de parte de todo el personal de Acción 104.5, la reina del vallenato, y además también de todo el equipo de prensa de la alcaldía del municipio Alberto Adriani. Hoy hay torta también en la alcaldía. Tenemos doble torta. Vamos para el Reni a comer torta. Vamos a la alcaldía a comer torta. Bueno, yo sí, así esta mañana me levanté muy temprano y vi un en el estado de Manuel Méndez que estaba solicitando un tritón. Un tritón. Bueno, que tenga un tritón que se comunique con Emanuel. Es para el regalo de Carlita, para poderle llevar el regalo. ¿Qué será? Era algo grande. Porque un tritón. Bueno. Carlita, nos guarda torta, feliz cumpleaños, que Dios la bendiga, de parte muy especialmente de su mamita y de todos los fans de la reina del vallenato, de Vallenateando en Acción los días sábados. Éxitos, bendiciones y que cumplan muchísimos años más. Lo bueno que tiene Carlita Márquez es que nació en el mejor mes del año, el mes de septiembre. Bueno, aquí en la radio hay varios que nació en el mejor mes del año. Está Carlita, está Yesibeli y Jorge Armando Buitrago el Junior, que es el último que cumple, el último del día, el del mes 30. ¡Feliz cumpleaños, Carlita! Nos guarda torta. Si no la picamos aquí el 30, la torta de Carlita, Yesibeli y la mía. ¿Quién más cumple en septiembre acá en la radio? Vamos a colocarle una canción a Carlita Márquez, la reina del vallenato. Suéltamela ahí, Angélica. Suéltala. Dale play. La canta Patricia Terán con las musas del vallenato. Tarde lo conocí. No sé a quién conoció tarde, pero dice que lo conoció tarde. Hay que averiguar eso. ¿A quién fue que conoció tarde, Carlita Márquez, la reina del vallenato? ¡Feliz cumpleaños, Carlita! Para ti aquí está Patricia Terán.

0: Bueno, ahí está para Carlita Márquez. Tarde lo conocí. Tenemos que poner una tarea a ver a quién fue que conoció tarde. ¿A quién sería? Feliz cumpleaños, Carlita. 9:44, hacemos un paréntesis muy corto. No se vaya, ya venimos con más. 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

0: 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Avanzamos con más. Reguenato. Aquí está lo más reciente para Karol G y Yudelín Razovsky. El tema Baby Wop lo disfrutas en el Reguenato, donde nacen y se hacen los éxitos.
1: Te

De esta manera llegamos al final del rellenato por la mañana de hoy. Hoy, miércoles 9 de septiembre del 2026. Muchas gracias en nombre de todo el equipo que hace posible el rellenato. Y de parte de todo el equipo de publicidad también que confía en el rellenato. 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

0: 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Feliz mañana, que mi Dios nos siga bendiciendo. Recuerden, usen la mente para que luego no se lamenten. Cha, cha, cha, cha, cha, boli.
1: Y hasta aquí el reguelato. Muchas gracias por compartir con nosotros estas dos horas de reggaetón y vallenato. 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
1: 9:58 minutos. 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
0: 9:59 minutos. 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
1: Hola, hola amigas y amigos, muy buenos días sean todos, bienvenidos una vez más a este espacio, su espacio Sigue la Ruta por Acción 104.5 FM, la diferencia en el dial. Bienvenidos hoy miércoles, mitad de semana, miércoles 9 de septiembre del año 2026, cuando son las 10:04 minutos. Le damos la bienvenida en nombre de nuestro equipo de trabajo en la presidencia de la radio, la licenciada Carmen Beatriz Márquez. En la gerencia general, el licenciado Jimel Guerrero. En la dirección comercial, abogado Jessis Belli Arellano. En la gerencia técnica, el ingeniero Miguel Rodríguez y José Aurelio El Pollo Márquez, quien también nos acompaña en grabación, edición y montaje. En la planta transmisora, el señor Algemiro Velandia. En los controles, a Angélica María Rondón. Y en la animación, conducción y producción de este espacio, sus servidores, Diego Subero y Jessis Belli Arellano, certificado locutor número 60.367, expedido por la ilustre Universidad del Zulia, productor nacional independiente, voz del número 32.830, expedido por el Mixi y miembro activo de la Asociación de Locutores Profesionales y Afines de El Vigía, Asolobi. Esto Sigue la Ruta de las 10 de la mañana y hasta las 12 del mediodía por Acción 104.5 FM, la diferencia en el dial. Recuerden nuestra línea de contacto, el 0414-733-5732, y también pueden seguirnos en nuestras redes sociales, @acción104vigía en Instagram y acción104vigía en TikTok. 16 minutos, marca el digital, hoy miércoles 9 de septiembre. Vamos a presentar a la gente buena, trabajadora y comprometida con el progreso de esta maravillosa ciudad y de nuestro hermoso país, Venezuela. Y hoy les damos la bienvenida a un nuevo integrante de esta familia de Sigue la Ruta. 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

10, 11 minutos de la mañana y vamos a continuar con nuestra excelente pauta musical. Hoy es miércoles 9 de septiembre y vamos a escuchar del año 2025 a Feid junto a Karol G, Verano Rosa.

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10:29 minutos de la mañana, 10:30, cambia el digital. Escuchamos Sigue la Ruta por Acción, 104.5 FM, La Diferencia en el Dial. Hoy miércoles, mitad de semana, miércoles 9 de septiembre, y escuchamos La Chismofilia. Angélica tiene historias que contar con eso. La Chismofilia en la voz de Luis Alfonso. La disfrutamos a esta hora de la mañana por Sigue la Ruta. Vamos a continuar, Angélica, con los éxitos en esta mañana, y vamos a tener un doblete el día de hoy de Los Adolescentes, esta orquesta venezolana icónica de la salsa venezolana. Y vamos a disfrutar de 1996 y parte del exitoso álbum Persona Ideal, Clase Social.

Y disfrutábamos del año 1996, interpretado por la orquesta Los Adolescentes, Clase Social. Un tema compuesto por el maestro Porfi Baloa, interpretado originalmente por la voz de Wilmer Lozano. La trama de la canción gira en torno a una de las historias de amor imposibles debido a la diferencia socioeconómica. El protagonista sufre porque los padres de la joven que ama lo rechazan por ser humilde, argumentando que él no entra en su clase social. A lo largo del tema se describe el dolor de ver cómo el dinero, el estatus, los lujos y los apellidos se interponen en el sentimiento sincero, dejando el potente mensaje de que el amor verdadero no tiene ni entiende de estatus ni de barreras económicas. Y en este doblete de Los Adolescentes, a esta hora de la mañana, 10:37 minutos, vamos a escuchar Persona Ideal, popularmente conocida como Me Tengo Que Ir.

0: Disfrutamos de 1996 en la voz de Los Adolescentes, Persona Ideal, popularmente conocida como Me Tengo Que Ir. Una canción compuesta también por el maestro Porfi Baloa. Su letra narra una dolorosa e inevitable separación forzada entre dos jóvenes enamorados. Y hoy miércoles 9 de septiembre, este fue el doblete que presentamos en la voz de la orquesta Los Adolescentes. 0414-733-5732 es el número de contacto para que usted interactúe con nosotros en la mañana de hoy y solicite ese tema que tanto quiere escuchar. Vamos a enviarle un saludo muy especial a Oniel Dávila, quien se encuentra en sintonía y es fiel oyente de Sigue la Ruta. Nos escucha desde Caracas a través de nuestra aplicación y a través de la web www.acción1045fm.com. 10:43 de la mañana y nuevamente le damos la bienvenida a esta gran familia de anunciantes de Sigue la Ruta a Dimateca. 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
0: 10:54 minutos.
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0: 11:10, 11:12, nos marca el digital. Continuamos y les damos la bienvenida a la segunda hora de Sigue la Ruta por Acción 104.5 FM, La Diferencia en el Dial. Y hoy tenemos invitados muy especiales. Hoy nos acompañan los organizadores del Festival Gastronómico, Cultural y Empresarial Cabisur 2026. Tenemos la presencia de la licenciada Nelly Franco. Ella es la vicepresidente de la Cámara de Comercio e Industria del Vigil Sur del Lago Cabisur. Y también nos acompaña Junior Contreras, concejal de nuestro municipio, pero en esta oportunidad como organizador de este maravilloso evento que desde se realizó el año pasado, luego de 6 años sin realizarse, se está rescatando esta gran actividad del sector comercial, gastronómico, cultural, y que viene en su segunda edición por la gestión de esta directiva de Cabisur. Bienvenida, licenciada Nelly Franco, a los micrófonos de Sigue la Ruta a través de Acción 104.5 FM.
1: Muy buenos días, doctora Yesibeli, y a toda la gran audiencia de esta prestigiosa emisora, la licenciada Beatriz, por permitirnos y abrirnos las puertas a la Junta Directiva de Cabisur. En nombre de toda la Junta Directiva de Cabisur, del licenciado Xavier Ramírez como presidente y como comité organizador en esta parte que me corresponde, el Festival Gastronómico 2026 ya está listo, montado.
0: Ha sido una ardua labor, sí, detrás de toda esta organización. Un evento, licenciada, que el año pasado llevó por nombre Festival Gastronómico Cultural, pero que este año se le adiciona la parte comercial y empresarial. ¿De dónde surgió la necesidad de también incluir este sector tan importante?
1: Bueno, por ser Cámara de Comercio, las puertas están abiertas para todo este tipo de emprendimiento. Este año marcamos la diferencia de lo que es gastronómico y cultural. Le agregamos ese paso adelante a las puertas empresarial. Allí de 22 estados que trabajamos el año pasado con la parte de gastronomía, de diferentes culturas, de diferentes colonias que hacen vida en nuestro bello municipio, esta vez también están participando gremios, instituciones, iglesias, con diferentes platos, aparte de las culturas típicas. También tenemos los estados venezolanos y otros países. Y la parte empresarial, esta vez se abrió la parte externa de lo que es la Cámara de Comercio para la parte automotriz, automotores, vehículos y otros empresarios.
0: Bastante interesante cómo se siguen generando alianzas desde la Cámara de Comercio, fortaleciendo la actividad y las fuerzas vivas que hacen vida en nuestro municipio Alberto Adriani y zonas cercanas. Es una gran oportunidad participar tanto en la expoferia gastronómica como en las presentaciones culturales, pero a su vez también que se sumen empresarios y emprendedores, porque también va a haber una zona para emprendedores, pero también está la zona para empresarios que puedan sumarse a esta actividad que sigue pues dejando bien en alto el trabajo que viene haciendo Cabisur en conjunto con otras fuerzas vivas de nuestro municipio Alberto Adriani. Licenciada, ¿alrededor de cuántos expositores entre gastronomía y empresarios ya tenemos confirmados?
1: Mira, para la fecha de hoy tenemos 60 stands. Es la oportunidad de, para los emprendedores, dar a conocer su marca en este Festival Gastronómico Cultural 2026. El año pasado, cuando dimos inicio, después de 6 años, reaperturamos en el 2025 y fuimos visitados más de 1500 personas. Este año tenemos que estar preparados para la área de comida, y porque ya que alargamos 38 stands más para completar los 60, este año hay que ir preparados desde el día sábado, no comer, ir a preparados a visualizar lo que es la gastronomía nacional e internacional, porque en esta parte también están participando algunos estados, iglesias, con diferentes platos típicos también. Entonces allí hay que ir preparados.
0: Claro que sí, la invitación es para el próximo domingo 11 de octubre, en la Cámara de Comercio.
1: A partir de las 9:30 de la mañana.
0: ¿Hasta qué hora?
1: Hasta que el cuerpo aguante. Bueno, licenciada, queremos hacer una gran invitación a todo nuestro municipio, Alberto Adriani, a toda la bella y hermosa gente de esta ciudad, y a todos los municipios que nos rodean y donde nos están escuchando por esta maravillosa radio, que nadie se quede en casa. Hay oportunidades de salir en familia, compartir un día diferente. Es el reencuentro de los vigenses con su gente y con sus culturas.
0: Claro que sí. Es una oportunidad para, como lo dice la licenciada Nelly, compartir en familia, acercarnos más a lo nuestro. Y cuando hablo de lo nuestro, hablo de nuestra cultura como vigenses, como andinos, como venezolanos, pero también conectando con esas raíces que otras personas en algún momento trajeron a nuestra tierra. Y cuando hablo de esto, hablo de las colonias vivas que también se encuentran en nuestra zona, la colonia árabe, la colonia japonesa, italiana. China, italiana, los colombianos, todas las personas que vinieron en algún momento creyendo encontrar una estabilidad y un futuro aquí en nuestra tierra, y que en efecto así fue y se quedaron, también van a estar participando allí. Entonces es una manera bastante bonita de poder conectarnos y conectarlos a ellos también, que ya se sienten parte de este terruño maravilloso que es la ciudad de El Vigía.
1: Sí, licenciada, doctora, es la oportunidad de conocer también esos platos típicos, como el plato típico peruano, chileno, argentino, italiano. Es común en nuestro municipio comer una pasta italiana, un pasticho, pero elaborado directamente por las personas indicadas, que fueron sus raíces en su país, como elaborar un pasticho de manos de un italiano, un ceviche peruano.
0: Una paella española.
1: Una paella española, una carne asada al argentino. Bueno, son diferentes nombres, como el plato chileno. Bueno, hay que ir preparado a ir a degustar esos platos típicos de esas colonias que están en esta vez participando en nuestro festival gastronómico.
0: Claro que sí, y seguramente la gente va a responder como lo hizo el año pasado y como estamos acostumbrados a que lo hagan en nuestra ciudad, a acudir a ese llamado y a esa invitación en un evento tan bonito que reúne no solamente el ir sin comer para degustar, sino también ir abiertos de mente para entender y comprender qué sucede en un festival de esto que reúne tanta diversidad cultural, e incluso ir abiertos de corazón, porque al final esto también es parte de lo que nosotros somos y es un sentir como venezolanos y como habitantes de este mundo, porque ese día vamos a tener la venezolanidad viva, pero también vamos a tener todo lo que tiene que ver con la cultura internacional presente en este Festival Gastronómico, Cultural y Empresarial Cabisur 2026. Tenemos a Junior Contreras. Junior, bienvenido a los micrófonos de Sigue la Ruta y de Acción 104.5 FM.
2: Bueno, Jessy, primeramente pues darles las gracias a la estación Acción 104.5, a la licenciada Carmen Beatriz, por darnos este espacio, ¿no? Bueno, nosotros queremos aprovechar el espacio para invitar a todas las personas a lo que es el Festival Gastronómico, Cultural y Empresarial Cabisur 2026, donde es un espacio que es un espacio familiar, donde tendremos la diversidad de más de 30 platos de comida de distintos países y estarán presentes lo que son las colonias que hacen vida en el municipio de Alberto Adriani. Es un espacio bastante familiar donde tendremos una agenda bastante nutrida en lo que es la parte cultural, lo que tendremos también lo que son cantantes, tenemos un espacio de degustación por todos los estantes, tendremos también lo que es la parte empresarial, que es la parte donde va a estar la exposición, donde tendremos concesionarios, tendremos lo que es concesionarios de vehículos, de motos, que hacen vida acá en nuestro municipio, y también empresas que de una u otra manera también se están sumando, como Latio Santa María, como restaurantes como Gamatlil, como Casamaí, que hacen vida en el municipio y que van a estar participando en esta, lo que es la exposición. Usted decía de que de dónde nacía o de dónde nació la parte empresarial. Bueno, cuando se retomó el festival gastronómico, se comenzó con 22 stands, que fue el año pasado. Tenía 6 años que no se hacía, era un evento muy simbólico de la Cámara de Comercio, y la visión del año pasado fue implementar o pasar a otro nivel el festival gastronómico. Y eso, por eso es que vemos que este año tendremos lo que es la parte empresarial. Pasamos de 22 a 60 stands. Esto es algo bastante significativo, donde se generó las condiciones a través de la Cámara de Comercio, de la directiva de Cabisur, de brindarle un espacio a la parte gastronómica, a la parte empresarial y también a la parte emprendedora. Porque tenemos espacio donde vamos a tener lo que son los emprendedores del municipio, donde ellos van a poder ofertar lo que ellos hacen o lo que ellos tienen para ofrecer, que son productos que nacen de acá del municipio Alberto Arriani. También es importante, Jesse, recalcar de que el tema cultural, vamos a tener una diversidad donde pues tendremos la tarima, donde se estarán presentando la mayoría de las academias del municipio Alberto Arriani, y también como son talento en vivo que tendremos en tarima desde el inicio del evento, como lo decía la licenciada, desde las 9:30 hasta finalizar el evento. También queremos agradecer a todas las personas que se han sumado con el patrocinio, a todas las instituciones. Es muy importante resaltar la ayuda que hemos tenido de instituciones hermanas como son Asodega, como es la alcaldía del municipio de Alberto Arriani y las estaciones de radio que se han venido sumando a esta bonita labor.
0: Bueno, definitivamente este es el resultado de un trabajo mancomunado entre muchas instituciones y empresas que siguen apostando a lo mismo, a que el Vigía se siga desarrollando como ciudad y que en esta marca ciudad que viene desde la gestión del alcalde Lisandro Segura, pero que al final marca la premisa de una ciudad pues que siga creciendo esa encrucijada del progreso como se nos conoce en la ciudad de El Vigía. Definitivamente es un trabajo que no se construye de hoy para mañana ni con una sola persona, pero es bonito ver cómo se siguen sumando instituciones, empresas, personas particulares, grupos religiosos y bueno, cualquier cantidad de personas e instituciones que se están sumando y que al final contribuyen a que esto sea un éxito, porque estamos seguros en nombre de Dios que va a ser un éxito. Fue un éxito el año pasado con una asistencia masiva de más de 1.500 personas. Creo que este año esa meta se va a superar.
2: Sí, bueno, lo que tú decías, la parte religiosa es bastante importante. Este año hemos invitado a todas las iglesias del municipio, estamos en ese proceso. Ya hemos tocado la iglesia como Las Cumbres, la iglesia de Buenos Aires, la iglesia de La Blanca, la de Mucuepe. Nos hacen falta unas que en el transcurso de los días las estaremos visitando para que se incorporen a lo que es el festival gastronómico. Este es un festival que le abre las puertas a todos, debido a que es el evento donde tú ves que se concentra la mayor cantidad de personas, debido a que, bueno, los italianos pues invitan a los italianos, los peruanos a los peruanos, los chilenos a los chilenos, las colonias hacen su invitación masiva, igual los gremios, las instituciones. Aquí para nosotros es bastante importante tener la participación, como por decir, un gremio como lo que es Asodega, que representa el estado Barinas, como el colegio veterinario que representa el estado Zulia, y así las demás instituciones que se han venido sumando. Hay algo bastante importante, Jessy, que la entrada es totalmente gratis y esto es un ambiente familiar donde las personas pueden ir y pueden disfrutar de distintos eventos. Tendremos actividades deportivas, tenemos actividades culturales, tenemos el inflable para el niño, el pintacarita para el niño, la degustación gastronómica. De por sí es un evento para todos.
0: Bueno, ustedes ya lo saben, la cita es el próximo domingo 11 de octubre a partir de las 9 de la mañana. Se extenderá en una jornada durante todo el día, horas de la noche y quizás un poco más hasta que el cuerpo aguante, decía la licenciada Nelly. Pero la idea es tener un día para compartir, para disfrutar lo propio y poder ir con los más grandes y los más pequeños de la casa y compartir en un ambiente totalmente familiar, en unas cómodas y amplias instalaciones como lo tiene la sede de la Cámara de Comercio, que por cierto, si no han tenido la oportunidad de acercarse, los invito a que los hagan. Una sede totalmente renovada, espacios nuevos y mucho que disfrutar en la Cámara de Comercio. Va a haber un cuadrangular de bolas criollas ese día también. Vayan, acérquense y disfruten. Me atrevería a decir, de la cancha de bolas criollas, la que está en mejores condiciones en toda la ciudad. Y todo esto nosotros tenemos que seguirlo cultivando, fomentando y siendo copartícipes pues de todos estos logros que se vienen haciendo desde las diferentes gestiones de los gremios, en este caso la Junta Directiva de la Cámara de Comercio e Industria del Vigía y Sur del Lago Cabisur. Junior.
2: Bueno, nosotros hacemos una invitación a todas las personas que nos están escuchando. Aquel empresario que se quiera sumar, todavía tenemos un 20% de la maqueta que está disponible. igual aquel emprendedor o aquella colonia que nos está escuchando, todavía tenemos un espacio dentro para una colonia que se quiera sumar. La idea es que todos puedan participar y puedan ser parte de este evento. El precio del stand es supremamente cómodo a comparación de otras exposiciones, y la idea es que esto sea un espacio o una vitrina para todas las personas. Y quiero también aprovechar el espacio de que, bueno, el día dentro de los stands que nosotros tenemos asignados, dentro de las instalaciones va a estar un stand que es bastante importante, que es el stand de la Clínica del Cáncer, que es el stand de la Clínica del Cáncer, donde la Clínica del Cáncer pues ya está promocionando también la Caminata Rosa, que se hace en octubre, donde se celebra lo que es el cáncer de mama, donde todo lo que recaudan pues es a beneficio de las personas con cáncer.
0: Así es, bueno, la invitación dentro de esta actividad a que se sumen a otra cantidad de actividades que van a estar allí inmersas dentro de este festival gastronómico, cultural y empresarial Cabisur 2026. Reiterarles la invitación para el próximo domingo 11 de octubre a partir de las 9 de la mañana, en una entrada totalmente gratis en la sede de Cabisur en el sector Campo Alegre. Allí los estarán esperando todos los expositores, todos los ponentes, las personas que van a exhibir su talento en tarima, sus comidas, sus productos, marcas, servicios. Ese es un día bastante interesante para nuestra ciudad.
2: Sí, Jessy, incluso contaremos con la logística necesaria, seguridad, atención de primeros auxilios, planta eléctrica por el tema de la situación de la luz. Estamos previendo todo para generar las condiciones necesarias para tener el éxito del evento.
0: Amén. Y estamos seguros de que así va a ser, porque se está trabajando en esta organización de una manera muy disciplinada, muy constante, con mucha entrega y con mucho amor, porque definitivamente cuando hacemos un evento por y para la ciudadanía, lo hacemos inicialmente desde el amor y desde el querer hacer un evento de altura para nuestra ciudad.
1: Bueno, en nombre de toda la Junta Directiva de Cabisur, queremos hacer un llamado a todos los empresarios, que este es el momento y es la oportunidad. Aquellos que no están inscritos lo pueden hacer también ese día. Vamos a tener un stand disponible para asesorarlos lo que es los beneficios, cómo estar dentro de la organización Cabisur.
0: Bueno, ustedes ya lo saben, tienen la oportunidad también de sumarse a este importante gremio. Siempre hay oportunidad y nunca es tarde cuando la dicha llega, dicen por allí. Y bueno, nunca es tarde para sumarse a la gente, y como lo digo yo aquí en el programa cuando presentas las publicidades, a esa gente buena y trabajadora, comprometida con el progreso de esta maravillosa ciudad y de nuestro hermoso país Venezuela. Nunca es tarde para sumarse a gremios que siguen impulsando, para sumarse a actividades que siguen también impulsando a la ciudadanía. No hay otra manera de seguir construyendo esta hermosa ciudad del Vigía que trabajando en pro de sí misma.
1: En equipo. Bueno, para despedirme, licenciada, le quiero agradecer y decirle muchísimas gracias a todos los empresarios que nos han apoyado con el patrocinio para poder salir adelante con este festival gastronómico. Y aquel que desea sumarse, todavía está a tiempo, nos queda un mes y dos días, tres días. La publicidad está en todas las redes sociales, en el grupo de la Cámara, en el Instagram de la Cámara y en los grupos internos de nosotros, que le hacemos llegar el flyer vía WhatsApp para que ellos mismos formen la cadena de comercialización de su publicidad.
0: Bueno, usted ya lo sabe, si usted quiere ser parte también de esas empresas, gremios y personas que se suman a la promoción de esta maravillosa actividad, usted puede contactarse con la licenciada Nelly Franco a través del
1: 0414-374-6390.
0: Bueno, usted ya tiene toda la información sobre este Festival Gastronómico, Cultural y Empresarial Cabisur 2026. En una semana seguramente estaremos por aquí refrescando toda esta información. Hoy con la intención de que usted pueda seguirse sumando a los patrocinios, a los stands, a la exhibición gastronómica, empresarial e incluso a la presentación cultural, porque es un escenario de todos y para todos, para mostrar el talento y el trabajo que cada uno de nosotros viene construyendo para nuestra hermosa ciudad del Vigía. Junior, su despedida para ya cerrar. Muchísimas gracias, licenciada Nelly.
2: Bueno, sí, es la DC de Acción 104.5 por la oportunidad que siempre nos brinda, ¿no? Acción siempre presente en todas las actividades como esta, actividades importantes en el municipio. De verdad, agradecerle a la licenciada Carmen Beatriz Márquez. Y bueno, hacer la invitación a todas las personas que nos escuchan, a los empresarios, a aquel emprendedor, aquel que quiera participar en el plan festival gastronómico, cultural y empresarial Cabisur 2026, estamos en disposición, todavía nos quedan stand disponibles y la idea es que se puedan sumar y hacer la invitación a todas las personas. Como tú lo decías, esto es un ambiente para todos, las academias de baile y todos los que se, los que tengan la intención de presentarse, pues tendremos una tarima para esto, para mostrar lo que es el talento local y bueno, hacer la invitación masiva a todos.
0: Bueno, ustedes ya lo saben, próximo domingo 11 de octubre en la sede de Cabisur, Festival Gastronómico, Cultural y Empresarial 2026. Allá estaremos, por supuesto, dándoles todo el apoyo y el respaldo a través de Acción 104.5 FM y desde Rodamientos y hasta Operas Gillo con el stand del Estado Táchira. Hay muchas maneras de sumarse a estas actividades y por supuesto que tenemos la plena disposición de hacerlo. Son las 11:30 minutos de la mañana. Nosotros avanzamos con más de Sigue la Ruta. Yeah. 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

0: Yo no voy a... 11:46 minutos de la mañana, nosotros nos vamos, nos despedimos por el día de hoy. Gracias por estar en sintonía de Sigue la Ruta. Nos despedimos hoy miércoles, el 9 de septiembre, en nombre de nuestro equipo de trabajo en la presidencia de la radio, la licenciada Carmen Beatriz Márquez de Rodríguez. En la gerencia general, el licenciado Jimel Guerrero. En la gerencia técnica, el ingeniero Miguel Rodríguez y José Aurelio El Pollo Márquez, quien también nos acompaña en grabación, edición y montaje. En la dirección comercial, abogado Yesis Beli Arellano. En la planta transmisora, el señor Algemiro Velandia. Hoy musicalizando para todos ustedes en los controles, Angélica María Rondón. Y en animación, conducción y producción de este espacio, sus servidores Diego Subero y Yesis Beli Arellano. Certificado locutor número 60367, expedido por la ilustre Universidad del Zulia, productor nacional independiente bajo el número 32830, expedido por el MIXI y miembro activo de la Asociación de Locutores Profesionales y Afines de El Vigía, Asolobi. Este sigue la ruta y hemos llegado a la parte final del programa por el día de hoy, invitándolos a que sigan conectados a toda la programación de La Diferencia en el Dial. Ya viene el noticiero con Rafael Watts y luego el programa Conversando con Lisandro. Nosotros nos despedimos en nombre de nuestra selecta pauta de publicidad. 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Nos despedimos en nombre de nuestra selecta pauta de publicidad.
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4: 11:51 minutos. 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
4: 12:02. 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Ahora, escuchemos las gloriosas notas del himno nacional de la República Bolivariana de Venezuela. Letra, Vicente Salias. Música, Juan José Landaeta.

himno del estado Mérida, música Gil Antonio Gil, letra Antonio Febres Cordero.

A continuación, himno del municipio Alberto Adriani, letra y música del doctor José Ananías Márquez.

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0: 12:10. 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
2: Señoras y señores, tengan todas y todos muy buenas tardes. Sean bienvenidas y bienvenidos a la emisión estelar de su noticiero Acción, correspondiente a hoy, miércoles 9 de septiembre de 2026, en el cual estaremos laborando con mucho cariño en la central informativa, el licenciado John Baoque. Control técnico Francisco Flores, planta transmisora Algimiro Velandria, grabación, edición y montaje José El Pollo Márquez, gerencia técnica ingeniero Miguel Rodríguez y José El Pollo Márquez, dirección comercial, abogada Yesibeli Arellano, gerencia general, licenciado Jimel Guerrero, presidencia, licenciada Carmen Beatriz Márquez, y narrará para ustedes a Rafael Guas. 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

Son las 12:21 minutos de hoy, miércoles 9 de septiembre de 2026. Hoy hay programa de Conversando con Lisandro Segura a la 1:30 de la tarde. Vamos entonces con noticias y detalles. Asesinan a DJ venezolano cuando festejaba su cumpleaños. Cuando celebraba su cumpleaños en un local nocturno, fue asesinado el DJ Alfred. Según los informes sobre el violento incidente, el hecho ocurrió en la ciudad de Boavista, en Brasil. Amigos de la víctima señalaron que Alfred Durán estaba celebrando su cumpleaños cuando ocurrieron los hechos. Se dice que el DJ intentó intervenir pacíficamente en una discusión, ¿no?, sin prever que uno de los implicados lo atacaría en ese local. Durante el altercado, un hombre sacó un arma de fuego y le disparó a quemarropa, provocando la muerte del venezolano en el lugar. Tenemos que el DJ Alfred, oriundo del estado Anzoátegui, se había establecido en Brasil y se había destacado como DJ en el sector del entretenimiento local. Son las 12:23 minutos. Avanzamos con más de la emisión estelar del Noticiero Acción. Y funcionarios, tenemos que detienen a una persona con problemas de discapacidad mental por agredir a otro con un cuchillo. Funcionarios adscritos al Centro de Coordinación Policial Colón detuvieron en el municipio de Ayacucho a un hombre de 42 años identificado como J. Rondón, tras ser señalado de agredir físicamente a Elis Álvarez, de 56 años, a quien provocó lesiones con un arma blanca tipo cuchillo. El procedimiento se activó de manera inmediata luego que las autoridades recibieran el reporte sobre el ingreso de la víctima al hospital de la localidad. Debido a la gravedad de las heridas, Álvarez debió ser remitido de emergencia al Hospital Central de San Cristóbal para recibir atención médica especializada. Durante las labores de búsqueda, un familiar del presunto agresor colaboró con los uniformados al informar que el ciudadano padece de una condición psiquiátrica y aportar su ubicación. Esto facilitó su rápida localización, captura y posterior traslado bajo custodia policial. Como parte de las diligencias técnicas e investigativas, los funcionarios colectaron un video del hecho aportado por un vecino del sector, así como el arma blanca utilizada en la agresión.

Más de 26 horas sin electricidad provocaron cierre de la vía Rubio a la altura de Pan de Azúcar. Tenemos que más de 26 horas continuas sin servicio eléctrico motivaron a los habitantes de la comunidad de Pan de Azúcar en el municipio Capacho Viejo a cerrar el paso vehicular en el kilómetro 13 en la vía que conduce hacia Rubio. La interrupción del fluido comenzó a las 3:45 de la tarde y luego de que la caída de un árbol en el sector El Tope afectara el tendido eléctrico a lo largo de aproximadamente 3 kilómetros. La falla mantuvo a oscura múltiples sectores de ese corredor vial, entre ellos Tonono, Pan de Azúcar, Pata de Gallina,

El Tope y el Pueblito, además de la Vereda y los Cárdenas, el Progreso y la Guaymarala. Vecinos de la zona manifestaron su inconformidad ante la prolongada espera por una solución técnica. La gente está tan acostumbrada a vivir sin luz que les parece normal que pase un día y aún no nos solucionen, dijo uno de los afectados durante la manifestación.

12:27 minutos, avanzamos con más información en la emisión estelar del Noticiero Acción. Y crece la preocupación en las poblaciones de Santa Bárbara y San Carlos del Zulia por el respeto al peatón y la invasión de espacios públicos. El libre tránsito y la seguridad de los peatones en las poblaciones gemelas de Santa Bárbara y San Carlos del Zulia atraviesan un deterioro constante. Cada día es más evidente el irrespeto hacia los ciudadanos de a pie, quienes ven amenazados sus espacios de circulación ante la invasión progresiva de áreas públicas por parte del parque automotor, que llámese motos. Aceras, plazas y zonas peatonales concebidas originalmente como espacios seguros para el desplazamiento diario y la realización de diligencias cotidianas se han convertido en estacionamientos improvisados y vías de tránsito no autorizadas para un elevado número de motocicletas. La problemática se manifiesta con especial gravedad en diversos sectores emblemáticos de ambas localidades, como la Avenida Quinta de Santa Bárbara. La ocupación indebida de las áreas peatonales obliga habitualmente a los transeúntes a bajar a la vía vehicular, exponiéndose a accidentes. La Plaza Bolívar de San Carlos, espacio de esparcimiento e identidad ciudadana, que registra una presencia constante de unidades de dos ruedas en áreas destinadas exclusivamente para el caminante. También el Boulevard Venezuela, este emblemático corredor, se ha transformado en el caso más crítico, donde caminar sin sortear un cúmulo de motocicletas resulta prácticamente imposible. Los habitantes de la zona hacen un llamado urgente a las autoridades competentes para que restituyan el orden, apliquen la normativa de tránsito correspondiente y garanticen áreas exentas de obstáculos que permitan el libre y seguro tránsito del peatón. Son las 12:30 minutos y esto no solamente en Santa Bárbara de Zulia y San Carlos. Aquí en el Vigía, aquí las paradas de motos, de mototaxi, en cada esquina, y además pintan, y algunos ponen techo, y otros se apoderan de toda la cuadra, y cuando salen de sus paradas, lo hacen en contravía. Entonces, señores mototaxistas, ustedes piden trabajo, ustedes dicen que los dejen trabajar, pero organícese y respeten las leyes de tránsito. Son las 12:30 minutos, avanzamos con más información en la emisión estelar del Noticiero Acción. Y recuerden que hoy hay Conversando con Lisandro Segura, creo que es su edición número qué. Creo que es la edición número 170 y pico. Bueno, yo sé que es la edición número 177 o 167, algo así por allí. Bueno, así pues que estén muy atentos hoy del programa Conversando con Lisandro Segura. Prevén cielo nublado con lluvias dispersas en varios estados del país. Para este miércoles 9 de septiembre, el Instituto Nacional de Meteorología e Hidrología informó que la onda tropical número 47, actividad de la zona de convergencia intertropical vaguada monzónica, presenta condiciones atmosféricas reforzadas por los efectos convectivos locales y calentamiento diurno, generará cielo nublado con altas probabilidades de lluvia. Se mantiene presencia de polvo del Sahara en concentraciones de leves a moderadas.
En horas de la tarde y noche se espera un aumento progresivo de la nubosidad, manteniendo precipitaciones de variable intensidad en la Guayana Esequiba, Sucre, norte de Monagas, Bolívar, parte de Amazonas, llanos occidentales, Andes, este de Falcón y sur del Zulia, sin descartar precipitaciones aisladas en centro norte costero. En el resto del país se predominará nubosidad parcial con algunos intervalos despejados. 12:33 minutos y hoy, 9 de septiembre, el Día Mundial de la Agricultura. Tenemos que esta fecha rinde homenaje a todas las personas que se dedican a cultivar tierra para producir alimentos de alta calidad a nivel global, reconociendo a una de las actividades más antiguas y esenciales para el sustento y desarrollo sostenible de la humanidad. Así pues que esto en homenaje al productor es un tributo directo a los pequeños, medianos y grandes agricultores que garantizan seguridad alimentaria de las naciones. 12:33 minutos a esta hora. 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
0: Son las 12:49 minutos, viendo allí a los dos venezolanos, no uno, que juegan los Piratas de Pittsburgh, Jackson Churio, de Bobures, ahí cerquita Palmarito, Pocaseca, metiendo tremendo jonrón para luego pegar en el terreno al otro equipo. Y otro jonrón. Entró como emergente, nada más y nada menos que el sobrino de la cumpleañera de hoy, la reina del vallenato, Carla Márquez. Así pues que el sobrino, Andrés Chaparro, la desaparecido del estadio. Sí, señor. Así pues que ganaron también ese encuentro, Andrés Chaparro. Bueno, Andrés Chaparro, ahí escuchamos cuando le envió, pasa que como estábamos en publicidad, le envió el saludo a Carla Márquez. Dice, para mi tía, allá en El Vigía, que la quiero muchísimo, que pase un feliz cumpleaños, que después le envío los verdes. Bueno, así pues que felicitaciones de parte de todo el personal, encabezado por la licenciada Carmen Beatriz Márquez y el licenciado Jimel Guerrero y todo el personal, hacerle llegar pues las felicitaciones a la reina del vallenato, Carla Márquez, hoy en su cumpleaños. Así que Dios te bendiga y que cumpla muchísimos años más la reina del vallenato, y a ver si puede ser mi princesa. Así que felicidades para Carlita Márquez. Bueno, son las 12:50 minutos, y bueno, estábamos viendo también allí el Real Madrid, ¿no? Que gana es porque se descuida la defensa. Siempre ganan es así. Siempre por descuido, por errores de la defensa, y así es que ganan, y porque Carmencita también le prende los veloncitos allá para que gane el Real Madrid. Sí, señor, así es la única manera que gane. Bueno, que por cierto, me dijo que me iba a enviar hoy un bagrecito a la madrileña. Vamos a ver cómo será eso, ¿no? Bagrecito a la madrileña. Será por el Real Madrid, ¿no? Bagrecito a la madrileña. Bueno, muchas gracias, entonces a... Ojalá hay que gane todos los encuentros Real Madrid para que me envíe siempre algo a la madrileña. Bueno, saludos a Carmencita, ya la criollita. Bueno, ahorita juega el...

mejor equipo del mundo. Ahorita juega. Ya saben quién es, ¿no? El Barcelona. Dentro de un ratico estará jugando el Barcelona. Bueno, vamos a escuchar a Luis Calderón, quien es el vocero del Poder Popular del municipio Alberto Adriani, quien va a convocar a todos los vecinos y habitantes de la urbanización Buenos Aires, sector Parte Alta, para que asistan y participen en la Asamblea General de Ciudadanos para el día de mañana, jueves, a las 6:30 de la tarde, en la sede de la Escuela Olivares, para actualizar el Consejo Comunal.

0: lugar en el municipio de Alberto Adriani, en la ciudad del Vigía. En esta oportunidad quiero invitar, quiero convocar a todos los vecinos y habitantes, a todos los ciudadanos y ciudadanas de la urbanización Buenos Aires, específicamente los que les corresponde al territorio del Consejo Comunal Buenos Aires Parte Alta. Estos vecinos y habitantes son los que están ubicados desde la Asociación de Ganaderos hacia arriba. Toda esa zona donde está la Escuela Olivares, el CDI de Buenos Aires, la Escuela de Labores, toda esa zona pertenece a lo que es el sector Buenos Aires Parte Alta. Invitarlos a los que son, los que están acá, por donde está el Club de Leones, donde está la Banda Ciudadana, toda esta zona alta, los vecinos y habitantes, les convoco, les invito a que asistan y participen a la Asamblea de Ciudadanos que se está convocando. Ya se convocó la primera, ahora vamos a la segunda convocatoria, va a ser el día de mañana jueves, a las 6:30 de la tarde, en la Escuela José Ignacio Olivares. Allí va a ser la asamblea. Esta asamblea, el propósito que tiene es para la conformación de la comisión electoral, la cual es la que se va a encargar de organizar todo el proceso de actualización de vocerías vencidas de este Consejo Comunal, ya que actualmente está vencido, y producto a eso hay una orientación del ministerio donde se prohíbe la emisión de constancia de residencia o cualquier tipo de aval, por lo cual es necesario que se organicen para que tengan su Consejo Comunal, su organización comunitaria, que es el Consejo Comunal, activo. Entonces, invitarles, vuelvo y repito, ayudarle, pedirle a todos los vecinos que asistan, que ayuden a convocar a sus vecinos. Los mayores de 15 años pueden asistir. Es mañana jueves, el día jueves, a las 6:30 de la tarde, en la Escuela Olivares. Allí va a ser la cita. Importante que asistan y participen y ayuden a que los vecinos asistan. Dios me los bendiga.
1: A esta hora hacemos un contacto con nuestro corresponsal, John Baoque, con información de último minuto.
2: Bueno, no nos dio chance ni de decir la hora, Francisco Flores. Bueno, a las 12:55 establecemos contacto con nuestro jefe de la central informativa, licenciado John Baoque. Adelante, buenas tardes.
3: Buenas tardes, Rafael Paz. Buenas tardes, querida audiencia. Aquí está lo más importante en materia de suceso. 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Bueno, Rafael, el Cuerpo de Investigaciones Científicas, Penales y Criminalísticas, CICPC, sigue trabajando fuertemente en el caso del intento de sicariato cometido en horas del mediodía de ayer en un cafetín de la avenida Coquichayo,

0: en Bailadores, municipio Rivadavia, en el estado de Mérida. Ya ustedes quizás lo han escuchado, el hombre se encontraba en el cafetín, entró un sujeto y le disparó en la cabeza. Luego escapó del lugar rápidamente. Testigos referenciales dicen que huyó a bordo de una motocicleta que lo esperaba afuera. El 6CPC está trabajando fuertemente en el caso, interrogando a todas las personas y tratando de ubicar grabaciones de los hechos. El comerciante Nelson Enrique Velandria se encuentra en el Hospital Universitario de los Andes, en muy delicado estado de salud, pronóstico reservado. Bueno, queridos amigos, ya viene el programa del alcalde Lisandro Segura y nos reportan, Rafael, aquí escriben por WhatsApp. Saluden a la gente de Cayo Caimán, Yopaoque, y aquí todo el mundo, escuchando Noticiero Acción. Y anoche hubo una fiesta, y aquí se quedó el famoso carpintero Cristian Graciliano, en Cayo Caimán, donde dice la gente que hay un zoológico completo, porque un hombre, le dicen el zorro, el otro perro, el otro cochino, el otro caballo. Bueno, saludo a la gente de Cayo Caimán, sintonía absoluta del Noticiero Acción. Adelante, Rafael Huaca.
1: Gracias, licenciado John Baoki. Por acá también hay otro que le dicen el Pony. Son las 12:59 minutos. Seguimos con la emisión estelar del Noticiero Acción. Me voy con mensajería, porque a veces me quedo los miércoles con toda la mensajería, Francisco Flores. Sí, señor, siempre nos quedamos con la mensajería, porque el programa pues se nos hace corto. A ver, tenemos que se necesita un asistente en administración. Asistente en administración. Mire, aquí hay un trabajo para usted, mire. Se necesita un asistente en administración femenino o masculino. Dirigirse a la Taurina, aquí en la avenida 15 Bis, cerca de la Plaza Bolívar. Asistente en administración femenino o masculino, dirigirse a Carnicería La Taurina, cerca de la Plaza Bolívar. También se solicita un pizzero con experiencia. Dirigirse a Bocado, frente a la alcaldía, Alberto Adriani, o llamar al 0414-756-0608, 0414-756-0608. También se busca un obrero solo, sin pareja, para trabajar en finca pequeña. Llamar al 0424-740-3821. 0424-740-3821. 0424-740-3821. También se convoca a las personas con discapacidad intelectual, padres y representantes, familiares y amigos, para la asamblea de la conformación del Club Polideportivo de Personas con Discapacidad Intelectual del municipio Alberto Adriani, con el fin de lograr la estructura y organización de este club para la programación de las actividades prácticas deportivas y recreativas. Esto será hoy miércoles 9 de septiembre a las 2:30 de la tarde en la Casa Comunal Presidente Obrero, sector La Inmaculada, en la calle 7, entre avenidas 10 y 11, antiguo Galpón Socialista. Responsable, Grismaldo García. A ver, se necesita el siguiente medicamento: isoflurane y selvoflurane. Es para un niño que lo van a operar este viernes. Así pues, quien tenga este medicamento, isoflurane o selvoflurane, que puede comunicarse con la abogada Ana Col al 0424-742-4552. 0424-742-4552. 0424-742-4552. Buenas tardes, Rafael Guas, por favor, con Aguas de Mérida, arreglar el bote de agua en la vía La Pedregosa, en la entrada a la calle 1 de San Marco, gracias. Buenas tardes, mi querido Rafaelito, Dios lo bendiga, para que me complazca mi querida hermana Nazara Karim, hoy de cumpleaños, la queremos mucho, tus hermanos, el doctor Samir, José y Samira, sus hijas Ana Brenda y Carolina Karim, gracias. Y también de Nora de Cueto. Buenas tardes, para complacer a Rosa, que está de cumpleaños, de parte de sus compañeras de trabajo en Almacenes Reni, que cumpla muchísimos añitos más. Dice, buenas tardes, ¿cómo está? Aprovecho la oportunidad para pedirte el favor y nos ayudes por este medio, en Cuatro Esquinas, Barrio Osvaldo Álvarez Paz, última calle, hay personas quemando basura al mediodía y a toda hora, poniendo en riesgo a la salud de adultos mayores, niños enfermos, asmáticos. El sector se ha conversado con el cuerpo de bomberos para que tomen control del asunto y que la gente tome conciencia del mismo. Bueno, yo le voy a decir, ahí está la policía. ¿Por qué no va con la policía y le dice, mire, señor, usted no puede quemar basura? Eso está totalmente prohibido. Pero bueno, ¿qué le puedo decir? 5x4, 20. Esto está pasando en Cuatro Esquinas, nos dice Isolina Quintero. Bueno, felicitaciones para mi querido amigo, más que un amigo, es un hermano, hermano mío, Randy Acurero, el hombre de PDVSA, que está de cumpleaños en el día de hoy. Así que hoy la fiesta es grande. Sí, señor, la fiesta es grande. Aquí le estoy viendo un chibú. Una de esas que tienen Chivas, de 18 años, mire. Sí, señor, Chivas. Bueno, anda con su querido amigo. Anda con el doctor. Así que felicitaciones para mi querido amigo Randy Acurero, que está hoy de cumpleaños. Así que felicidades para mí, que Dios lo bendiga y que siga cumpliendo muchísimos años más.

0: Bueno, me estaba llamando casualmente por allí que el doctor Alirio Hernández, el abogado, también para felicitar a Randy Acurero hoy en su cumpleaños, también Gerald y todos los amigos del club Sintralat también están felicitando a nuestro querido amigo y hermano y para mí Randy Acurero, y muy especialmente del doctor Alirio Hernández. Felicitaciones para mí. Bueno, golazo del Barcelona al minuto 12. Y de allí vienen como cuatro más del Rapiña. Y nosotros ganamos jugando, no aprovechando los errores de las defensas, como hace por allí el otro equipo. Solamente voy a decir las iniciales, Real Madrid. Así es la única manera que gana Real Madrid. Errores y errores y errores de la defensa. Pero así jugando como Vega Rapiña, Yamal, ¿quién más? Bueno, todos, sí señor. Bueno, por lo menos cuatro goles ganamos hoy al Fernández. Ajá, correcto. Bueno, ya metimos al primero. Gracias al teniente José del Cuerpo de Bomberos. Hola, buenas tardes. ¿Qué dice por aquí? Esto sí está largo. Vamos a ver qué es lo que dice esto. ¿Quién podrá escucharnos? Será el Chapulín Colorado. Vamos a ver, dice, buenas tardes, ¿cómo estás, señor Rafael Guá? Es para informarle referencia al caso que está sucediendo en el sector Vía Santa Bárbara. Somos familia Guayú. Es que nosotros tenemos más de 10 años habitando una tierra abandonada. En sentido que la arreglamos, pero hoy en día vienen a tomarla unas personas que dicen ser dueños. No, esos son los dueños. No que quieren decir que son los dueños, no, son sus dueños. Pero tienen que decir las cosas como son. Ustedes invadieron hace 10 años esa tierra, y esa tierra no estaba abandonada, tenían sus dueños. Y entonces, pues ahora, pues, se presenta este problema. De nuevamente de que no están permitiendo las invasiones o de las que se realizaron en años atrás, ¿verdad? Y eso tiene que resolverlo los organismos competentes, como por ejemplo el INTI tiene que resolver ese problema, ¿verdad? Pero no vengan a decir que estaban abandonadas, que tal, que no sé qué, porque fíjense que no se han metido ni la Guardia Nacional, ni la policía, ningún organismo de seguridad se ha metido en ese problema. Esperando que los tribunales o el INTI resuelvan ese tipo de problema. Eso está sucediendo allá en el municipio Colón, en Santa Bárbara de Zulia. Y también está pasando aquí también. Aquí en, ¿cómo se llama? Por la Motosa, ¿cómo se llama? Ciudad de la Camino Real. Por allí también están invadiendo. O invadieron. Invadieron por ahí unos terrenos que están por allí. Y eso no está permitido, eso está prohibido. A ver, ¿qué más tengo por acá? Hola, buenos días, Rafael. Por favor, complacer a Juan Cardosa, porque está hoy de cumpleaños, de parte de todos los barberos de la barbería Los Apartamentos de Caño Seco 2, de su esposa Arelis de Cardosa, Juvencia, Roberto, Fabián, Ricardo y María, y visitación de su suegra, y feliz, bendecido cumpleaños. Buenas tardes, ¿cómo está usted? Disculpe, para que por favor vuelva a publicar la pérdida de mi monedero negro, que pertenece a la señora Mireya Julio, con todos los documentos personales. Bueno, quien haya encontrado el monedero de Mireya Julio, que la llame al 0426-428-5203. 0426-428-5203. Buenas tardes, Rafael Guax, es para que haga el favor de felicitar a la señora Yusbelis Márquez, que hoy está de cumpleaños. La complacen sus hijas, Jose Kelly Nairobis y Nus Neidis, de sus hermanos Leo y Leonardo, Jessica y Yolimar, y Yuli, Candy, Brigi, Rodríguez, y Ana Brígida y Carmen. Carlos Jesús, en especial, la felicita Francisco Mendoza en el sector La Bandera. Dice, hola amigo Rafael, necesito un obrero para trabajar en mi parcela, que sepa cocinar porque va a vivir solo y con Dios y la Virgen. $60 semanal. Si ayuda con el mercadito. Ya ese mercadito como que es muy poquito. Bueno. Y compre. La parcela es pequeña, 6 cuadras. Solo va a trabajar con 8 animales. Y se va a seguir realizando potrero y sembrar 1 cuadra de auyama y limpiar 80 matas de limón. Y el patio está libre para que críe gallinas. Bueno, ese es el trabajo de nosotros, Francisco. Vámonos los dos, 30 y 30. ¿Ah? Criamos gallinas. ¿Y qué más podemos criar allá? Bueno, que llamen entonces al 0424-740-3821, 0424-740-3821. Buenos días, Rafael. Motivo es para felicitar a mi mamá Blanca Sanabria, que está de cumpleaños, y que Dios me le siga regalando mucha salud y vida, mujer guerrera, de parte de su hija Vicky Guzmán, Jonathan Guzmán y José Morán, de su compañero de vida, que cumpla muchísimos años más. Una 11 minutos, vamos a publicidad.
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3: Una 20 minutos tenemos por acá Rafael, es la señora Estefanía Guillén Contreras de la parroquia Caño al Tigre, para que por favor me felicite a mi sobrina Agni Caterín Molina Guillén, que está de cumpleaños. Felicitaciones, mi bella sobrina, espero que la pases muy bien junto a tus hermosos hijos. Gracias, señor Rafael. Buenas tardes, Dios te bendiga. Por favor, felicitar a mi nieto José Manuel de parte de su abuelo Maribel Ordóñez y Amado Sánchez desde Caño Seco 2. Que Dios le bendiga y le dé muchos años más de salud. Hola, buenas tardes. Para complacer al niño Jesús, que hoy está de cumpleaños, que lo quiero mucho, su prima Darley y sus abuelos Bojo, Ítala y toda la familia desde el 23 de enero, son 10 añitos. Dice, buen día, ¿cómo está? Espero que se encuentre muy bien, de salud. Mi saludo es para que, por favor, me felicite a mi hijo Samir José Serpa Márquez, que en el día de hoy está de cumpleaños, lo queremos mucho, lo complace su mamá Fabiola Márquez, su abuela Carlota, su hermano Maglio, su padrastro Jorge Enrique Paredes, sus tíos, sus tías, primos, prima y toda la familia. Dice, para complacer a la reina del vallenato, la popular Carla, que está de cumpleaños, la complace Adriana, su amiga Gilla, deseándole que cumpla muchísimos años más, lluvia de bendiciones en la Bubuki. Felicítame a Carla, dile que yo cumplí también año el sábado, dile que es para celebrarlo aquí en Chihuahua. Amigo Rafa Guas, que Dios te bendiga, grandemente soy Otto Suárez, para que me haga el favor de complacerme a mi nietecita Tariet Meneses Suárez. Hoy arriba sus 5 añitos, la felicita a su mamá Jocelyn Suárez, sus 2 hermanos Yamil y Fernando Morales, y Jesús David, su familia, especialmente de su papito Otto Suárez.

0: Dice Rafael Guaja, felicítame a mi niño Jesús de parte de su abuela Ítala, que la quiere mucho, en el barrio 23 de enero. Para complacer a Elvis Torres, que hoy juega el Vigía, si hoy juega Copa Venezuela en Barinas. Buenas tardes, por favor, complacer al doctor Samuel Azuaje, que está de cumpleaños de parte de toda su familia. 1:22, mis amigos, hasta aquí la emisión estelar del Noticiero Acción. Ya viene conversando con Lisandro Segura desde La Pedregosa o de las terrazas de La Pedregosa. 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Y también a nombre de esta publicidad, para todos, feliz tarde y chao, chao.
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2: 1:31. 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
5: Muy buenas tardes, queridos ciudadanos. Cordialmente bienvenidos a Conversando con Lisandro, alcalde del municipio Alberto Adriani, alcalde de mi Vigía querido. Hoy, queridos ciudadanos, bueno, vamos primero a lo primero, a la salutación, a los créditos. El saludo entonces al equipo de edición, grabación y montaje a cargo de José Aurelio, el Pollo Márquez y Rafael Guas. El saludo al equipo de control técnico. Al equipo de producción del programa a cargo de la Oficina de Información y Promoción Institucional de la Alcaldía bajo la jefatura del licenciado Emmanuel Méndez. El saludo y agradecimiento al equipo de apoyo logístico en la Gerencia de Relaciones Públicas a cargo de la licenciada Yurima Ramírez. El saludo y agradecimiento a las distintas emisoras de la Alianza Radial Adrianista para esta emisión de hoy, miércoles 9 de septiembre de 2026, Calor 93.5 FM, Sport Vino 97.7 FM, Concierto 96.5 FM, Giga 91.3 FM, Auténtica 102.9 FM, Comunión 97.5 FM, Vigía 104.1 FM, Mérida Mix 99.7 FM, Zona Mixta 100.5 FM y como emisora matriz Acción 104.5 FM. Queridos ciudadanos, hoy nos encontramos desde la comunidad de Los Pinos en la parroquia Presidente José Antonio Páez de nuestro municipio, en compañía, bueno, de esta dirigencia, de este equipo de gobierno. A mi izquierda, el doctor Alfredo Mendoza, presidente del Consejo Municipal y concejal, junto a la concejal Nieves García, por esta circunscripción electoral que la conforma la parroquia Presidente José Antonio Páez. También el concejal Gianfranqui Rojas de La Palmita, el concejal Evaristo Contreras de la Betancur, que está por allá, el concejal Marcos Varela, que es parte del equipo de la parroquia Rómulo Gallegos, y bueno, todo este equipo que de prensa y de otras dependencias me acompañan. Y por supuesto, en compañía de los habitantes de estas comunidades. Con nosotros, vecinos del Consejo Comunal Los Pinos, del Consejo Comunal San Marcos y también a que son los consejos comunales que reúnen a Los Pinos, a San Marcos, a Los Briseños y a Villa Don Pablo. Entre ellos, algunos de sus representantes, como la señora Carmen Viloria, la señora Margarita Camacho, la señora Nelva Pérez, la señora Mari Chávez y la señora Raiza Guillén. Gracias a todos los vecinos por invitarnos a realizar Conversando con Lisandro hoy desde estas comunidades. Estamos aquí de espalda la avenida principal o la calle principal de lo que conocemos como el sector La Pedregosa de nuestro municipio. En todo este eje de La Pedregosa hay sinnúmeros de comunidades. Están las que yo acabo de nombrar, Los Pinos, San Marcos, Los Briseños, Don Pablo, Las Cayenas, Vigea Country, Don Alberto, etcétera, etcétera, etcétera. Son un montón de comunidades que encontramos en el eje vial de la principal de La Pedregosa. Y estamos aquí porque precisamente hoy venimos a entregar, a cumplir con un compromiso mancomunado. ¿Qué quiere decir mancomunado? Que se han adquirido estos materiales eléctricos con el apoyo económico de la comunidad y con el apoyo económico del gobierno municipal. Explico, la comunidad había reunido algún dinero y dijo, alcalde, nosotros tenemos tanto para comprar los materiales eléctricos que nos faltan, pero nos falta para pagarlos totalmente. Y yo dije, bueno, nosotros colaboramos con lo que falta. Y efectivamente así lo hicimos. Y hoy vengo a entregar estos materiales. Estamos entregando 57 kilos de Arvidal 2.0, 6 conectores KSU-29, 30 conectores tipo grapa UWR-25, 2 láminas fusibles de 8 amperios. Y este material eléctrico es para resolver un problema que tiene la comunidad. Esta es una comunidad que recientemente se había quedado sin el servicio eléctrico. Mejor dicho, estas comunidades, todos estos sectores que les nombro, Los Pinos, San Marcos, Los Briseños, Villa Don Pablo, estuvieron 24 días sin el servicio eléctrico. Decir que no se tiene el servicio eléctrico en el Vigía es en entender cuánto puede sufrir una familia con el clima que hace en nuestra región. Un clima caliente, bravo verdaderamente, que a veces nos golpea a nosotros, los que vivimos aquí, estamos acostumbrados, que nacimos y que estamos acostumbrados a este calor y nos golpea. Ahora imagínense usted si llega a venir alguien de Mérida o de alguna parte fresca, aquí se desmaya, le da el patatú. Bueno, entonces se había quemado el transformador, ¿ok? Coordinamos con Corpoeler, con el amigo Marco, que es el gerente, y su equipo, que es un equipo de gente dada a atender a las comunidades, y el gobierno municipal, nosotros habíamos comprado el transformador de 75 kVA para la comunidad, y veníamos ya a entregarlo, cuando Corpoeler nos informó que ellos habían conseguido el de 100 kVA, que era el más idóneo de acuerdo a la carga de consumo de estas comunidades. De forma que eso nos permitió direccionar el de 75 para otra comunidad. De manera que Corpoeler instaló el transformador de 100 kVA, precisamente aquí atrásito de nosotros. Ahí está el banco de transformadores donde se ubica, ¿ok? Pero hay otro problema, porque resulta de que el Arvidal que está instalado no tiene las características que son necesarias para soportar el transformador de 100 kVA. Y entonces ese Arvidal, esas cuerdas eléctricas, como la conocemos popularmente, el tendido eléctrico, pues se recalienta, echa chispa, hay altibajos y eso afecta los electrodomésticos y el servicio eléctrico en la comunidad. Era necesario entonces comprar estos materiales para que ahora venga Corpoeler, cambie el Arvidal con todos estos materiales y se normalice el servicio eléctrico en esta comunidad. Para eso es este material. Y hoy lo estamos entregando a los vecinos, a los que les agradecemos inmensamente la iniciativa que han tenido de estar pendiente, de luchar por sus necesidades, de ir a buscar al alcalde, de ir a buscar a Corpoelé, como debe ser. Esa es la diferencia. Donde en alguna comunidad donde la gente no pida por sus necesidades, nadie voltea a mirar. Donde la gente va a cualquier oficina, a cualquier instancia de gobierno, a decir, allá tenemos estos problemas, para allá se voltea a mirar. Y eso aquí, en esta comunidad, sobra. Gracias a Dios. Y por eso estamos hoy presentes con nuestro programa Hoy Acá. Entonces, bueno, entregamos formalmente a la comunidad. Ya lo que queda es que venga Corpoelé y haga la sustitución de Lar Vidal, y así se normalizará, Dios mediante, el servicio eléctrico para los vecinos de todas estas comunidades. Un aplauso para todos. Bien, avanzamos con más de los temas que son propios, pues, de este espacio radial, en el que el alcalde informa a su comunidad lo que está haciendo por ellas. Quiero, en primer lugar, denunciar públicamente, poner en conocimiento al pueblo vigiense del mal proceder de algunos disociados, diría yo. No encuentro calificativo para identificarlos. Nosotros estamos instalando las nuevas paradas del transporte público en el municipio. Hemos instalado, creo que entre 7-9 paradas de 40 que vamos a instalar entre Avenida Bolívar y Avenida Don Pepe Rojas. ¿Ok? Son paradas hechas con materiales de calidad, que tengan resistencia en el tiempo, con tubería estructural, con techo y con iluminación fotovoltaica. Les instalamos unas lámparas con paneles solares para que en las noches la parada esté alumbrada. Bueno, qué lamentable. Hemos colocado como 7-9, no recuerdo cuántas todavía, de las 40 que tenemos que instalar. Vamos haciéndolo progresivamente. Estamos instalando nuevas paradas y estamos reparando algunas que todavía tienen un estado de reparación, que pueden ser reparables. ¿Ok? Y así progresivamente sustituiremos todas las paradas, primero en el casco central de la ciudad y luego en el resto del municipio, de nuestro municipio Alberto Adriani. Pues bien, muy bonitas las paradas, muy bonitas las lámparas, pero tenían 3 días de instaladas las lámparas y se las han robado. Se robaron todas, la única que no se robaron es la de la parada que está frente al edificio Renacer, porque allí hay vigilancia y seguramente les da temor atreverse a robarse la lámpara allí. Rompieron la protección metálica que le pusimos una malla, la rompieron, se subieron sobre la parada y arrancaron el panel solar y se cargaron la lámpara. La lámpara no es lo que cueste, es el acto vandálico contra la cosa pública, contra los bienes de los ciudadanos. Tenemos un video grabado del sujeto que se robó las lámparas en la parada del ferrocarril. Las empresas que están allí lo grabaron y lo estamos identificando. Sepa ese sujeto que le vamos a poner las manos y que va a ir preso, porque los delitos contra los bienes públicos son delitos delicados que no tienen ningún tipo, ¿cómo le llaman usted los abogados? Son de acción pública y de inmediato son encarcelados, ¿ok? Y hay otro video de unos sujetos en una camioneta robándose la lámpara que está frente a la alcaldía en la Avenida Bolívar. ¿Cómo se justifica eso? ¿A quién le hacen daño con eso? ¿Al alcalde? Le hacen daño a la comunidad porque perdemos la iluminación. ¿Qué vamos a hacer ahora? ¿Vamos a poner las lámparas? ¿No las vamos a poner más? ¿Verdad? O la ponemos, pero, ojo, en guerra avisada no muere soldado. Después dicen, ¿por qué entran en desgracia? porque en el momento que los agarremos en esa práctica, en la comisión de ese delito, van presos. Van presos, y usted no se acuerda del término, pero eso tiene otro término, cuando no hay beneficios. Cuando no hay beneficios, no hay posibilidad de ningún beneficio ante la ley, porque es la destrucción, el hurto de bienes de la nación. Y esos son bienes del municipio, y el municipio es la nación. Entonces yo quiero invitar a la colectividad para que rechazamos esos actos vandálicos y que denunciemos a quien tengamos que denunciar. Esas lámparas tienen una particularidad, no las hay en el municipio. Donde ustedes las puedan ver, por favor, llámenos para nosotros meter en cintura a esos delincuentes. Bien, en segundo lugar, quiero informar que continuamos con el plan de asfaltado 2026. Hemos hecho un gran esfuerzo para a pesar de la devaluación del Bolívar, alcanzar las toneladas que nos propusimos, que planificamos colocar en este 2026. Y fíjense que hemos pasado todo el año asfaltando, gracias a Dios. Ya hemos hecho el bacheo completo de la avenida Don Pepe Rojas, completamente bacheada la avenida Don Pepe Rojas. No encontramos un hueco, gracias a Dios. Y así vamos a recibir la Navidad con nuestras calles asfaltadas. Ahora estamos bacheando y asfaltando en la avenida Rotaria. Estas arterias viales, tanto la avenida Don Pepe Rojas como la avenida Rotaria, no son de competencia del gobierno municipal. Son competencia de otras instancias de gobierno, del peaje, etcétera. La Panamericana, que es la Don Pepe, en el tramo urbano, del gobierno nacional, y la Rotaria, del peaje, etcétera, etcétera. Sin embargo, nosotros hemos querido recuperar esas arterias viales porque precisamente son las que nos dan acceso a la ciudad del Vigía. La Rotaria es la entrada desde la capital, desde Mérida, a la ciudad del Vigía. Y no puede ser una cara llena de huecos, de una cara de calles llenas de huecos, la que vean por primera vez las personas que vienen de Mérida al llegar al aeropuerto, etcétera, a El Vigía. Y tampoco en la avenida Don Pepe Rojas, por donde transita la gran dimensión del tránsito nacional en esa encrucijada de progreso que nosotros representamos. De manera que estamos bacheando, ya bachamos todo el sentido hacia Mérida, y luego de regreso, por supuesto, la entrada hacia El Vigía. Pero además de eso, allí al finalizar la avenida Rotaria, estamos asfaltando, recuperando completamente el tramo entre la avenida Rotaria y el puente Quebrada de la Virgen hacia la parroquia Gabriel Picón González. En estos momentos estamos terminando ese asfaltado, que estaba realmente destruido. Un camellón, no había asfalto. ¿Okay? Eso va a quedar como queda nuestro asfalto, en las mejores condiciones. No continuamos hacia arriba, hacia La Palmita, porque tenemos una situación crítica en la vía hacia La Palmita. Tenemos a la altura del sector Campo Alegre de La Palmita una falla de talud realmente de gran dimensión. Apenas quedan 2.80 metros de calzada, por donde con mucho cuidado pueden pasar los vehículos, los pequeños y medianos vehículos, los grandes no pueden pasar. Y mucho menos podemos pasar carga extra pesada, porque no aguantaría la vía. Bueno, y más arriba tenemos 5 puntos críticos, pero el de Campo Alegre es el que nos impide el paso. De manera que, aun cuando tampoco es parte de nuestra competencia, y han pasado meses preciosos, de un clima precioso para esa tarea, como lo es el verano, luego de las emergencias del primer trimestre, nosotros atendimos las emergencias. 14 derrumbes que fueron removidos y se restableció el tránsito vehicular con el trabajo del gobierno municipal, porque todo eso lo asumimos nosotros desde el gobierno municipal. Y ha pasado un tiempo precioso desde entonces hasta ahora y no se ha hecho nada en la vía hacia La Palmita. De manera que nosotros dijimos, bueno, vamos a hacerlo. vamos a hacer un gran esfuerzo en lo económico porque la devaluación nos ha afectado nuestro presupuesto, porque comenzamos con un dólar a 303, proyectado a 303, comenzó en enero a 320 y hoy está en 820. ¿Cuánto se nos ha devaluado el presupuesto del gobierno municipal? Y sin embargo, estamos haciendo un gran esfuerzo y ya estamos iniciando la construcción del muro de gaviones en el sector Campo Alegre. Y para poder pasar hacia La Palmita, cuando construyamos el muro de gaviones en cuestión de un mes, mes y medio, en Campo Alegre, entonces pasamos la maquinaria del asfalto y vamos a cumplir con el compromiso de asfaltar la vía hacia La Palmita y asfaltar desde frente de la casa parroquial de La Palmita hasta abajo, hasta la comunidad de Palo Quemado. El compromiso que asumimos con La Palmita. Ok, así que les pido un poco más de paciencia a los habitantes de La Palmita. Luego de construir el muro de gaviones en Campo Alegre, de inmediato vamos a comenzar a construir el muro de gaviones en el Cañaveral. Un muro de gaviones de mayor dimensión, ¿ok? De mayor dimensión. Y nos quedarían tres sitios críticos, tres fallas de borde críticos que lo haríamos Dios mediante el próximo año. El compromiso que estamos asumiendo. Ya no podemos esperar a más nadie. Lo vamos a hacer desde el gobierno municipal. De igual manera, quiero informar que estamos iniciando la construcción de muro de gaviones en la entrada de la comunidad de Mocacay, porque tenemos allí el mismo problema. Quisimos meter la máquina tipo D6 de empuje, de oruga, para poder rehabilitar toda esa vialidad agrícola desde la entrada de Mocacay hasta arriba, hasta los helechales, si es posible. Y no pudimos porque el pavimento rígido que está en la entrada de Mocacay está socavado por las aguas. Y lo que queda es un pedacito por donde escasamente pasa un vehículo. Allí no podemos pasar con el Loboy cargado con el D6, porque el peso fracturaría el pavimento rígido y volcarían las máquinas allí. Entonces,

Nos reunimos con la señora Marta y con la gente de los consejos comunales, son tres consejos comunales que hay allí, y acordamos también, al igual que aquí, mancomunar esfuerzos. La comunidad va a poner la mano de obra y nosotros vamos a poner la dirección profesional con ingenieros de la municipalidad y los materiales. 110 sacos de cemento, no sé cuántos camiones de piedra bruta, piedra bola, piedra picada y arena. Y por supuesto vamos a construir un muro ciclópeo, ¿verdad? Y rellenar para soportar el pavimento rígido de manera...

de toda la vía agrícola hacia Mocacay. Ya esos trabajos comienzan esta misma semana y Dios mediante podremos avanzar y terminar antes del término de este año. Bien, luego, eso en cuanto a muros de gaviones. Estábamos en asfaltado, ¿verdad? Pero tuve que explicar del por qué no continuamos el asfaltado hacia La Palmita. Luego de la rotaria, de bachear en la rotaria, nos devolvemos hacia la principal de la Inmaculada, a bachear toda la principal de la Inmaculada, a bachear toda la principal de Sudamérica, donde se han hecho huecos en el asfalto viejo. Eso es un trabajo rápido, sencillo, no se gasta mucho asfalto en eso. Lo hacemos rápidamente, pero dejamos completamente recuperada esas dos vías principales, Inmaculada Sudamérica, que son vías, repito, principales, que son vías que comunican con las avenidas principales de nuestra ciudad. Y de ahí nos vamos para la parroquia Héctor Amable Mora, a asfaltar calles internas como la calle, ya se me olvidó, la que va para el acueducto, va calle Bailadores. Calle Bailadores, abajo en el estadio, y también a otras calles allí de Mucujepe. Luego de Mucujepe, entonces ya debemos haber terminado el muro de gaviones, y entonces sí podemos volver a La Palmita a terminar el asfaltado en La Palmita. Y Dios mediante, vamos a ver, por allí estamos haciendo un esfuerzo en lo económico, buscando poder asfaltar este mismo año otras comunidades. Dios mediante pueda darle las buenas nuevas a los vecinos de esas comunidades, pero voy a esperar hasta el momento que sea oportuno. Bueno, así avanza el plan de asfaltado de este año, que ya sobrepasa las 4.000 toneladas colocadas con recursos propios de la municipalidad. Y sumamos a lo largo de estos 5 años de gobierno, más de 20.000 toneladas de asfalto colocadas con ingresos propios del gobierno municipal. Hemos podido recuperar muchas de nuestras vialidades, y es otra cara la que mi vigía querido tiene en estos momentos, como esta, como la Pedregosa, que la bacheamos y reasfaltamos completo hasta el final. ¿Ok? Ya por allí se hicieron algunos huecos, producto de fracturas de la tubería de Aguas Blancas, se rompió y hubo que reparar, y hay algunos huecos por ahí. Bueno, Dios mediante, el próximo año los estaremos reparando. Bien, de igual manera quiero informar que a través del Consejo Local de Planificación de Políticas Públicas hemos hecho aprobado un cambio de denominación y ajuste presupuestario para la construcción del tanque de Colinas Pony en la parroquia Rómulo Gallegos. Ya nosotros construimos el pozo de agua profunda. Ahora vamos a la segunda etapa. Esta es una comunidad de 160 familias que no tienen agua. Nunca han tenido agua, servicio de agua, ni red, nada. El agua la compran con cisterna. Imagínense ustedes las dificultades por las que transitan los vecinos de esta comunidad. Bueno, ya estamos en el proceso de contratación para comenzar la construcción del tanque de 62.500 litros, segunda etapa de esta obra, y luego nos quedaría la etapa de equipamiento y red de distribución, que sería la instalación de la parte eléctrica, el transformador, la bomba sumergible y las mangueras para la distribución hasta lo que llamamos los cachimbos, frente a las casas de cada una de las familias de las comunidades de Colina Pony y de Clever Ramírez. Otra obra que en este año logramos avanzar. Quiero también informar que avanzamos en la señalización de nuestro municipio. Para poder señalizar había que primero ejecutar otras obras prioritarias. Usted no hace una señalización vial, por ejemplo, si tiene las calles llenas de huecos. Primero había que recuperar la vialidad. Ya nosotros tenemos la vialidad de todo el eje urbano de la ciudad completamente recuperada, más lo que hemos hecho en el resto de las parroquias
de nuestro municipio, en el corazón, en lo interno de nuestros barrios.

en todas partes. Cuando comenzábamos a faltar, comenzamos por las avenidas principales y entonces nuestros adversarios decían, mire, barren por donde pasa la suegra. Están asfaltando puro las avenidas principales y los barrios no. ¿Y ahora qué van a decir? Cuando hemos asfaltado los barrios más olvidados, y hoy día esos barrios olvidados tienen sus calles totalmente recuperadas. Bueno, ahora podemos señalizar. Estamos haciendo señalización, estamos pintando los reductores de velocidad en la avenida Don Pepe Rojas hacia la Pulido Méndez, y estamos comenzando a colocar la señalización en toda la red semaforizada de nuestro municipio. Comenzamos esta semana con la avenida Don Pepe Rojas, luego avenida Bolívar, luego avenida 15, y así seguiremos avanzando. Pero allí vuelve el mismo ejemplo. Para poder señalizar la red semaforizada, primero había que recuperar la red semaforizada, que estaba completamente destruida. Ningún semáforo funcionaba cuando nosotros iniciamos la gestión del gobierno municipal. Hoy día todos están plenamente operativos, pero además pintados, recuperados, los soldamos, los semáforos se caían porque estaban podridos, le pusimos material nuevo, están completamente operativos. Le va a quedar más fácil a quienes vengan en el futuro porque van a encontrar ya ese camino transitado. Ahora vamos a señalizar para que todo el mundo pueda tener la orientación a la hora de transitar por la ciudad de El Vigía. Y luego continuaremos el próximo año con la señalización vial de toda la calzada en todo el casco urbano de la ciudad. Una obra que teníamos planificada ejecutar con recursos del Consejo Federal de Gobierno a través del Fondo de Compensación Interterritorial, pero que ante la negativa del Ejecutivo Nacional de entregarnos esos recursos, nos los negaron en el 2025 y a esta fecha del 2026 no lo hemos recibido. Dios quiera en los meses que falten nos los entreguen, ya devaluados, pero que nos los entreguen para nosotros poder avanzar, porque el Vigía es modelo en la ejecución de los recursos del Fondo de Compensación Interterritorial. Si no nos los entregan, bueno, nosotros lo haremos con los recursos propios del municipio, pero no nos van a parar. Quiero también, con mucha claridad, reiterar nuestro rechazo al propósito de invasión de predios de propiedad privada en nuestro municipio. Las invasiones han sido el mayor fracaso. Las invasiones, las expropiaciones, bien sea de terrenos o de empresas, han sido el peor fracaso de las últimas dos décadas en nuestro país, que nos ha llevado a la peor situación económica que hemos vivido los venezolanos. Eso, despropiense las empresas, despropiense los terrenos, despropiense las fincas, fíjense las consecuencias que le ha generado al país. Y ahora andan promoviendo nuevamente invasiones aquí en el municipio Alberto Ariani, y lo estamos denunciando públicamente, y lo denunciamos en compañía de los consejeros del Consejo Local de Planificación de Políticas Públicas, es decir, en compañía del Poder Popular, consejos comunales, comunas que me acompañaron en la última sesión del CLPP, y juntos nos pronunciamos rechazando las invasiones. Invasiones en Caño Amarillo, parroquia Héctor Amable Mora. Invasiones en los predios del terminal de pasajeros. Invasiones en los predios de la avenida Aeropuerto, en la urbanización Páez y Finca Vigía. Invasiones en aquí, San Marcos, que afortunadamente fue rechazado por la acción de la autoridad policial y por la acción de los vecinos y de los consejos comunales. Invasión en Camino Real, en la parroquia Rómulo Betancur. Invasiones que han sido rechazadas por los mismos vecinos de esas comunidades, por los consejos comunales y las comunas, si a eso vamos, y por los vecinos en general, y por supuesto por las autoridades del gobierno municipal. Convocamos a las autoridades competentes a respetar la legislación, a hacer respetar la legislación venezolana. Las invasiones nos conducen al fracaso y al atraso. ¿Ok? El primer

primer decreto que yo dicté como alcalde en diciembre del año 2021 fue el decreto de prohibición y rechazo a las invasiones en el municipio. En su momento, lo dije, eso nos ganó una amenaza de muerte. Pero sabemos ya los venezolanos que ese no es el camino. Y ojo con quienes desde el interés político puedan estar promoviendo invasiones para ganar votos. Ese es el mayor fracaso que van a tener. Porque cuando sean descubiertos, cuando sean expuestos, la inmensa mayoría de un pueblo los va a rechazar. Y nosotros vamos a denunciar a quien esté detrás de la promoción de esas invasiones. Bien, quiero también informar que continuamos avanzando con el proceso de reordenamiento de la calle 3 y del centro de la ciudad. Ya se reubicaron los vendedores de pescado fresco y salado al detal y al mayor. Ya los tenemos en el mercado campesino Olinto Vera. Ellos han colaborado y las opiniones que hemos recibido han sido muy positivas. Los mismos vendedores de frutas, verduras y hortalizas que están muy contentos porque está yendo gente para allá. Y este es un proceso que estamos promoviendo en compañía con la Gobernación del Estado, con el Ministerio de Pesca, con Contraloría Sanitaria y, por supuesto, con el Gobierno Municipal. A partir del 15 le corresponde a los vendedores de cochino, de carnes, de queso, de frutas, verduras y hortalizas que están en el centro de la ciudad, que están en las entradas de la ciudad, reubicarse para el mercado campesino Olinto Vera. Estoy a la espera de la reunión con el comisionado del gobernador, con el enviado por el gobernador para atender esta tarea. Estoy a la espera de esa reunión, además, con el director de Contraloría Sanitaria del Estado, para que reforcemos los dispositivos y podamos avanzar de manera efectiva en este proceso. Luego nos hemos reunido con los amigos de las líneas de taxis para que ellos también nos ayuden a reorganizar sus paradas a fin de no ocupar los espacios que obstaculizan el tránsito vehicular. Nos hemos reunido con los buhoneros de los otros sectores económicos para que luego de que avancemos en la primera etapa podamos reorganizar la calle 3. A los buhoneros de otras actividades no los vamos a reubicar porque no tenemos para dónde llevarlos. A los vendedores de comidas crudas, de alimentos crudos, sí, porque tenemos el mercado campesino Olinto Vera, donde van a estar más dignificados, con mayor seguridad, con mayor comodidad y con mayor tranquilidad. A los otros los vamos a reorganizar allí en la calle 3. Y luego también reorganizaremos a la misma actividad comercial formal que saca sus productos a la calle, a las avenidas. Tienen que meterlos a sus comercios. Es decir, todo es un proceso, esto es progresivo. Y si logramos mantener el apoyo de la Gobernación del Estado, si logramos mantener el apoyo del Ministerio de Pesca, si logramos mantener el apoyo de Contraloría Sanitaria, junto con los cuerpos de seguridad, policía, Guardia Nacional, etcétera, vamos a tener éxito y vamos a tener una ciudad más humanizada y, por supuesto, con espacios públicos más acordes al desplazamiento y a la mejor calidad de vida para todos. Todos tenemos derecho a tener una ciudad más organizada desde el punto de vista urbanístico y vivir en mejores condiciones. Depende de estas instancias y yo como alcalde lo informaré oportunamente. Reconoceré a las instancias de gobierno y a las instituciones que sean parte de ese logro. Y reclamaré a quienes no lo sean oportunamente y a través de los medios de comunicación para que el pueblo del día sepa a quién reconocer y a quién reclamarle por no actuar. Lo haré oportunamente. Bien, agradezco allí al Poder Popular por su pronunciamiento al respecto de apoyar esta reorganización en la calle 3. Quiero también informar que avanzamos en la recuperación de vialidad urbana no consolidada en el sector Patria para Todos, aquí al final de la Pedregosa. Ahí tenemos el patrol, ahí estamos patroleando todas esas vías engranzonadas no consolidadas, y no saldremos de ahí hasta consolidarlas todas. De igual manera, estamos terminando el campo de fútbol en la comunidad del kilómetro 12 y dejando

completamente acondicionado el resto del terreno para continuar avanzando en los proyectos que la comunidad se ha propuesto en este terreno, en esta comunidad. Ok, patrón y las máquinas saldrán para continuar con el patroleo en el kilómetro 9, luego de haber pasado los camilleros del kilómetro 12, y de ahí nos iremos, según la planificación, para otras vías agrícolas de nuestro municipio. Ahora tenemos dos patroles que están al servicio totalmente gratuito de nuestras comunidades agrícolas y en vialidad urbana no consolidada. Quiero también informar que a través de la Fundación Niños Color de Mi Tierra hemos entregado los kits nutricionales y las canastillas para las familias que los han necesitado. Se hicieron las entregas a cargo de el programa Bebé en Espera y de las manos de mi esposa, la primera dama del municipio y presidente de la Fundación Niños Color de Mi Tierra, la doctora Judith Parra de Ramírez. Bendiciones para ese equipo. De igual forma, informar que hemos entregado el 200 kits escolares para los hijos de los trabajadores de la alcaldía del municipio de Alberto Leani, para todos los institutos, para toda la gerencia, para el consejo municipal, para la. Y aquí tengo este bolsito, en este bolso de lona muy resistente, ideal para que los niños lleven sus útiles escolares a sus escuelas. Sin la foto del alcalde, ¿ok? Aquí está, es la marca ciudad de nuestro municipio, que es el Vigía, encrucijada de progreso, como ustedes lo pueden ver. No la foto del alcalde, no señor, eso es una mala costumbre. Y aquí este bolso es contentivo de las reglas, de las escuadras, de los colores, de lápices, correctores, tijeras, borradores y libretas para las diferentes materias. ¿Okay? Aquí les muestro. ¿Okay? Esto es lo que le entregamos a los hijos de nuestros trabajadores. 280 kits entregados el día de hoy. Pero también le entregamos al grupo de jóvenes, de niños del WUSU, que es una disciplina deportiva, creo que fueron 12 en total, y estamos entregándole los próximos días uniformes y útiles escolares a los niños de las dos escuelas municipales que construyó esta gestión de gobierno municipal, y le estamos entregando los uniformes también a los docentes de esa escuela, para que estén plenamente identificados, y vamos a entregar 25 kits escolares para cada parroquia del municipio, para las 7 en total, para atender casos sociales que requieran de esos útiles escolares para que los niños puedan ir a las escuelas. Eso es parte del quehacer de esta gestión de gobierno municipal. Finalmente, ejecutamos la jornada médica social de todas las semanas. La de la semana pasada fue en la comunidad de Villa de Los Ángeles, donde se atendieron 110 personas. Y la jornada médica de esta semana, de este viernes, será en la comunidad, en la parroquia Pulido Méndez, en las comunidades del kilómetro 15, Quebrada Negra, Quebrada Blanca, Majagual. No, esto no es Pulido Méndez. Aquí se pelaron. Esto es Presidente Páez con Presidente Rómulo Gallego. Recuerden que la Panamericana divide, la parte de arriba es Gallego y la parte de abajo es José Antonio Páez. Y estas comunidades son de esas parroquias, no de la Pulido Méndez. Kilómetro 15, Quebrada Blanca, Quebrada Negra, que es la última, allá cerca de la termoeléctrica. Quebrada Blanca, que es del kilómetro 15 para arriba. Majagual, que es para abajo. Barrio Nuevo, que es llegando al 15, El Carmen, que es pasando el puente, La Fortaleza, que está conjunta con 16 de julio, kilómetro 9 y kilómetro 12 de la parroquia Rómulo Gallego. Así que invito a los vecinos de estas comunidades para que aprovechen esta jornada este próximo viernes 11 de septiembre, desde las 8 de la mañana hasta las 12 del mediodía, con medicina general,
y pediátrica, vacunación, desparasitación, barbería, fisioterapia, toma de tensión y glicemia, asesorías en materia del niño, niña y adolescente, pintacarita, registro civil, defensa de los derechos de la mujer e igualdad de género y donación de medicamentos. Las jornadas de toda la semana. Y les voy a anunciar, la próxima semana les estaré informando de toda nuestra programación hasta diciembre, hasta fin de año. Este año no vamos a hacer actividades festivas. Tenemos que ser solidarios con nuestras familias de La Guaira y de Caracas. Pero vamos a hacer muchas actividades de contenido social y de carácter cultural. Desde lo más intrínseco de nuestra gente, desde nuestros barrios, desde el tuétano, desde el alma de nuestros barrios, allí vamos a desarrollar una amplísima agenda que va a integrar a todos nuestros vecinos en toda la geografía de nuestro municipio. De manera que no nos cansamos, de manera que el entusiasmo sigue arriba, de manera que hacemos todo el esfuerzo para seguir haciendo las cosas bien y no defraudar a nuestra gente. Así seguimos avanzando en el renacer de nuestro Vigía querido. Que Dios bendiga a mi Vigía querido.

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2: 2:15.
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0: 18 minutos.
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0: 2, 25 minutos. 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

0: Hola, hola, hola, muy buenas tardes, tengan todos nuestros fieles oyentes del programa Venezuela Habla Cantando por Acción 104.5 FM.
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0: Bueno, hoy estaremos llevando lo mejor de la música llanera para todos nuestros fieles oyentes. En la presidencia nos acompaña la licenciada Carmen Beatriz Márquez.
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0: vi. En la gerencia general, el licenciado Jimmer Guerrero.
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0: Dirección comercial, abogada Gisbelis Arellano.
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0: En la gerencia técnica, el ingeniero Miguel Rodríguez y José el Pollo Márquez.
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0: En la grabación, edición y montaje, nuestro camarita José el Pollo Márquez. En la planta transmisora, el señor Argimiro Velandria. En los controles nos acompaña nuestro camarita Francisco Flores. El hombre de la moto azul. Bueno, también quedará para todos ustedes de servidor quien les habla, el camarita, el hijo de las tierras del Silbón, que viene por ahí a trote paisano. Bienvenidas y bienvenidos a su programa Venezuela Habla Cantando.
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0: Nuestro número de contacto al 0424-716-9271 y al
1: 0275-881-2240.
0: Bueno, así se arranca, paisano, como son los parranderos. Saludos para las damas y después los caballeros. Cantando en arpías de un alpa, tengo el contrario bien lejos. Y espérese un momentico, Francisco, amigo y compañero. Claro que sí, bueno, estado, y iniciamos así con lo mejor de la canta criolla, señores, en el recio contrapunteo. Miguelito Díaz y César Reyes, sí señor, recio contrapunteo. ¿Cómo es?
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0: contexto... Ay, ay, ay, sí señor. Bueno, así que saludamos a esta hora a todos aquellos que están pegaditos al Dial de Acción 104.5 FM y su programa, señores, Venezuela Habla Cantando. Por eso tengo razón de formar este parrando, y a todos los que están en sintonía, los que me están escuchando, agarren el cafecito y se me van sentando para que disfruten lo mejor de Venezuela Habla Cantando. ¡Upa! Sí, señor. Bueno, señoras y señores, nos vamos a nuestra parte publicitaria y ya regresamos.
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4: esta noche, por apoyar nuestra cultura y por apoyar a mi compadre César Reyes, el tucucito.
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6: Bueno, señoras y señores, bueno, y estando escuchando, bueno, voy a decirles que hoy, un día como hoy, sí señor, nace en Santa Ana, Nueva Esparta, Pedro Ángel González, destacado pintor venezolano y Premio Nacional de Pintura. En 1907, también un día como hoy, llega el primer automóvil a San Juan Griego, en la isla de Margarita, conocido popularmente como La Puerca. Así que bueno, hoy, un día como hoy, para que ustedes también disfruten, señores, de la buena música. Así que ustedes que están allá y los que me están escuchando, me están escribiendo ya los mensajes. Bueno, voy a seguir saludando a través del programa. Venezuela habla cantando, lo que me están escuchando allá en el sector de Altavista. Yo sé que los paisanos me solicitaron también por ahí un tema. Claro que sí, ya lo vamos a colocar el tema. Estamos iniciando lo mejor de la canta criolla. Por ahí voy a saludar en el bloque 19, señores. En el bloque 19 voy a saludar a todos los que nos escuchan. Mi hijo Jackson Leonardo Lavado también, que está full sintonía en el programa. A la familia ya, al amigo Luz, a la señora Lucila, al amigo Alberto, a todos los que nos escuchan. Nuestro número de contacto 0424-716-9271. Para que esté en contacto y al 0275-881-2240.
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6: Bueno, por acá vamos.

A leer los mensajes porque no nos gusta quedar con los mensajes. Por acá empieza a llegar los mensajes. Dice: buenas tardes, camarita. Felicitaciones por excelente programa. Dios te bendiga y te llene de bendiciones. Gracias y que siga avanzando nuestra música llanera. Bueno, gracias a ustedes que están en sintonía. La gente de el sector La Porcelana, vamos a enviarle saludos también a la gente de La Porcelana, fieles oyentes también del programa Venezuela Habla Cantando. Claro que sí. Bueno, la gente del kilómetro 9, a la licenciada, a la profesora Noreivis Angulo, que también nos escucha todos los días, los que están pegaditos al dial de Acción 104.5 FM y su programa Venezuela Habla Cantando. Por eso tengo razón y sigamos este parrando. El amigo Francisco, usted que me está escuchando con Arpa 4 y Maraca, que ahora es que está sonando el programa más conocido, Venezuela Habla Cantando. Nos vamos con más música y ya regresamos.

Bueno, seguimos, señoras y señores. Y señora, y están escuchando unos buenos temas. Estos son temas nuevos. Recuerde que hoy es temas nuevos, pero también nos vamos con los viejitos, porque somos parranderos y de apalante, como dice el llanero paisanito. Bueno, están escuchando el tema en la voz de Julio Bruce. No me quemen la sabana. Paisano, dígame este tiempo cómo está haciendo ese sol. Por acá también están escuchando la voz de Brainer Gutiérrez. ¿Ah? Tu nota y mi tristeza. Bueno, sí, es verdad, porque estaba bien triste cuando hizo el tema. ¿Ah? Dijo Francisco, estaba bien triste el hombre cantándolo. Claro que sí. Bueno, nuestros fieles oyentes que nos envían su mensajería de texto. Por acá tengo mensajes, vamos a ver qué nos dicen por acá. Los mensajes que nos están enviando a esta hora a través del programa Venezuela Habla Cantando por Acción 104.5 FM. Recuerden nuestro número de contacto 0424-716-9271 y nos pueden llamar también directamente al 0275-881-2240. Por acá dice, hola, para que me complazca en Mesa del Caraño, el sector La Vega, a mi sobrinita Wilmary Carolina y a Wildiani Victoria, que hoy están arribando a sus 12 añitos, con un tema de Luis Silva, de parte de su tía Gracie, que le desea lo mejor. Vamos a colocarle el cumpleañito ahí.

tardes. Sí, señor. Bueno, para complacer a los cumpleañeros hoy en su día, con mucho cariño, los que están de cumpleaños, bueno, esas hermosas niñas que están de cumpleaños. Feliz cumpleaños para todo aquel que está en estos momentos. Hoy 9, sí, señor. Hoy es 9 de septiembre. Están de cumpleaños, bueno, felicitaciones a cada uno de ustedes. Bueno, por acá, mensajería de texto, dice por acá, buenas tardes, camarita, saludo desde Caño Seco 2, vereda 35, Eduardo Torres y Cira Bielma. Bueno, fieles oyentes, saludo. También voy a saludar en el sector de Caño Seco 2 también a nuestro amigo el pescadero, ¿vale? ¿Ah? Nuestro amigo Angarita, saludo paisano. Que el hombre está que, bueno, ¿qué pasó? Claro que sí, saludo para usted, también para la señora que también apoyando todo lo que usted hace ahí en esa venta de pescado. Bueno, saludos y sé que pronto va a estar en la parte publicitaria del programa Venezuela Habla Cantando. Sí, señor, nos va a acompañar mediante Dios. Por acá dice, buenas tardes, camarita, felicitaciones por excelente programa. Saludos la gente de Altavista también, ahí está. Bueno, por acá vamos a saludar a nuestro amigo el Chino Car, la gente de Chino Car, que también sé que los voy a visitar hoy, paisanita, para que no se me vayan a esconder. Por acá dice, buenas tardes, amigo mío, camarita. Es el burrito, está bien que pegó el trabajo. Ah, bueno, pero bueno, por acá dice, hermano, saludo, bendiciones, Dios te bendiga en ese programa. Gracias a ustedes. Por acá dice también, buenas tardes, amigo mío, camarita. Te habla el burrito. Está bien que pegó a trabajar ahí, en esa empresa. Felicitaciones. Complázcame con el tema de Reinaldo Armas, madre y pa'lante, camarita. El de Reinaldo Armas, vamos a ver por ahí, Francisco. Bueno, gracias. Saludo al amigo el burrito. Para decirle paisanito. Por acá dice, buenas tardes, camarita, felicitaciones, excelente programa, en sintonía desde el sector La Vega 1 y La Vega 2, porque, bueno, la gente de La Vega 1, por ahí está mi amigo Eulogio Contreras, saludo, el hombre que sacó la canción, yo vengo en La Vega 1 y vengo en La Vega 2, sacó la canción, muy buena, familia Contreras, el amigo Ede Contreras, el amigo Pedrito Quintanillo, un cordialísimo saludo, excelente arpista del municipio Alberto.

A nuestro amigo Francisco, óigame los paisanos, los que me están escuchando, que ya se prendió la fiesta y se formó el parrando con el programa más especial que ustedes están disfrutando, como dice la versión Venezuela, habla cantando, ya regresamos.

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0: 2:59.
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0: 3, un minuto.
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0: 3:05.
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0: Bueno, señoras y señores, ahí están escuchando ese tema para complacer a la vecina Lucila. Sí, señor. El tema en la voz de Walter Silva. Vecina la... ¿ah? El chino de los mandados. En la voz de Walter Silva. Ahí estábamos escuchando lo más criollito. Mire. Súbele ahí, Francisco, ¿cómo dice?
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0: Ajá. Bueno, los que estaban ahí, los que están pegaditos al diario de Venezuela Habla Cantando, señores, a esta hora, bueno, ya escucharon. Tenemos lo más criollito. Vamos con la mensajería de texto por acá. Ya estábamos escuchando, pues, ese tema de Walter Silva. Por acá dice, buenas tardes camarita, full sintonía del programa, felicitaciones desde La Montañita. Bueno, por acá también dice, vamos a ver, por acá otro mensaje dice, buenas tardes señor Douglas, en sintonía desde Caño Jabón. La gente de Caño Jabón también nos escucha, sí señor, del sector La Panamericana. Y bueno, aquí también nos están solicitando otro tema. Vamos con ese tema, Francisco, ¿ah? Vamos con ese tema que nos están solicitando por acá. Un fiel oyente también. Por acá dice, buenas tardes, amigo mío, camarita. Con el tema de Reinaldo Armas, madre. Claro que sí, para mi amigo el burrito. ¿Ah? Ahí está, para que siga escuchando lo mejor de la canta criolla, familia. Por acá dice, saludos. Desde acá, desde Caño Seco 13, por favor, para que complazca con el tema de Vitico Castillo. No me corra cantinero. Bueno, sí, criollito, paisano. Bueno, recuerden nuestro número de contacto, 0424-716-9271. Para que nos envíen su mensajería de texto. También nos pueden llamar al 0275-881-2240. Bueno, nos vamos con el tema solicitado por acá, paisanito. Yo no soy de por aquí, yo vengo de San Fernando. Saludos para mis amigos, los que me están escuchando a través de la versación y el tono que está sonando con el programa más especial Venezuela Habla Cantando. Nos vamos y ya regresamos con más de Venezuela Habla Cantando, familia.

0: Dale ya, no, familia. Sí, señor. Para todos los paisanos y los que me están escuchando a través de este programa, que es el que está sonando, Venezuela Habla Cantando por Acción 104.5 FM. Bueno, ahí estábamos escuchando en la voz de Reinaldo Armas, señores. Sí, señor, estábamos escuchando en la voz de Reinaldo Armas, Madre, un tema solicitado a través de la mensajería de texto. También ahí estábamos escuchando en la voz de, estábamos de la voz de Jesús Daniel Quintero. Sí, señor, Caballo Criollo. Un buen tema que terminamos y terminaron ustedes también ahí de escuchar. Lo mejor de la música venezolana, lo más criollito. Por acá empiezan la gente también a enviarnos mensajes, paisanos, porque están pegaditos con ese gran programa Venezuela Habla Cantando, con lo más criollito del mapa, con el hijo de las tierras del Silbón, donde Mazaguaro no es Guabina ni Corroncho es Valentón. Pero hay un refrán que dice, présteme mucha atención, déjense crecer las uñas que viene la picazón, para trabajo pasa un flojo en la casa de un mandoy, que lo diga Francisco. Claro que sí. Bueno, saludamos a esta hora también al amigo Pedro Quintanillo, al amigo Daniel, excelente maraquero también, a la familia Márquez. Vamos a enviarle saludos allá en Edino Márquez, a mi compadre Morocho, allá en Caño Seco 3, que están pegaditos al dial, señores, para toda la familia y todos los que nos escuchan a esta hora a través del programa Venezuela Habla Cantando.
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0: 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Por acá dice, felicitaciones, excelente programa, camarita, qué bueno, se escucha lo más criollito del mapa. Claro, el hijo de las tierras del Silbón, donde, claro que sí, ahí está, puro llano, familia. Voy a saludar también por acá a nuestros colegas que nos escuchan del sector de Caño Amarillo, Caño Blanco, Caño Jabón, Caño Caimán, hasta donde se extiende nuestra señal de Acción 104.5 FM. La diferencia en el dial, papá. Así que bueno, usted paisano y los paisanitos, díselame. Bueno, los paisanos, los invito. Y recuerde, mañana tenemos invitado, amigo Francisco. Mañana vamos a tener a los invitados, a la licenciada Nelly Franco y al amigo Junior Contreras. Vamos a tenerlo mañana, que son los encargados de un festival que hay por ahí de gastronomía. Y bueno, ellos nos van así. Y pura. Ajá, pero eso es bien bueno, porque ahí usted va a comer. Bueno, yo dije que también, yo estaba escuchando esta mañana y dije, voy a entrar con el picadillo criollo, el más criollito, el picadillo criollo que se come en el llano. ¿No has comido el picadillo criollo? Ah, bueno, pero si has comido el pisillo de chigüire. Ajá, y el pisillo de babilla, no lo ha comido. Mira, más bueno que eso es, tú sabes, puro llano, familia. Ajá, no, eso sí, el del ganado sí ha comido carrato. Claro que sí. Bueno, no, ese sí no, ese es para agarrar el ganado, compadre. Bueno, queridos amigos, nos vamos con más música, vámonos con más música, paisano. Ay, ay, ay. Vamos con este tema, ya regresamos con más de Venezuela Habla Cantando.

0: 3:28 minutos. 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

0: 3, 30 minutos. 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

0: Sí, señor paisano, ahí estábamos escuchando con un tema buenísimo. Bueno, estábamos escuchando dos temas buenísimos. Estábamos ahí escuchando el tema de nuestro amigo su Daniel Quintero, Caballo Criollo. Luego estábamos escuchando el Quirpa, homenaje a Mucujep en la voz de nuestro amigo Abel Contreras, uno de los grandes cantantes también, parrandero. Saludos, que debe estar, está pegadito ahí. Por acá me escribió, me dijo, te estoy escuchando, paisano. Saludos para todos allá, nuestro amigo Abel Contreras. Y bueno, Tano.
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0: Estábamos escuchando también el tema de Wilmer Tovar, Tiempo de Agua. Sí, señor. De la llanura, paisano. En la llanura, tiempo de agua en la llanura. Ajá, porque es que en tiempo de mayo es el aguacero bien bueno. Tiempo de mayo, que es el mes del silbón. Ajá. Bueno, señoras y señores, seguimos nosotros. Nuestro número de contacto al 0424-716-9271 y al 0275-881-2240 para que nos llamen a través del programa Venezuela Habla Cantando. Por eso tengo razón de formar este parrando. Y saludo a mis amigos, los que me están copiando por aquí. Voy a saludar a mi amigo, saludo fama, coloca a Wilmer Tovar. Bueno, es un tema que solicitaron a través de la mensajería de texto también. Claro que sí, paisano. Nuestro amigo Daniel, que está full sintonía. Pedro Quintanillo, a esta hora también nuestro amigo, la familia Márquez. Vamos a enviarle saludos al amigo Eustaquio Márquez, al amigo Enedino Márquez, mi compadre, todos allá, full sintonía del programa Venezuela Habla Cantando. Bueno, recuerden que estamos de lunes a viernes, señores, de 2 a 4 de la tarde. Por acá me pidieron que saludara también a nuestro amigo ahí del 12 de octubre. Saludos, paisano, a Juan Trácala, no por tracalero, sino por apodo. Ya saben, ¿no? A mi amigo Juan Trácala, saludo al amigo Juan, también a todo el personal ahí del 12 de octubre, parte alta, parte baja, también en el bloque 19, un cordialísimo saludo también en el bloque 19 para mi hijo Jackson Leonardo Lavado en Valle Alegre. Vamos a enviarle un saludo a mi nieto Austin Mateo. Por acá me dice mi compadre, full sintonía, mi comadre Yoli, saludo, y a mi compadre Cheo, que están a full sintonía también, a todos en el 12 de octubre, parte baja, a esta hora del programa Venezuela Habla Cantando. Nos vamos con más música, paisano, vámonos con más música, lo más criollito del mapa. Yo soy el llanero, aquel que donde quiera se destaca, soy un pollo por la punta y un gallo por las estacas.

0: Bueno, paisano, sí, señor, bueno, ya. Usted, pero ¿por qué tienes que gritarme así, paisano, si no me voy a caer? Estoy levantándome, paisanito. ¡Upa! Sí, señor. Bueno, queridos amigos, ya estamos, llegamos al final del programa porque todo principio tiene su fin. ¡Upa! Y llegamos al final, dijo el hombre. Ajá. Bueno, para todos los paisanos, los que me escucharon hace ratico, que le está saludando el hijo de Guanarito, ya me voy a retirar porque ya terminé tempranito. Más nada, porque ya viene el pollito. Conversé todo.
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0: Bueno, bienvenido al amigo Pollo. Bueno, tranquilo, Pollo, que ya sé que ya está acá. Está que me saca de aquí el pollo ya. ¿Ah? Bueno, queridos amigos, deseándoles que hayan disfrutado lo mejor de la música llanera, lo mejor de la canta criolla a través del programa Venezuela Habla Cantando por Acción 104.5 FM. Bueno, queridos amigos, nos vamos a despedir. En la presidencia, la licenciada Carmen Beatriz Márquez de Rodríguez. En la gerencia general, el licenciado Gilmer Guerrero. En la dirección comercial, abogado Jessibeli Arellano. En la gerencia técnica, el ingeniero Miguel Rodríguez y José El Pollo Márquez. Dirección, edición y montaje, José El Pollo Márquez. En la planta transmisora, el señor Argimiro Velandria. En los controles, el hombre de la moto azul, Francisco Flores. El hombre que no se masca para arrancar la moto. Bueno, y también que tuve el inmenso placer de compartir para todos ustedes el hijo de las tierras del Silbón Douglas Lavado a través del programa Venezuela Habla Cantando. Chao, chao, se les quiere mucho, nos escuchamos mañana. Chao, chao.

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0: 3:52 minutos.
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1: Hola, ¿qué tal, amigas, amigos? Sean todas y todos bienvenidos una vez más a este su programa Sabor Zuliano por Acción 104.5 FM. A partir de este momento y hasta las 6 de la tarde les estaremos acompañando en la presidencia y dirección de la estación la licenciada Carmen Beatriz Márquez de Rodríguez. En la gerencia Jimmy Guerrero, en la dirección comercial Yesibeli Arellano. En la dirección técnica Miguel Rodríguez y este servidor el Pollo Márquez. En el control técnico Francisco Flores y en la planta transmisora el señor Argimiro Velandria. La producción y animación del espacio de quienes habla su amigo José el Pollo Márquez. Estaremos trabajando como siempre gracias a la publicidad de nuestros anunciantes.
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2: 4:06 de la tarde, 4:06. Vamos a dar inicio a la buena música a esta hora en Sabor Zuliano.

0: 4:13 de la tarde, 4:13 en su programa Sabor Zuliano por Acción 104.5 FM.
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0: 4:13 de la tarde, 4:13, ya tengo por acá mensaje que nos llega al 0414-756-8300. Dice por acá el mensaje, buenas tardes, Pollo. Es para complacer a Luz Elena, a complacer a sus hijos en Santa Elena de Arenales, también a Dinosca, Chichi, Ángel y Miguel, con el tema de Gran Caribe de Numa Medina. Tengo por acá otro mensaje que nos llega al 0414-756-8300. Dice, buenas tardes, Pollo, es para complacer a Rosa Viloria. Rosa Viloria está de cumpleaños hoy, para ella muchas, pero muchas felicitaciones. De parte de sus compañeras de trabajo allí en el almacén de Reni, hoy está de cumpleaños, así que para ella muchas, pero muchas felicitaciones. Cumple.

Bueno, muchas felicitaciones para Rosita Viloria. Hoy está de cumpleaños, así que hoy le van a celebrar a lo grande sus compañeras allí en el almacén de Reddy. Así que muchas, pero muchas felicitaciones. Me pide que le coloque el tema El Minutero. Me preocupa que te estás poniendo vieja. Ay, ay, ay. Así que saludos para ella que está en sintonía allí en el almacén de Reddy. Hoy está de cumpleaños. Nos llega para acá otro mensaje. Dice, muy buenas tardes, Pollito. ¿Cómo estás? Full sintonía con sabor zuliano. Para felicitar a Manuel Antonio, que está arribando a un año más de vida. Por tal motivo lo felicita a su señora madre, María Auxiliadora, su papá José Francisco, su abuelo querido Antonio Zambrano, su abuela querida María Guerrero, allí en el barrio San Isidro, para el cumpleañero que hoy está arribando a un año más.

0: Muchas, pero muchas felicitaciones para Manuel Antonio. Hoy está de cumpleaños, hoy le van a celebrar su cumpleaños. Así que para él muchas, pero muchas felicitaciones. Allá está en sintonía de Sabor Zuliano. Saludo para el amigo Liguano que todavía está por allá por Maracaibo. El hombre se fue, ya lleva una semana y pico por allá. Va para dos semanas ya. Haberse ido acá del Vigía, así que saludo para el amigo Liguano. Allá está pegadito al dial de Acción 104.5 FM. Nos está escuchando a través de la aplicación de Acción 104.5 FM. Tengo para acá otro mensaje. Dice, buenas tardes, para felicitar a Rosa desde Almacenes Reni. Muchas bendiciones para ella. Hoy está de cumpleaños, así que para Rosita, muchas, pero muchas felicitaciones allí de parte de todas sus compañeras de trabajo. Amigo Elvis en Villarreal, que está en sintonía ya en Buenos Aires, está pegadito al dial de Acción 104.5 FM, escuchando a esta hora Sabor Zuliano.
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0: 4:22 de la tarde, 4:22, nos vamos a escuchar más música a esta hora en Sabor Zuliano.
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0: Ahí está este temita viejito pero sabroso, le corresponde al Supercombo Los Tropicales. Este tema se titula...

0: 4:29 de la tarde, 4:29 en su programa Sabor Zuliano por Acción 104.5 FM.
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0: 4:30 de la tarde, 4:30. Ya tengo por acá mensaje que nos llega al 0414-756-8300. Tengo mensaje, dice: buenas tardes, Pollo, ¿cómo estás? Muchos saludos para complacer a la familia Ontiveros allá en la población del Carmelo. Me piden dos temas para ellos. El tema Sabes del Supercopa Los Tropicales y Perdido por Ti de los Masters de Maracaibo. Ya se lo vamos a colocar para la gente del Carmelo que está en sintonía de Sabor Zuliano. Tengo por acá otro mensaje. Muy buenas tardes. Por acá dice: es un gusto saludarlos por su excelente programa, y es para saludar a mis hijos y esposo, Neymar Christopher y mi esposo Darwin Roa, dice por acá el mensaje. De parte de Adriana, que los amo mucho, mucho desde San Simón. En el fundito están en sintonía de Sabor Zuliano. Tengo por acá otro mensaje, dice: buenas tardes, amigo Pollo. Full sintonía, es para que me hagas el favor de felicitar al señor Javier Huiza, que está arribando un año más de vida. Por tal motivo lo felicita su amigo el comandante Molina. Así que para el amigo Javier Huiza, muchas, pero muchas felicitaciones. Cumple.

Muchas, pero muchas felicitaciones para Javier Huiza. Hoy está de cumpleaños. Hoy el amigo comandante Molina le va a regalar una cajita feliz para celebrar hoy su cumpleaños. Así que para él, muchas, pero muchas felicitaciones.

0: tengo por acá un mensaje que me llega al 0414-756-8300. Y para saludar nuevamente al iguano que está en sintonía ya en Maracaibo, está pegadito al dial de acción 104.5 FM, escuchando a esta hora la mejor guaracha zuliana en sabor zuliano.
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5: 4:37 de la tarde, 4:37, nos vamos a escuchar más música, tema solicitado al 0414-756-8300.

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0: 5 con 12 minutos de la tarde, 5 con 11 minutos. Tenemos la visita en la tarde de hoy de la licenciada Nelly Franco, quien viene a hacer la invitación al festival, al gran festival gastronómico cultural 2026, acá en la ciudad de Vigía. Esto será el próximo 11 de octubre. Así que vamos a estar conversando con ella para que nos explique un poco sobre este festival gastronómico, ahora cultural y comercial, ¿no? Buenas tardes.
1: Muy buenas tardes a toda la audiencia de esta prestigiosa emisora, a la licenciada Beatriz por abrirnos las puertas en todos sus programas, al ciudadano Pollo en su programa, a toda mi gente hermosa de la ciudad del Vigía, empresarios y público general. Hoy nos encontramos visitando las radios, dando esta maravillosa información, lo que será el 11 de octubre en unión de la Junta Directiva y de nuestro presidente, licenciado Xavier Ramírez, y todo el equipo que me acompaña en esta hermosa actividad, lo que es el Festival Gastronómico Cultural. Y este año le dimos un toquecito, Pollo, sí. Empresarial.
0: Así es. Cuéntanos cuándo es exactamente el día de este evento, a qué hora comienza y cuáles son los invitados que tienen para este año.
1: Bueno, mira, el festival es un festival gastronómico por las colonias. Empezamos con el festival gastronómico. Vienen las colonias que hacen vida en nuestro municipio a presentar sus platos típicos. Entre eso, pues hay una variedad de colonias que están aquí dentro de la ciudad. Aparte, también agregamos gremios con diferentes platos típicos de estados de Venezuela. Tenemos algunas empresas que están haciendo también vida con su gastronomía. Las colonias hacen vida con sus platos típicos, que es la cultura de la gastronomía en nuestro país.
0: ¿Son colonias extranjeras o también regionales?
1: El principal plato son las colonias extranjeras que llegaron a nuestro país y a nuestro municipio, y aquí se quedaron por ver que nuestro país les abrió las puertas e hicieron esa familia, esos hogares, esas empresas aquí, y nos están apoyando este vez, segundo año consecutivo, en la Cámara de Comercio Cabisur, con sus platos típicos de cada colonia, como tenemos la colonia peruana, italiana, china, ecuatoriana, Italia, y la variedad de colonias que hacen vida en nuestro municipio.
0: Ok. ¿Y los platos son un solo plato o varios platos que ellos presentan en este festival?
1: Por cada colonia presentan dos platos típicos de ese país, de cada uno de ellos.
0: Ok. ¿Y en cuanto a lo empresarial?
1: Bueno, Pollo, este año le dimos un toquecito amplio, ya que es la Cámara de Comercio que le está abriendo las oportunidades a todos los empresarios. Primeramente, es la Casa de los Empresarios. Allí es donde hacemos vida a todos los empresarios. Hago de una vez la solicitud a todos los empresarios que se incorporen a la Cámara de Comercio como empresarios afiliados a la Cámara. Y es la oportunidad de estar allí como en este Festival Gastronómico Empresarial, haciendo valer allí su marca, dar a conocer su marca de cada empresa. Por ejemplo, este año se nos unió la empresarios automotriz y de motos también.
0: Qué bueno. Esto va a ser el día 11
1: de octubre.
0: De octubre, 11 de octubre. Durante todo el día va a ser, ¿hasta qué hora?
1: Bueno, tenemos pensado abrir al público a las 9:30, 10 de la mañana, dar el inicio hasta que el cuerpo aguante, que la gente ya no tenga comida, y 10, 11 de la noche.
0: Así es, bueno, está bueno. Para eso, ¿qué día? No, domingo, ¿no?
1: Domingo 11 de octubre. Yo les recomiendo a toda la gente que el día sábado 10 nadie coma en su casa, sino que se dirija ya preparado para ir a desayunar, almorzar y cenar en Cabisur, con variedades de platos de diferentes países y diferentes gastronomías.
0: Bueno, está hecha la invitación, entonces también queremos conversar con Junior, también que nos acompaña en la tarde de hoy, también para hacer la invitación para este gran festival gastronómico cultural, ahora empresarial.
2: Bueno, sí, Pollo, primeramente, pues, darle las gracias a Acción 104.5 y a su presidenta, la licenciada Carmen Beatriz Márquez, por darnos la oportunidad en Acción en estos espacios para hablar sobre lo que es el Festival Gastronómico Cultural y Empresarial 2026. Pollo, es un festival gastronómico donde tenía 6 años que no se hacía. El año pasado, en el 2025, se retomó la iniciativa por parte de la directiva de Cabisur. Y bueno, este es el segundo año consecutivo de esta directiva que ejecuta lo que es el Festival Gastronómico, dándole un nivel más alto este año, debido a que, bueno, el año pasado, cuando se retomó la iniciativa, se comenzó con 22 stands. 22 stands que han representado por colonias que hacen vida en el municipio, por gremios e instituciones del municipio que hicieron parte de esta experiencia, el cual fue muy positiva. Este año pasamos de 22 stands a 60 stands. Tenemos una parte, lo que es la parte adentro de las instalaciones, donde va a estar todo el tema gastronómico, y la parte externa, donde tenemos 38 stands, y va a estar lo que es la parte empresarial. Ahí vamos a tener exhibición de vehículos, exhibición de motos, empresas consolidadas como Lácteos Santa María, restaurantes consolidados como Casa Maí, como Gamá, y representaciones de empresarios como aseguradoras, empresas de turismo y empresas de internet que van a estar en esta bonita actividad. También pues quiero hacer la invitación a todas las personas a que se sumen, ¿no? Debido a que el Festival Gastronómico es un ambiente bastante familiar donde te brinda la oportunidad a todos. Hay actividades culturales y talento local desde las 10 de la mañana que inicia el evento hasta el terminar. También tendremos un espacio deportivo con un cuadrangular de bolas criollas en las instalaciones, como también pues tendremos un espacio para los niños, los más pequeños de la casa, donde tendremos camas elásticas, inflables, pintacaditas, tenemos el parque de las instalaciones de la Cámara de Comercio, y lo más importante, tenemos una variedad de más de 30 platos de comida que no lo vas a conseguir en ningún evento, lo vas a conseguir solamente en el Festival Gastronómico. Y esto pues es bastante importante para nuestro municipio y en lo que representa, debido a que esto es un espacio para compartir en familia, y que bueno, de que la entrada es totalmente gratis. Tenemos también previsto lo que es la seguridad del evento, atención de primeros auxilios. También tenemos previsto lo que es el tema de plantas eléctricas para el tema de la luz, de por sí, que es un evento bastante familiar.
0: Bueno, de hecho, Acción 104.5 también estará ahí presente este día del evento. Allí estaremos transmitiendo en vivo este gran festival de gastronómico desde muy temprano. Allí estaremos, por supuesto, desde las 12 del día estaremos llevando la información sobre lo que se está realizando en este momento.
2: Bueno, sí, el año pasado que se comenzó el Festival Gastronómico, que se lo tomó, Acción 104.5 estuvo en el evento, y la cual le damos gracias a la estación, de manera de que cubrió este evento tan importante que ha marcado en el municipio de Alberto Reani. Como también queremos agradecer a los aliados principales de este evento, como lo son la alcaldía del municipio de Alberto Reani, al alcalde Lisandro Segura, como también a lo que es Asodega, que de una u otra manera pues son aliados institucionales que hacen posible que este evento también se dé. Pero Pollo, también pues hacer la invitación a todos los empresarios, a todos los emprendedores o a todo aquel comerciante que nos escucha y que quieran participar en el Festival Gastronómico. Todavía nos queda un 20% de la maqueta disponible. Este año pues se creó este espacio o esta vitrina empresarial para darle la oportunidad al empresario, al emprendedor, para que el emprendedor pueda mostrar su producto, un producto que nace acá en el municipio de Alberto Reani, y bueno, contar con el apoyo de todas las personas, de que esto es un ambiente bonito, el cual se comparte en familia, y tendremos espacio para todos.
0: Bueno, está hecha la invitación para este próximo 11 de octubre, será este gran festival gastronómico acá en la ciudad de Vigía. Bueno, faltan todavía sumarse más comerciantes en este gran festival. Hacemos la invitación a todos aquellos emprendedores, empresas que quieran participar, por supuesto, en este gran festival que todavía tiene abiertas las inscripciones para que puedan participar, ¿no?
2: Sí, claro. Todavía tenemos stand disponible tanto para emprendedores como para empresarios. La idea es que esto sea una vitrina del municipio, y que más que con la Cámara de Comercio, donde ellos brindan la estabilidad o las condiciones para que todo esto sea posible. Si te pones a ver, Pollo, esto es un evento que marca la pauta dentro del municipio, porque nosotros, pues, a pesar de que también tenemos empresarios, organizaciones, instituciones, pues también dentro de esos están, tenemos una representación que quiero aprovechar los micrófonos, Acción 104.5, como lo es la representación de la Clínica del Cáncer, que ellos trabajan en lo que es la Caminata Rosa, que es en octubre, la caminata para la prevención del cáncer de mama. También ellos pues están dentro de las instalaciones ofertando lo que son los brazaletes de la caminata y todo lo demás, y esto es un espacio donde nos sirve para compartir en familia, y sirve también de vitrina para todos los empresarios del municipio.
0: Bueno, no queda más que hacer la invitación. Bueno, vamos a conversar también con la licenciada Nelly, y también que tiene más que agregar.
1: Bueno, mira, Pollo, en especial también quiero agradecerles y darle las gracias a todos los empresarios que nos han apoyado con su patrocinio. Entonces, del día, ya tenemos 15 días por todas las redes sociales, por el Instagram de la Cámara, haciendo esa publicidad, por el apoyo que ellos nos están haciendo a nosotros.
0: Es importante anunciar, aprovechen ahorita de anunciar el Instagram de Cabisur, para que la gente vayan viendo lo que ustedes están ofreciendo allí. A través de las redes sociales.
1: Sí, Cabisur 2016 es el Instagram de Cabisur.
0: Cabisur.
1: Sí, okay. Ahí pueden observar todo lo que es las redes sociales y bueno, y apoyarnos y seguir en esto el camino hacia adelante con fe en Dios.
0: Así es, bueno, nuevamente la invitación para que se unan para este próximo 11 de octubre, que será este gran festival gastronómico. ¿Tiene algo más que agregar, Junior?
2: Bueno, sí, hacerle la invitación a todos que se sumen. Esto es una actividad que sirve para el municipio, para mostrar lo que nosotros tenemos, lo que hay en el municipio. También se nos había escapado, licenciada, este año le hicimos la invitación a lo que son las iglesias del municipio para que hagan parte de esta bonita experiencia que es el Festival Gastronómico. El que desee comunicarse o cómo tener un stand lo puede hacer con la licenciada Nelly Franco, vicepresidente de Cabisur, que ya les indicará su número telefónico.
1: Ok, bueno, mira, estamos a disposición, a la orden, para atenderlos al 0414-374-6390. 0414-374-6390, licenciada Nelly Franco.
0: Bueno, agradecidos a usted por hacer esta invitación al comercio acá en el Vigía, por supuesto también a los medios de comunicación que están visitando también para hacerle la invitación para que le den cobertura a este evento este día 11. Ya por lo menos ya Acción está confirmado ya para ese día, vamos a estar ya transmitiendo en vivo. Y bueno, no queda más que hacer la invitación a todo el comercio, a todo el público general, para que ese día vaya a disfrutar de los diferentes platos y también disfrutar de la exposición de empresas que va a haber este mismo día, ¿no?
1: Y cultural.
2: Así. Sí, sí, Pollo, hacerle la invitación a todas las personas que nos están escuchando de que participen, invitar a toda la colectividad vigiense a que asistan a esta bonita actividad donde encontrarán un ambiente familiar. Recomendación de nosotros que no coman un día antes para que puedan comer todo lo que hay en las instalaciones.
0: Hay que tener bastante estómago.
2: Sí, hay que tener bastante estómago. Y de verdad, pues nosotros le decimos a las personas, no desayunen y no cenen el sábado para que puedan comer bastante el día domingo. Y la idea es que puedan pasar un domingo en familia y con todo este tipo de actividades que vamos a tener en las instalaciones. La idea es que pasen un domingo cómodo, viendo actividades culturales, viendo talento en vivo, teniendo actividades deportivas, degustación de platos y presentaciones en tarima.
0: Y lo más importante.
1: Sí, eso va. El Vigía se siente ese calor, claro, fuerte. Pollo, ¿qué puede faltar allí? Con un calor a 39 grados.
0: Las cajitas felices.
1: Eso es lo que tú dices, la cajita feliz. Claro que sí, hay pollo.
0: Bueno, no queda más que invitarles nuevamente para este próximo 11 de octubre, que será este gran festival en Cabisur, allí en el sector de Campo Alegre, detrás del estadio. Será este gran evento el próximo 11. Y bueno, el agradecimiento a ustedes por la invitación a toda esta audiencia de Acción 104. Y bueno, allí estaremos en vivo ese día transmitiendo, por supuesto, este gran festival. Vamos a continuar con más de la buena música a esta hora a través de la número 1, Acción 104.5 y su programa Sabor Zuliano.

0: 5:41 de la tarde, 5:41 en su programa Sabor Zuliano por Acción 104.5 FM.
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0: 5:41, nos vamos, nos despedimos. Gracias por estar siempre en sintonía de la número 1, Acción 104.5 FM. No sin antes darle lectura por acá a unos mensajes que nos llega para saludar al amigo Johnny Wanda y a su señora madre, la señora Blanca, allá en la población de Guayabones. Está en sintonía de Sabor Zuliano. Para saludar nuevamente a la señora Rosa, la compañera, y por supuesto felicitarla ya en Almacenes Redding, quien hoy está de cumpleaños. Tengo por acá otro mensaje, dice: muy buenas tardes, en sintonía desde la población del Chivo. Por favor, un tema. El tema del cacharrito del popular Maya, el carrito viejo, por allí de los Mayas, ya se lo vamos a ubicar por allí, para la gente que está en sintonía de Sabor Zuliano.

0: Tengo por acá otro mensaje que me llega al 0414-756-8300. Dice por acá, para el pollo, estamos en sintonía en Los Próceres. Es para que nos coloque un tema de los Randalls, el tema San Benito. Para la gente que está en sintonía ya en Los Próceres, escuchando Sabor Zuliano. Tengo por acá otro mensaje que nos llega al 0414-756-8300. Y es para saludar a María Eugenia Millán, que está en sintonía a esta hora de la número 1, Acción 104.5 FM. Nos despedimos, gracias por estar siempre en sintonía de la número 1, Acción 104.5 FM. Nos despedimos, por supuesto, agradeciendo a los que hacen posible este espacio, la gente que paga la publicidad.
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3: 5:46 de la tarde, nos vamos, nos despedimos. Gracias por estar siempre en sintonía de la número 1, Acción 104.5 FM. Nos vamos, se despide, por supuesto, el personal que estuvimos trabajando. En la presidencia, la licenciada Carmen Beatriz Márquez de Rodríguez, en la gerencia general de Jimmy el Guerrero, la dirección comercial de Yesibelia Arellano, la dirección técnica de Miguel Rodríguez y este servidor, el Pollo Márquez. En el control técnico, Francisco Flores, en la planta transmisora, Argimiro Velandria. La producción y animación del espacio, de quienes habla su amigo José el Pollo Márquez. Le hago la invitación para que nos sintonice mañana jueves de 4 a 6 de la tarde para que sintonice Sabor Zuliano. Nos vamos, nos despedimos con este tema solicitado al 0414-756-8300. Tema solicitado para complacer a la gente de la población del Chivo. Este tema le pertenece a los mayas del amigo Leodán Maya, en la voz del desaparecido Félix Márquez, ex integrante de los mundiales de la Villa del Rosario. El tema El Carro Viejo.

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0: 53 minutos.
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0: 5:53 minutos. 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
2: 6. Ahora, escuchemos las gloriosas notas del himno nacional de la República Bolivariana de Venezuela. Letra, Vicente Salias. Música, Juan José Landaeta.

Himno del Estado Mérida. Música Gil Antonio Gil. Letra Antonio Febres Cordero.

A continuación, himno del municipio Alberto Adriani, letra y música del doctor José Ananías Márquez.

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2: Muy buenas tardes, sean todos bienvenidos a una nueva edición de su noticiero vespertino de Acción 104.5 FM, La Diferencia en el Dial.
3: Correspondiente a hoy miércoles 9 de septiembre del año 2026, el saludo de quienes estaremos laborando. En la presidencia y dirección general nos acompaña la licenciada Carmen Beatriz Márquez.
2: En la gerencia general, el licenciado Jimel Guerrero.
3: En la dirección comercial, Jessis Beliarellano.
2: En la gerencia técnica, el ingeniero Miguel Rodríguez y José Aurelio El Pollo Márquez.
3: En la producción, edición y montaje a cargo de José Aurelio El Pollo Márquez.
2: Producción del noticiero, nuestra apreciada y respetada la licenciada Claribel Zambrano, con el número 11.843 del Colegio Nacional de Periodistas y el 32.815 como productor nacional independiente.
3: Y la voz más romántica en el control técnico a Leiner Ardila.
2: Presentación de las informaciones, el licenciado Edgar Mendoza, con el número del Colegio Nacional de Periodistas 25.736 y el 32.851 como productor nacional independiente.
3: Y en la grata compañía, amorochados, de Imelda Mora, certificada de locución de la Universidad Central de Venezuela, con el número 62.152 y 32.901 como productor nacional independiente. 6:11 de la tarde nos indica el reloj digital y usted se preguntará en casita por qué amorachados, porque no contamos con servicio eléctrico y estamos compartiendo el mismo monitor para poderles dar las informaciones detalle a detalle de todo lo que ha ocurrido el día de hoy a nivel local, regional, nacional e internacional. Pero antes de eso queremos aprovechar la ocasión para saludar a esas personas quienes siempre están en sintonía de la emisión vespertina.
2: Edgar, y bueno, y dar un saludo muy en especial a la licenciada Claribel, quien se encuentra en las instalaciones de Acción 104.5 FM. Ella es nuestra productora estrella de el noticiero vespertino. De igual manera, a la licenciada Carmen Beatriz Márquez, nuestra presidente de este dial, el dial que marca la diferencia.
3: Eso es correcto, tenemos la grata compañía de ellas aquí en la estación Mujeres al Poder, porque también está Imelda Mora y es la presentadora del noticiero, está la jefa, está la productora, bueno, Mujeres al Poder.
2: Excelente, bueno, tenemos por acá, vamos a felicitar a la señora Yusbelis Márquez, quien hoy está de cumpleaños. La complacen en su día sus hijas Yosquelis, Nairobis y Nudeinis. Sus hermanos Leonardo, Jessica, Yolimar, Julie, Candy, Brilí, Rodríguez, Ana Brígida, la señora Carmen y Carlos Jesús. Y les envía una felicitación muy especial Francisco Mendoza desde el sector La Bandera.
3: Y cerca del sector La Bandera también la señora Yajaira Castellón, fiel oyente, específicamente en Caño Seco 4, sector San Inés. Ella reporta la sintonía con toda su familia, al pendiente de las informaciones que aquí se desarrollan. Igualmente, un poquito más adelantico de ese sector, en Caño Seco 4, pero en el edificio 36 se encuentra Sandra Rodríguez en sintonía, quien el día domingo arribó a un año más de vida. Así que vaya para usted, mi querido.

0: querida y apreciada Sandra Rodríguez por arribar a un año más de vida. Ella es nada más y nada menos que la madrecita de mi hermano Francisco Mendoza, hermano por parte de papá. Ella se comunicó conmigo el domingo, pero bueno, no estábamos por aquí en el municipio de Alberto Adriani. Sin embargo, aquí ya tenemos la complacencia para ti. Gracias por estar allí, siempre en sintonía, y Dios te permita cumplir más años. Igualmente para la reina del vallenato, Carla Márquez, quien hoy arriba un año más de vida. Ella es conductora de Vallenateando en Acción los días sábados de 2 a 4 de la tarde por el dial que marca la diferencia.
1: Así es, Edgar. Mis cariños para ti, Carla, que tengas un feliz día y que bueno, que Dios te conceda todos tus sueños y deseos. Feliz cumpleaños, Carla. Tenemos por acá también una invitación de Cáritas Diocesana, a un taller el cual se realizará el próximo lunes 14 a las 3 de la tarde en las instalaciones del complejo diocesano, la Curia Diocesana. Este taller es abierto y gratuito, el cual se titula con el nombre de Depresión y Prevención del Suicidio. La esperanza también se construye junto, ¿sí? Será dictado por la psicóloga Alba Osa. Por ende, están todos cordialmente invitados a participar en este taller nuevamente el lunes 14 a las 3 de la tarde.
0: Luego de estas salutaciones y así como la invitación a este importante taller, tenemos que cumplir con nuestro espacio publicitario. Usted no se cambie del dial. Póngale buen volumen allí a su celular si no cuenta con la energía eléctrica, ya que a esta hora está totalmente interrumpida. Pero estamos nosotros más recargados que nunca aquí de información para ustedes. Pausa y ya regresamos.
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0: Estamos de regreso en la emisión vespertina de su noticiero Acción 104.5 FM, La Diferencia en el Dial. Saludamos a esta hora a Maribel, trabajadora de la alcaldía del municipio Alberto Adriani, quien a través de la mensajería de texto de la licenciada Claribel Zambrano nos hace saber que está allí conectada al Dial de Acción 104 para el desarrollo de las noticias que hoy tenemos. Gracias por ese saludo que nos ha hecho llegar a través de la mensajería de texto. Nuestra salutación desde aquí para usted con mucho aprecio y mucho cariño. Momento de conocer los titulares de la prensa.

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1: Esto de conocer los titulares de la prensa. Fundación Niños Color de Mi Tierra entregó kits nutricionales y canastillas en el Vigía.
2: Habitantes de Caño Seco agradecen al alcalde Lisandro Segura por reparación de transformador.
1: Vendedores de pescado invitan a comprar en el mercado campesino Olinto, Vera del Vigía.
2: Gestión de Lisandro Segura recupera vialidad urbana en el sector Venezuela, patria para todos.
1: Titulares en regionales. Gobernador Arnaldo Sánchez se hace de la vista gorda ante invasiones en el Vigía.
2: Titulares nacionales. Secretario de Energía de Estados Unidos ratifica la alianza con Venezuela y promete apoyo para la reconstrucción tras los sismos.
1: Consecomercio propone formalizar sistema binometario para impulsar la economía venezolana.
2: 204 venezolanos regresan al país en vuelo de repatriación desde Estados Unidos.
1: Titulares internacionales. Estados Unidos declara organización terrorista a la banda criminal ecuatoriana Los Tiguerones.
2: Donald Trump afirma que la guerra con Irán concluirá inmediatamente después de las elecciones legislativas de noviembre.
1: Irán ataca 2 buques y bases estadounidenses en Jordania y una decena de barcos en Hormuz.
2: Titulares deportivos. Luis Arráez llega a 1200 hit en su carrera y supera a Alfonso Chico Carrasquel.
1: Sin más preámbulo, es momento de desarrollar la información.
0: En la edición vespertina del Noticiero Acción, hablamos de noticias locales.
1: Fundación Niños Color de Mi Tierra entregó kits nutricionales y canastillas en el Vigía. La alcaldía de Alberto Adrián y bajo la dirección del alcalde Lisandro Segura, mediante la Fundación Niños Color de Mi Tierra, hizo entrega este miércoles de 30 kits nutricionales correspondiente al programa social Una Mano Amiga, así como 5 canastillas del programa Bebé en Espera. Estas iniciativas van dirigidas a familias vulnerables del municipio.
2: Judy Parra, primera dama y presidente de la Fundación, manifestó que los programas sociales forman parte de las políticas públicas que desarrolla el alcalde Lisandro Segura, con el fin de brindar bienestar a los niños de las familias más vulnerables de las 7 parroquias. Esta entrega lo hacemos con nuestra mejor disposición y el amor para que de alguna manera puedan cubrir necesidades básicas que requieran tanto los bebés que están por nacer, así como también para los niños con problemas nutricionales. En el caso del programa Una Mano Amiga, es un apoyo que desde el gobierno municipal hacemos con mucho gusto para ustedes, expresó Judy Parra.
1: Es importante señalar que en el caso de los kits nutricionales, estos son entregados a niños con problemas de desnutrición, así como a niños discapacitados. Un total de 30 beneficiarios del programa, los cuales son evaluados por especialistas en nutrición y pediatría dentro de la Fundación Niños Color de Mi Tierra. Y dicha entrega se realiza trimestralmente. Los kits contienen alimentos como leche, cereales y suplementos multivitamínicos.
2: Respecto a las canastillas del programa social Bebé en Espera, estas son entregadas a las futuras madres que previamente hacen la solicitud a la fundación, las cuales no cuentan con los suficientes recursos económicos para sufragar los gastos propios de bebés recién nacidos. La canastilla contiene artículos de primera necesidad como pañales, teteros, termómetro, ropa, artículos de higiene, entre otros.
1: Habitantes de Caño Seco agradecen al alcalde Lisandro Segura por reparación de transformador. Y es que habitantes de las calles 2 y 4 del sector Caño Seco 2, parroquia Rafael Pulido Méndez, agradecen al alcalde del municipio Alberto Adrián y Lisandro Segura por el apoyo brindado para el mantenimiento y reparación de un transformador de 50 kVA. que presentó una avería y dejó a la comunidad sin servicio eléctrico durante 4 días.
2: Zenaida Zambrano, miembro del Consejo Comunal del sector, informó que el transformador que abastece aproximadamente 200 familias sufrió la avería que afectó el suministro y manifestó su agradecimiento por el aporte económico destinado a su reparación.
1: Le damos las gracias a nuestra comunidad por colaborar, a los comerciantes y especialmente al alcalde Lisandro Segura por el valioso apoyo brindado a nuestro sector, expresó Zambrano.
2: Asimismo, Zambrano extendió su agradecimiento a Yajaira Coello, promotor social de la Gerencia de Desarrollo Social, quien actuó como enlace ante el gobierno municipal para gestionar la atención del caso.
1: Vendedores de pescado invitan a comprar en el mercado campesino Olinto Vera del Vigía. Veamos de qué se trata. Con la finalidad de ofrecer una mejor atención, garantizar óptimas condiciones de salubridad y a apoyar el reordenamiento urbano de El Vigía, los vendedores de pescado que anteriormente ejercían su labor en las vías públicas de la ciudad invitan a la colectividad vigiense a comprar en las instalaciones del mercado campesino Olinto Vera.
2: Jonathan Pinzón, quien tiene 5 años como expendedor de pescado fresco en el casco central de El Vigía, dijo que están culminando con la reubicación pautada con Insopeca, Minpesca, Alcaldía, Gobernación y lo hablado con el diputado del PSU, Rodolfo Serpa. De trasladarnos y reubicarnos en el mercado campesino Olinto Vera, aquí estamos cumpliendo. Hacemos el llamado a las instituciones del Estado para que también se aboquen y cumplan lo acordado, de que no queden expendedores del rubro fuera de estas instalaciones.
1: En este sentido, Pinzón extiende una cordial invitación a la población vigiense para que visiten los nuevos espacios de trabajo en el mercado campesino, locales que han sido recuperados y acondicionados por parte del alcalde Lisandro Segura.
2: Los invitamos a que vengan y continúen adquiriendo productos frescos y de calidad de una sede más cómoda, segura y organizada. Nos hemos trasladado con el compromiso de siempre, ofrecer lo mejor variedad de pescado de la zona, pero ahora desde un espacio adecuado que nos permite brindarles una mejor atención en instalaciones más limpias, higiénicas y ordenadas, afirmó Pinzón.
1: Por otra parte, Eglis Molina, desde el Círculo 9, reitera la invitación a la nueva sede para seguir atendiendo a la clientela como se lo merecen.
2: Los adjudicatarios reiteraron el llamado a todos los habitantes del municipio Alberto Adriani y zonas vecinas, ya que en el mercado campesino Olinto Vera estarán presentando el servicio de sus horarios habituales, con la atención cercana que siempre los ha caracterizado.
1: Gestión de Lisandro Segura recupera vialidad urbana en el sector Venezuela, patria para todos. La gestión del alcalde Lisandro Segura a través de la Gerencia de los Servicios Públicos continúa recuperando vías urbanas no consolidadas en diversas comunidades del municipio Alberto Adriani.
2: Leomar Vivas, gerente de la dependencia, informó que se ejecutan trabajos de mantenimiento y nivelación, patroleo, entre calles del sector Venezuela, patria para todos, perteneciente a la parroquia Presidente José Antonio Páez.
1: Estas labores tienen como finalidad recuperar 8 calles de la comuna Francisco de Miranda y hasta el momento estamos interviniendo 3 de ellas. Posteriormente avanzaremos en las comunidades adyacentes, señaló el funcionario del ayuntamiento.
2: Vivas detalló que para estas maniobras se desplegó maquinaria pesada, motoniveladora, es decir, el patrol, con el objetivo de optimizar el terreno y mejorar la transitabilidad.
1: Avanzamos con más en la emisión vespertina de su noticiero Acción 104.5 FM, La Diferencia en el Dial. Momento de establecer contacto con Luis Calderón, vocero del Poder Popular en el municipio Alberto Adriani, quien también trae información.
3: Saludo, quien les habla, Luis Calderón, vocero del Poder Popular en el municipio Alberto Adriani, en la ciudad del Vigía. En esta oportunidad quiero convocar a todos los vecinos y habitantes, a todos los ciudadanos y ciudadanas de la urbanización Buenos Aires, específicamente Lo que les corresponde al territorio del Consejo Comunal Buenos Aires Parte Alta. Estos vecinos y habitantes son los que están ubicados desde la Asociación de Ganaderos hacia arriba. Toda esa zona donde está la Escuela Olivares, el CDI de Buenos Aires, la Escuela de Labores, toda esa zona pertenece a lo que es el sector Buenos Aires Parte Alta. Invitarlos a los que son, los que están acá, por donde está el Club de Leones, donde está la Banda Ciudadana, toda esta zona alta, los vecinos y habitantes, les convoco, les invito a que asistan y participen a la Asamblea de Ciudadanos que se está convocando. Ya se convocó la primera, ahora vamos a la segunda convocatoria, va a ser el día de mañana jueves, a las 6:30 de la tarde, en la Escuela José Ignacio Olivares. Allí va a ser la asamblea. Esta asamblea, el propósito que tiene es para la conformación de la comisión electoral, la cual es la que se va a encargar de organizar todo el proceso de actualización de vocerías vencidas de este Consejo Comunal, ya que actualmente está vencido, y producto a eso hay una orientación del ministerio donde se prohíbe la emisión de constancia de residencia o cualquier tipo de aval, por lo cual es necesario que se organicen para que tengan su consejo comunal, su organización comunitaria, que es el consejo comunal, activo. Entonces, invitarles, vuelvo y repito, ayudarles, pedirle a todos los vecinos que asistan, que ayuden a convocar a sus vecinos. Los mayores de 15 años pueden asistir. Es mañana jueves, el día jueves, a las 6:30 de la tarde, en la Escuela Olivares. Allí va a ser la cita. Importante que asistan y participen y ayuden a que los vecinos asistan. Dios me los bendiga.
1: Gracias, Luis Calderón, vocero del Poder Popular en Alberto Adriani, siempre informando a su comunidad, orientándolas, instruyéndolas, manteniéndolos al tanto con lo que es actualidad. Gracias a usted por siempre estar ahí. De esta manera cerramos la información en el ámbito local, aquí en la emisión vespertina de su noticiero Acción 104.5 FM, La Diferencia en el Dial.
0: En la edición vespertina de su noticiero Acción, hablamos de noticias regionales.

0: Gobernador Arnaldo Sánchez se hace de la vista gorda ante invasiones en el Vigía. Habitantes de las urbanizaciones La Motosa y Ciudadela Camino Real existen un pronunciamiento del gobernador de Mérida, Arnaldo Sánchez, sobre las invasiones que azotan los terremotos privados de las parroquias Rómulo Betancourt del municipio Alberto Adriani.
1: Aseguran los vecinos de estado de estas dos comunas que hasta la presente fecha el mandatario regional se hace de la vista gorda ante esta problemática que intranquiliza a quienes residen en estos lugares, pues se observan personas con malas intenciones.
0: Recordaron que la empresa constructora Ciudadela Camino Real, compañía anónima, ingresó la denuncia ante la Fiscalía del Ministerio Público, pero lamentablemente no hay un pronunciamiento que lleve a la actuación de los cuerpos de seguridad.
1: Temen que las invasiones se conviertan en un problema incontrolable. De allí que reiteraron el pronunciamiento del gobernador Arnaldo Sánchez, quien tiene la potestad y el poder de evitar que estas urbanizaciones se proliferen en el municipio Alberto Adriani, especialmente en la parroquia Rómulo Betancourt. Sin embargo, para las comunidades que están preocupadas, el alcalde del municipio Alberto Adriani, desde el inicio de esta situación, siempre ha estado allí al pendiente, haciéndole seguimiento, y hoy en su programa en radio.

0: Radial conversando con Lisandro, transmitido a la 1:30 de la tarde. Destacaba allí que no estaba de acuerdo con el tema de invasión. Para quienes lo escucharon o no pudieron escuchar, eso lo manifestó el alcalde como autoridad de este el municipio, Alberto Adrián, y ya quedaría por parte del gobernador del estado a ver qué también pronunciamiento va a emitir sobre esta situación que se está generando en diversos puntos de esta jurisdicción y que al mismo tiempo llama un poco la atención. 6:30 de la tarde, avanzamos con más en la emisión vespertina.
1: Es hora de darle la vuelta al país en la edición vespertina del Noticiero Acción. Hablamos de noticias nacionales.
2: Secretario de Energía de Estados Unidos ratifica la alianza con Venezuela y promete apoyo para la reconstrucción tras los sismos. El secretario de Energía de los Estados Unidos reafirmó el compromiso de la administración del presidente Donald Trump con el proceso de reconstrucción de Venezuela, luego de realizar una inspección de campo por las zonas impactadas por los terremotos del pasado 24 de junio en el estado La Guaira.
0: Durante su recorrido por la parroquia Katia Lamar, el alto funcionario estadounidense constató los daños causados por la contingencia telúrica en la infraestructura residencial y pública de la fachada costera.
2: A través de su cuenta en la red social X, Gruay señaló haber quedado profundamente conmovido al conocer de cerca la situación de las comunidades afectadas, destacando la respuesta de emergencia y el despliegue de asistencia humanitaria enviados por Washington tras el desastre.
0: El titular de la cartera energética estadounidense enfatizó que los lazos bilaterales trascienden la agencia o la agenda comercial de hidrocarburos, orientándose hacia una estrategia de asistencia integral para la población.
2: Gruay sostuvo que la cooperación entre los Estados Unidos y Venezuela en esta nueva etapa no se limita a los acuerdos energéticos, sino que busca establecer las bases para un desarrollo integral que beneficie a los ciudadanos de ambos países.
0: Consecomercio propone formalizar sistema bimonetario para impulsar economía venezolana. El presidente del Consejo Nacional de Comercio y los Servicios, Consecomercio, José Gregorio Rodríguez, planteó este miércoles formalizar el uso conjunto del dólar y el bolívar en Venezuela como parte de una estrategia para fortalecer el sistema financiero, recuperar la capacidad de crédito, estimular el consumo y contribuir a la contención de la inflación por la que atraviesa durante años el territorio venezolano.
2: Rodríguez sostuvo que el país ya opera en la práctica bajo un esquema en el que ambas monedas tienen presencia en las transacciones cotidianas, por lo que consideró necesario avanzar hacia un marco que permita utilizar las divisas de manera más efectiva dentro del sistema financiero nacional.
0: A juicio del representante gremial, permitir que los ciudadanos puedan depositar, cambiar o ahorrar sus divisas dentro de la banca contribuiría a generar mayor confianza y al mismo tiempo podría ampliar las posibilidades de financiamiento para las empresas.
2: Explicó que la propuesta no contempla exclusivamente al dólar, sino que podría incluir otras monedas de referencia, como el euro.
0: 204 venezolanos regresan al país en vuelo de repatriación desde Estados Unidos. Y es que un grupo de 204 ciudadanos venezolanos retornó al país desde Estados Unidos a bordo del vuelo número 169 de la Gran Misión Vuelta a la Patria, el cual aterrizó en el Aeropuerto Internacional General José Antonio Anzoátegui en la ciudad de Barcelona.
2: La recepción estuvo encabezada por el jefe de la Gran Misión Vuelta a la Patria, Mervin Maldonado, quien coordinó la logística de atención médica, identificando y asistencia social para los pasajeros tras su desembarque en la terminal del estado Anzoátegui.
0: Durante el operativo de llegada, el funcionario destacó el caso familiar de un menor oriundo de

0: Estado Falcón, que viajó en la delegación de retorno junto con su madre Liliana Lilian Ortiz.
1: El despliegue forma parte de las operaciones aéreas continuas del programa gubernamental, orientadas a la reinserción social y la facilitación del reencuentro familiar de las connacionales procedentes de territorio norteamericano.
0: 6:36 de la tarde nos indica el reloj digital y Corpolet dice que ya reinició el sistema eléctrico en gran parte de la ciudad del Vigía a esta hora. Ya estamos iluminados nuevamente en los estudios de Acción 104. Los iluminados ahora. Bueno, momento de cumplir con nuestro espacio publicitario. Usted no se aparte porque al regresar traemos más información aquí en la emisión vespertina.
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3: Es hora de conocer lo que pasa a nivel mundial. Hablamos de noticias internacionales.
4: Estados Unidos declara organización terrorista a la banda criminal ecuatoriana Los Tiguerones. El secretario de Estados Unidos, Marco Rubio, anunció este miércoles que la administración de Donald Trump declaró como organización terrorista a la banda criminal ecuatoriana Los Tiguerones, uno de los grupos delictivos causantes de la ola de violencia sin precedentes que sufre el país andino.
5: Tras reunirse en Quito con el presidente ecuatoriano Daniel Noboa como parte de su gira por Colombia, Ecuador y Perú, Rubio señaló que los tiguerones se convierten en el objetivo de Estados Unidos, como ya lo son también choneros, los lobos y Chonequil. Las otras tres bandas ecuatorianas que también están consideradas por Donald Trump como una terroristas.
4: A los tiguerones se les atribuye acciones como la irrupción de un grupo armado al canal TC Televisión durante una emisión en directo en enero de 2024. Tiene como máximo líder a William Alcibar, alias Willy, que se encuentra en libertad después de que fuera detenido en España y no se concretara su extradición a Ecuador.
5: No hablamos de una mafia típica, hablamos de terroristas, que son muchos casos que tienen, que son muchos los casos que tienen armas y equipos que se parecen a un ejército nacional. No son grupos comunes, participan en delitos comunes, pero tienen una capacidad terrorista y hay que derrotarlos, manifestó Rubio en una conferencia en el Palacio de Condorcet.
4: El secretario de Estados Unidos señaló que se requiere una coalición internacional para combatir a las organizaciones criminales transnacionales, motivo por el que Trump lanzó la iniciativa del Escudo de las Américas, que reúne hasta ahora a gobiernos de países de América Latina a fines del mandatario estadounidense.
5: Esta alianza entre nuestros países es importantísima y en la región no tenemos un mejor aliado para ello que Ecuador, aseveró Rubio.
4: Donald Trump afirma que la guerra con Irán concluirá inmediatamente después de las elecciones legislativas de noviembre. El presidente de los Estados Unidos, Donald Trump, afirmó este miércoles que el conflicto bélico con Irán llegará a su fin inmediatamente después de los comicios legislativos programados para el próximo 3 de noviembre en la nación norteamericana.
5: Las declaraciones del mandatario se produjeron antes de abordar el avión presidencial con destino al estado de Texas, donde participará en una convención del Partido Republicano en el marco de la campaña para las elecciones de medio término.
4: Creo que la guerra terminará inmediatamente después de las elecciones, porque los iraníes ya no pueden resistir más, declaró Trump ante los medios de comunicación en relación con la capacidad operativa de Teherán.
5: Asimismo, el

0: El jefe de Estado proyectó una caída considerable en los precios de la gasolina, los cuales superan actualmente la barrera de los $4 por galón en el mercado norteamericano, asegurando que los valores podrían situarse por debajo de los $2 una vez concluidas las hostilidades navales y militares.
1: Trump sostuvo que la dirigencia iraní se encuentra desesperada por tratar de influir en las elecciones, con el objetivo de favorecer un equilibrio en el Congreso que facilite la consecución de armamento nuclear, escenario que, según advirtió, dejaría al mundo en graves problemas.
0: Irán ataca 2 buques y bases estadounidenses en Jordania y una decena de barcos en Hormuz. La Guardia Revolucionaria Islámica de Irán ha anunciado en la madrugada de este miércoles un ataque con misiles contra un hangar estadounidense en la base militar de Ashqarat, en Jordania, y contra 2 barcos destructores estadounidenses a los que ha asegurado haber causado daños considerables, justificando ambas operaciones como una respuesta a las acciones agresivas de Estados Unidos contra petroleros y buques iraníes.
1: En concreto, el ente castrense ha afirmado haber impactado con un contundente ataque con misiles balísticos de combustible sólido y líquido contra un hangar de mantenimiento, preparación y despliegue de aviones de combate F-35, F-16 y F-15, así como el refugio de las aeronaves, causando graves daños al enemigo.
0: Además, la Guardia Revolucionaria ha anunciado un segundo ataque con potentes misiles balísticos contra los destructores de combate DG-119 y DG-53, números seriales correspondientes a los buques de la Armada de Estados Unidos, USS Delverde Black y USS John Paul Jones, los cuales habrían sufrido daños considerables.
1: Estas agresiones se habrían producido pocas horas después del anuncio por parte del mando central del ejército de Estados Unidos, que ha asegurado haber destruido 5 petroleros iraníes después de que la Guardia Revolucionaria Islámica atacara en 2 ocasiones durante los últimos 2 días a un buque de guerra de la Armada de Estados Unidos con misiles balísticos.
0: Cerramos la información internacional.
2: En la edición vespertina del Noticiero Acción, hablamos de deportes.
1: Luis Arraez llega a 1200 hic en su carrera y supera a Alfonso Chico Carrasquel. El pelotero venezolano Luis Arraez alcanzó este martes los 1200 hits en su carrera de 8 temporadas en las Grandes Ligas, al conectar un imparable ante los Astros de Houston, que le permitió superar al mítico Alfonso Chico Carrasquel en la lista histórica de venezolanos.
0: Arraez se convirtió en el 30º venezolano en alcanzar esa cifra y posee un total de 172 imparables en lo que va de temporada del año 2026, en repartidos entre 136 con los Gigantes de San Francisco y 36 con Phillies. Esta es la 7ª temporada en la que supera los 100 hits y podría ser la 3ª en la que llegue a los 200, un registro que solo ha logrado en 2 ocasiones anteriores.
1: El próximo jugador en la lista es Pablo Sandoval, quien acumula 1.279 hits y es el único venezolano que superó los 1.200 sin alcanzar los 1.300 Arraez. Mantiene un promedio de 317, con el que lidera el bateo de la Liga Nacional y también en toda la mejor Liga de Béisbol, seguido muy de cerca por Jordán Álvarez con 313.
0: El oriundo de Felipe continúa como uno de los bateadores de contacto más destacados de su generación y rendimiento en la presente campaña de las Grandes Ligas. lo mantiene como el principal candidato al título de bateo en el viejo circuito, un galardón que ya ha conquistado en temporadas también anteriores. Cerramos la información en el ámbito deportivo.
2: Es momento de escuchar la palabra de Dios.
1: Citamos el libro de Salmos 35, que dice: ¿Por qué un momento será su ira, pero su favor dura toda la vida? Por la noche durará el lloro y a la mañana vendrá la alegría. Este versículo significa que el sufrimiento y las dificultades humanas son temporales, mientras que el amor, el perdón y la misericordia de Dios duran para siempre. Es decir, la ira o disciplina temporal de Dios de paso rápidamente a su favor eterno y constante hacia quienes confían en Él.
0: De esta manera hemos llegado a la parte final de la emisión vespertina de su noticiero Acción 104.5 FM, La Diferencia en el Dial. Estuvimos trabajando para todos ustedes en la presidencia y dirección general de la estación, la licenciada Carmen Beatriz Márquez.
1: En la gerencia general, el licenciado Jimel Guerrero.
0: Dirección comercial, Jessis Belia Arellano.
1: Gerencia técnica, ingeniero Miguel Rodríguez y José Aurelio, el Pollo Márquez.
0: En la producción, edición y montaje a cargo de José Aurelio, el Pollo Márquez.
1: En la producción del noticiero, la licenciada Claribel Zambrano, con el número 11.843 del Colegio Nacional de Periodistas y el 32.815 como productor nacional independiente.
0: Aleiner Ardila estuvo en el control técnico de esta estación. Recuerden que es la voz más romántica a partir de las 8 de la noche.
1: Y en la presentación de las informaciones, el licenciado Edgar Mendoza, con el número del Colegio Nacional de Periodistas 25.736 y el 32.851 como productor nacional independiente.
0: Imelda Mora, certificada de locución de la Universidad Central de Venezuela, con el número 62.152 y el 32.901 como productor nacional independiente de esta amada y preciosa Venezuela. Gracias por su sintonía.
1: Que tengan todos una feliz y bendecida noche.
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0: Hola, ¿qué tal amigos del deporte? Sean cordialmente bienvenidos a una nueva emisión de este su programa Zona Mixta FM y Zona Mixta TV a través de los micrófonos de Acción 104.5, La Diferencia en el Dial y nuestras multiplataformas, especialmente nuestro canal de YouTube Zona Mixta TV. Presentamos desde ya a todo nuestro equipo técnico y de producción encabezado en la presidencia por la licenciada Carmen Beatriz Márquez. Gerencia General, licenciado Jimel Guerrero. Dirección Comercial, abogado Yesisbeli Arellano. Gerencia Técnica, ingeniero Miguel Rodríguez y José Aurelio El Pollo Márquez, que también está en grabación, edición, montaje, musicalización y efectos especiales. En la planta transmisora, el señor Aljimiro Velandia. Los controles técnicos de Acción 104.5 FM están a cargo del hombre del amor, Aleiner Ardila Reyes. Los controles técnicos el día de hoy nuevamente haciendo de repuesto el conflictivo del día. La manzana podrida. Sí, señor. Que se note que es broma, ¿no? Que se note que es broma. El autobús, el doble piso, la encaba. Edgar Alexander Mendoza. Torres, el caníbal, Guayacán. H. Hoy la asistencia de producción en la supervisión del trabajo desarrollado por Edgar Mendoza. Luis Enrique Duflar Rojas, el hombre que no tiene desperdicio. Ese también tiene mucho apodo, el que habla con las manos, el camaleón, el que no tiene desperdicio. Bueno, personaje definitivamente lo que hay acá en Zona Mixta. En la conducción, producción, animación de este espacio, el viejo Fercho, don Ferney Betancur Hurtado, el comentarista con clases para todas las clases, y este y su amigo y servidor, Emmanuel Méndez, adscrito al Colegio Nacional de Periodistas con el número 27.511 y con el 32.889 como productor nacional independiente. Le damos la más cordial bienvenida a nuestro presente espacio deportivo informativo Veraz Oportuno. Hoy estaremos hablando de nuestro equipo, el Vigía Fútbol Club, que lamentablemente cayó derrotado por goleada en la ciudad o en la población de Sabaneta, en el estado de Barinas. 5-2. Vamos a analizar lo que fue este partido sin caer en ningún tipo de polémica. Se ha perdido el invicto de 10 partidos. Ojo, el invicto que incluye Copa Venezuela, pero el invicto por liga se mantiene intacto. 8 partidos por liga sin conocer la derrota, pero se pierde el invicto de 10 partidos y ya vamos a conocer las vertientes de lo que ocurrió allí en el Tito Salas de Sabaneta, en el estado Barinas. 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

0: Las 7:12, señoras y señores, nosotros seguimos desarrollando la mejor información deportiva. Hoy vamos a detallar lo acontecido en el estadio Tito Salas de Sabaneta de Barinas. Vamos a ser muy francos en el debate, seguramente habrán situaciones en las que Ferney o yo no estaremos de acuerdo en lo absoluto, pero lo importante es expandir el debate y que esta hora sea de enriquecimiento y que podamos definitivamente dar a entenderles a ustedes lo que pudo significar este partido. Que ojo, repito, se pierde el invicto de 10 compromisos para nuestro equipo, el Vigía Fútbol Club, pero contando Copa Venezuela, el invicto que nos importa, que es el de la Liga Fútbol 2, que es la que nos inmiscuye, la que buscamos trascender para llegar a la máxima categoría, pues continúa intacto, con 8 partidos en fila sin conocer la derrota. Se habían sumado los 2 anteriores de Copa Venezuela y eran 10. Pero bueno, tenía que pasar en algún momento. Vamos a hablar de las circunstancias en las que pasaron y esto será un tema que picará y se extenderá, pero del que seguramente cortaremos bastante tela aquí en Zona Mixta FM y Zona Mixta TV. Son las 7:14, me dice Ferney que ya está a punto de conectarse, usted me indica en cualquier momento. Lo cierto es que ya también estamos conectados a través de nuestro canal de YouTube en Zona Mixta, y bueno, agradecemos a todas las personas que se conectan de inmediato con todos nosotros. Partido que se desarrollaba en el estadio Tito Salas, y que por cierto, tenía una particularidad, ¿no?, que se vuelve a dar lo adverso a lo que nosotros detallábamos acá en Zona Mixta. Y es que nosotros pensábamos, teníamos entendido, escuchábamos tras bastidores, veíamos entrenamiento durante la semana, de que el conjunto amarillo y verde iba a salir con una alineación totalmente opuesta a lo que habitualmente pues viene desempeñando. Y el día de hoy, fue algo distinto a lo que se presupuestó, como se ha hecho en toda esta Copa Venezuela. Porque en el primer partido, escúchese bien, en el primer partido nosotros decíamos, no, el Vigía no debería apostar por la Copa Venezuela, y bueno, le ganó a Real Frontera. En el segundo partido nosotros decíamos, no, el Vigía no debería arriesgarse, fue y le ganó a Atlético Barinas, aquí en el Gato Hernández. Y en este partido, cuando tenemos una final el domingo, decíamos nosotros también, de inmediato, que el Vigía no debería, pues tampoco haber salido con sus titulares para cuidarlos y estar dispuestos para jugar la final, que es una final, ¿no? A pesar de que en el papel no se diga, en la tabla de clasificación para los nuestros es una final, descansar para enfrentar a Yaracuyanos el domingo, donde se espera la mejor asistencia de toda la temporada en el estadio Ramón El Gato Hernández de la ciudad del Vigía. Comenzamos a saludar a la gente que nos escribe. Crisbel Duque, saludos tío para ti, para Ferney y a todos los que están en el estudio, saludos, Dios te bendiga, Crisbel. Gustavo dice, amigo Emmanuel, veo grave la cosa, dicen que Papucci se lesionó y Colmenares nada que se recupera, estamos quedando cortos y ahora es donde vienen los juegos más duros. Jesús Chacón dice, saludos, hoy el equipo mostró muy poco y de eso vamos a hablar. Ya tenemos a Ferney. Viejo Fercho, ¿qué tal? ¿Cómo está? ¿Cómo me le va? Muy, pero muy. Buenas noches.
1: Buenas noches, mi querido Manuel, a todos los amables oyentes, a Edgar, que me dice usted está en el control técnico. Hoy a Leiner de descanso, ¿no?
0: No, en el control técnico de Zona Mixta TV.
1: Ah, en el de Zona Mixta TV.
0: El que está de descanso es el Camaleón hoy.
1: Ah, el Camaleón. Y a Leiner.
0: Sí, aquí ahí está. Está listo porque ya viene bueno, solo para enamorados.
1: Ya, me alegra. Me respondió, pero me dejó como la mujer de Acude. ¿Cómo perdido así? Totalmente. Bueno, pero ya estoy conectado, gracias a Dios. Usted entrando en detalle sobre la situación del partido de hoy de Copa Venezuela.
0: Sí.
1: Yo quiero hoy que usted exprese su concepto. Yo lo voy a dejar hablar y después yo hablo.
0: Bueno, perfecto. Si le parece así.
1: O interactuamos como usted quiera.
0: Vamos a interactuar porque es sabroso el debate. Es más sabroso.
1: Es más sabroso interactuando, ¿sí o no?
0: Claro, porque es que después se vuelve monótono la conversación.
1: Y se vuelve arroz con mango.
0: Sí, y entramos en un debate que no va a terminar porque usted dice un tiempo, yo digo otro tiempo y no terminamos de concluir la idea.
1: Es mejor así, el contrapunteo. A mí me gusta así también.
0: Sí, y ya yo estoy tranquilo.
1: Usted está tranquilo.
0: Yo estoy tranquilo hoy y podemos contrapuntear.
1: Sí, porque en la tarde no estaba tranquilo cuando la comunicación que teníamos por el WhatsApp...
0: No, bueno, pero no, ojo, que se entienda bien.
1: La adrenalina, ¿no?
0: No estábamos molestos por el partido.
1: Pero de eso se trata nosotros. Nosotros somos tan hermanos y tan metidos en este cuento que lo queremos, que nos da para eso.
0: Así es.
1: Y debatimos rico, con respeto. El respeto que usted me tiene y el respeto que yo le tengo. Y también, por supuesto, Jorge Armando Buitrago, el popular súper, que también estaba en la polémica rica.
0: Sí, se asomó por allí el súper, pero bueno, en una sola cosa nos terminó dando la razón, por eso no seguimos hablando de eso, porque hoy tenemos que soltar todo lo que tenemos en nuestros pensamientos aquí en el programa, porque si lo soltábamos todos en el grupo se iban a quedar allí.
1: Bueno. Claro, ¿no? Y eso tenemos que desarrollarlo aquí en el programa porque los oyentes quieren opiniones y nosotros somos, modestia aparte, personas y profesionales de este micrófono y en el análisis del fútbol profesionales, y pues vale que los conceptos nuestros sean también catalizados por los amables oyentes de Zona Mixta a través del canal de YouTube y Acción.
0: Así es, Ferney. Muy bien, vamos a comenzar a hablar de esta historia. Yo hacía la introducción, Ferney, yo decía... Cuando pensábamos ya contra Real Frontera que íbamos a jugar con un equipo alterno, jugamos con la titular y ganamos. Cuando pensábamos que íbamos a jugar con Atlético Barinas con un equipo alterno, jugamos con la titular y volvimos a ganar. Hoy que nosotros pensábamos que se podía descansar al grupo porque el domingo tenemos una final, finalmente terminamos jugando con los mismos titulares.
1: Pero usted cree que ese grupo hoy no descansó.
0: El domingo no tuvo jornada, tuvo que haber descansado.
1: Bueno, por eso descansó. Y hoy jugando, ¿usted cree que lo que mostró en el terreno de juego allá en el Tito Salas fue un equipo que se desesperó, que fue agresivo, que jugó a 100%?
0: No, es que ahí es
1: donde vamos. O un equipo que jugó a medio máquina.
0: Ahí es donde vamos. Porque ¿qué pasa? A pesar de que la Copa Venezuela tiene un gasto y no se percibe nada, Ferney, porque eso hay que decirlo, pues de una u otra manera el equipo, si decidió jugar hoy con la nómina titular, a mi perspectiva, es mi parecer, no lo sé qué piensa usted, pero yo siento que jugando hoy con la titular de inmediato mostraba que quería ir por el partido y por el grupo. Otros tendrán un concepto que dicen que al Villano le interesa algo. Pero
1: como usted dice que interactuemos, le voy a decir algo.
0: Sí.
1: Jugó con la titular.
0: Sí, menos
1: pero
0: dos.
1: Pero fíjese que
0: menos dos.
1: A los 10 minutos...
0: Se lesionó Brian.
1: Más a los 13 se lesionó Brian.
0: Sí.
1: Bueno, después de la lesión de Brian, yo empecé a analizar lo que me gusta a mí, el planteamiento táctico, y a ver cosas que verdaderamente me empezaron a marcar una idea, y al final el resultado que se dio... Pero fue un equipo que no salió a apretar, a buscar con actitud agresiva de tres cuartos arriba, sino que se dedicó a jugar atrás, a tocar la pelota. Es más, los que más tocaban la pelota eran Escudero, el Mariscal, por ahí aparecía Marcano, y de vez en cuando por ahí aparecía Elvis por el lado izquierdo. Hasta la bicicleta se venía casi a zona de tres cuartos, ahí en zona defensiva del equipo nuestro. Tres cuartos no,

0: cuartos de ellos.
1: Sí.
0: Pero nosotros en zona defensiva no salíamos a tratar de proponer futbolísticamente el ataque.
1: Yo voy a describir este partido como un compromiso atípico. ¿Y por qué es atípico?
0: Porque... Pero me parece bueno.
1: Sí,
0: me parece bueno ese término.
1: Es atípico.
0: Atípico se interpreta de muchas cosas.
1: Sí, pero este atípico es porque tú estás acostumbrado a estos elementos jugando de esta forma y terminan, digamos, jugando
0: claro,
1: a medio máquina.
0: Yo, por eso, mire, te doy yo la le voy a decir una cosa. Ahí, atípico por eso.
1: Yo voy a decir algo. Yo creo que el Vigía hoy ni siquiera jugó a media máquina, Ferné. Yo creo que jugó como a un cuarto de máquina.
0: Ni a media máquina.
1: Como a un cuarto de máquina jugó hoy el equipo del Vigía.
0: A un cuarto de máquina.
1: Porque es que lo que yo no comprendo, vamos con la alineación primero, el Vigía salió al terreno de juego hoy con dos cambios de los 11 titulares.
0: De los 11 titulares,
1: sí. Primero señor. Sentó...
0: O sea, en un 90%, 90%. No, 95%.
1: No, 90% porque son 11 elementos. Sí, 95%.
0: Bueno, sí,
1: 90%. Sí, ok. Entonces, Ferney salió en el arco primero con Juan Pablo Vergara. Ya vamos a analizar eso. Juan Pablo
0: Quiso Vergara. Darle minutos el
1: sí.
0: profe.
1: Juan Pablo Vergara en el arco. Por derecha, Oscar Rojas. Por izquierda, Elvis Torres. Kevin Páez y Escudero. Como salió.
0: Pero Rojas no estaba, estaba de Marcano.
1: Marcano, Juan Marcano, sí, tiene usted razón. Juan Marcano. Volante de primera línea estuvo Stevenson Herrera y Juan Pablo Rivas. Los dos.
0: Titulares.
1: Más adelante, Ronnie Salazar y Bicicleta Infante. Y como delanteros, Jeremy Parra y Brian Duarte. Que Brian luego salió lesionado del partido y terminó ingresando al compromiso Leonardo Ospina otra vez, al que querían descansar porque es el jugador con más minutos en el equipo del Vigía. Es una realidad. Bueno, Ospina, el colombiano, es el jugador con más minutos en el Vigía.
0: Resentido en algo, decían.
1: Sí. José Febres hoy no fue titular. Y yo no voy a acarrearle o a tirarle el balde encima a Juan Pablo Vergara. Pero en dos de los cinco tantos tuvo complicidad, Ferney.
0: No, está bien, eso no puede ser. Dos. Pero también en el segundo tiempo...
1: Sí, claro, sacó mucho.
0: Como cuatro o
1: sí,
0: cinco.
1: Sí, claro,
0: sacó. Hasta que al final, el que le marcó inclusive el relator de allá de la ciudad de Sabaneta, en el canal de YouTube, dijo que por fin se dio el gol. Se me olvidó el apellido de ese jugador.
1: Joao Osorio.
0: Uno de los importantes, porque ellos hicieron variantes... Sí. En el segundo tiempo para ir a buscar eso, a golear, y lo consiguieron.
1: No,
0: porque un equipo del Villa que jugó, como dijimos inicialmente, a 20%.
1: Sí, yo creo que el Villa jugó a un cuarto de máquina. Ya vamos a analizar eso, mire, pero el Villa comenzaba...
0: Y eso contribuye también a que la actuación de Juan Pablo pues también incida. Porque es un muchacho que no tiene minutos, que viene ahora a darle el profe Romanelo la posibilidad.
1: Y
0: consiguió un equipo que también tuvo mucha pasividad en defensa y que cometió errores Escudero, cometió errores...
1: Páez. Mire, pasó...
0: De repente
1: vuelvo
0: por
1: y
0: ahí
1: repito.
0: No aparecieron errores contundentes ni de Elvis ni de Marcano.
1: Vuelvo y repito, atípico el partido por donde usted lo quiera ver, FM. Porque falló Páez, que no había fallado, Ferné. Falló Juan Pablo Rivas, que no había fallado, Ferné. Falló Escudero, que se había complicado, pero que no se había, pero que no había fallado. Se había complicado, pero no había fallado. Claro. O sea, una cosa es complicarse y otra que se dé el fallo. Bueno, no sé.
0: Herrera en la entrega.
1: Steve
0: el mismo
1: Herrera
0: Bicicleta
1: falló.
0: También en la entrega.
1: Entonces, jugadores que nos tienen bien acostumbrados, para no decir mal acostumbrados, a que juegan muy bien, a que no se dan este tipo de situaciones, pues hoy fallaron y somos seres humanos y bueno, fallaron el día de hoy, se dieron las cosas, no
0: producto
1: sabemos...
0: Producto de la mentalidad de cómo iban a tomar ese partido.
1: También, tiene mucho que ver seguramente.
0: Producto de eso.
1: Pero
0: ojo. La planificación, vamos a jugar un partido aquí para dosificar, vamos a tomarlo como un entrenamiento.
1: Ahora,
0: sabemos
1: yo le pregunto.
0: El partido crucial es el del domingo frente a Yaracuyanos.
1: Yo le pregunto.
0: Es el que vamos a poner la carne en el asador, todas las ganas y buscar ganarlo.
1: Ahora, yo le voy a preguntar a usted y quiero que sea muy franco conmigo.
0: Claro.
1: ¿Usted de verdad piensa que el Vigía se jugó ese partido de esa forma o simplemente no se le dieron las cosas hoy?
0: No. Yo le vuelvo a repetir algo.
1: Porque no es que hayan ido a
0: cuando
1: perder, porque no es así.
0: Después que sale Papuchi, empecé a interpretar el planteamiento táctico del Vigía con ese juego que tenía. Fíjese que el Vigía llega a la portería del Atlético al minuto 37, que es la única que tiene.
1: Es un golazo.
0: A los 37 minutos, un equipo que tenga necesidad de jugar un partido buscando el arco contrario no se va a demorar 37 minutos para llegar al arco contrario.
1: Ahora yo le pregunto.
0: Y fíjese que es un gol bueno.
1: Sí, es un golazo.
0: Pero hubo deficiencia también en la marca y en la defensa del equipo del Atlético.
1: Ahora bien,
0: falla.
1: Otra pregunta.
0: Entonces,
1: usted está ganando.
0: En ese planteamiento, yo empecé a entender que este partido, la mentalidad de lo que se había dicho, guardando el respeto y la prudencia del cuerpo técnico, era manejarlo como el movimiento necesario para no perder lo que tiene el equipo en el engranaje que tiene la titular y con lo que había sido la fecha de descanso del fin de semana.
1: Ahora bien, ok, vamos a decir que el equipo quiso jugar de esa forma, Ferney, como usted lo está planteando.
0: Muy pasivo, es que ustedes lo vieron.
1: Jugar.
0: Los que vieron el partido deben de pensar que uno no está diciendo mentiras, porque
1: ahora,
0: eso fue lo que se
1: dio. No, es que la gente lo que está comentando aquí en el live es que hoy no mostró nada el equipo de Ligia.
0: Claro,
1: y teníamos,
0: eso es.
1: Y teníamos,
0: yo estoy muy tranquilo.
1: Yo no me siento acongojado
0: por eso.
1: Hoy, ojo, estamos tranquilos porque se trata de Copa Venezuela.
0: No, y ya sabemos que esa Copa Venezuela,
1: bueno, pues,
0: indudablemente
1: para nosotros
0: no es nada productivo. Mucho gasto en lo económico.
1: Entonces, por eso le pregunto, porque hoy estamos tranquilos porque es en Copa Venezuela, pero yo le pregunto a usted, ¿el Vigía perdió porque salió a jugar de forma pasiva o perdió simplemente porque no se le dieron las cosas? Ahí es donde usted
0: No, fue un equipo que no tuvo intención de ir a pelear el partido. Yo se lo digo clarito.
1: Bueno.
0: No hubo intención de pelear ese partido.
1: El equipo nunca
0: tuvo un revulsivo de reacción, de pellizcarse con agresividad. No.
1: Ahora mire esto. Escuche esto. Usted va sin intención de ganar el partido y se encuentra con el gol, Ferney. ¿Qué hace usted después de encontrarse con el gol? Porque tienes el partido arriba.
0: Fíjese que...
1: ¿Pero qué hace?
0: Cuando se da el tiro penal, el equipo siguió con la misma actitud, tranquilo, no se desesperó. Y apareció la falta, desafortunadamente el fútbol es así. Porque uno no puede negar que ese equipo del Atlético Barinas sí quería ganar el partido. Y ellos, desde que arrancaron, quisieron sorprender, porque en la primera jugada la sacó Juan Pablo. O usted no se acuerda, la primera del primer minuto.
1: Sí.
0: Quisieron sorprender sobre el palo de su mano zurda, y ahí estuvo muy bien Juan Pablo.
1: Entonces, bueno, hablando y cerrando este tema de cómo jugó el equipo del Vigía y por qué perdió, pues podemos definir que una es, y la principal opción es la que usted está marcando. Porque jugando con los mismos elementos tuvo que haberlo tomado, bien sea como un entrenamiento y con la pasividad del caso.
0: Manuel, se veía en el terreno de
1: eso yo lo noté. Lo que pasa es que cuando marca el primer gol, ojo, tú no haces un gol por hacerlo, haces el primer gol.
0: Claro, lo celebraron, pero el equipo no se tuvo ese cambio de actitud con el cual había marcado el primer minuto de arranque de partido.
1: Inmediatamente vino el penal, que es producido porque
0: es que no se pudo ni acomodar cuando viene la falta del penal.
1: El penal es producido por Kevin Páez.
0: Peggy Páez, sí señor.
1: Y en este caso Rodríguez,
0: de los errores que hablamos.
1: Sí, y Rodríguez termina marcando el empate al minuto 40. Nada que hacer para Juan Pablo. Luego de eso, al 45+1, aparece el gol de Sánchez por parte del conjunto Atlético Barinas y coloca el 2-1 en el partido.
0: Que eso fue algo que sorprendió, porque arrancando la segunda parte no había acomodado el equipo del Vigía en esa pasividad que quería manejar el partido con el 1-1, y nos sorprendieron, nos metieron el 2-1 y bueno, empezó la fiesta.
1: Claro, y luego de terminar el primer tiempo, en el segundo tiempo arrancó con otra actitud definitivamente el Atlético Barinas, hizo variantes como las que usted está hablando en este instante,
0: claro,
1: Ferney.
0: Eso me puso todos los caballos, como se dice.
1: Y apareció al minuto 48 Beltrán para marcar el 3-1. al minuto 49 apareció otra vez Beltrán, dos minutos de forma consecutiva, en dos minutos aparece y nos hacen la fiesta, ¿no? Abriendo el segundo tiempo y comienza a llenarse el saco con la goleada en ese momento. Y luego viene el descuento, que fue un golazo de Jeremy Parra, eso hay que decirlo. Eso
0: hizo acordar a ese golazo de Jeremy, como la tomó esa pelota, así nos hacía el tío Lázaro Aguilar, que en paz descanse. Mire, de pronto yo soy repetitivo en eso, pero me hizo recordar eso. ¡Qué golazo! Como golazo los hacía al tío, qué zapatazo le metió a eso.
1: Y luego
0: el tipo de la transmisión quedó fascinado, sí, con ese gol.
1: Sí, la potencia impresionante, su séptimo
0: impresionante
1: gol. Su séptimo gol en el fútbol profesional.
0: Y eso es muy bueno en lo personal para Jeremy.
1: Sí, claro que sí. Además, luego de ese gol en el minuto 85 apareció el gol de Joao Osorio, complicidad también de Juan Pablo Vergara.
0: Es el que dijo el locutor, el relator, que por fin, porque las otras se las había tapado
1: Juan Pablo. Bueno, entonces a donde vamos es a lo siguiente, mire. Analizando el partido, el gol del 2-1, error de Jefferson Escudero. El gol del 3-1, termina siendo un mal cierre de Juan Pablo Rivas y termina mandando la pelota a guardar Beltrán. El 4-1 sin complicidad alguna. El 5-2 termina siendo complicidad nuevamente de Juan Pablo Vergara. Se vio inmiscuido en 2 goles de forma directa. Y además de eso aparecieron errores como de Juan Pablo Rivas, Jefferson Escudero y Keivis Páez, que no habían cometido...
0: Un contagio total ahí.
1: Sí.
0: Un contagio total.
1: Que no habían cometido errores en todo el torneo. El fútbol a veces pasa eso en
0: lo colectivo, ¿no, Manuelito?
1: Sí.
0: Cuando hay contagio, tanto en lo positivo como en lo negativo.
1: Sí.
0: Se contagia. Es algo que... Es un fenómeno que es inexplicable en el fútbol, pero no solamente le pasa al Vigía, sino a muchos equipos.
1: Así es.
0: Y es de lo que le está pasando a Trujillanos.
1: Sí.
0: Una contagia de cosas nefastas en defensa y que verdaderamente a Anzuategui también.
1: Dice por acá, Gustavo nos escribe, amigo Emanuel, ¿y Colmenares para cuándo estará listo para el domingo? Bueno, eso esperamos, porque Colmenares le hace falta.
0: Esperemos que esté listo.
1: Le hace falta al equipo del Vigía. Wilson José Guerra Mesa dice, saludos, no se jugó bien y es mejor perder en esa copa que en la liga. Sí, yo...
0: No, es que el torneo que nosotros estamos metidos es el de la Liga 2.
1: Sí, eso es lo que yo pienso también. Dice por acá, Jorvin Sáchica, saludos para todos. Hoy pude observar varios pasajes del partido, pero fue un partido muy extraño, vi muchas falencias. Dice por acá José Febres, el padre de nuestro guardameta, saludos, buenas noches. Y Aracuyanos también perdió 5-2. Es también bueno para analizar. Dice por acá José
0: Cinco Febres. 5-2 perdió también contra el Yaracuyano.
1: Contra el Aragua.
0: ¿En qué está pensando Trujillano, mi querido Manuel? ¿En qué está pensando Trujillano?
1: Yaracuyano está pensando en el
0: Vigía.
1: Bueno,
0: pero ¿en qué está pensando Yaracuyanos, perdón?
1: Yaracuyano está pensando en el Vigía, el domingo.
0: Ah, bueno.
1: Y el Vigía está pensando en Yaracuyanos.
0: ¿Qué están pensando? En la liga. No caer más. Ellos saben que la pérdida frente al Atlético la semana pasada implica que ellos tienen que venir aquí a no perder.
1: Dice
0: ¿Y
1: por
0: qué
1: acá...
0: pensamos nosotros? Ganar el domingo, sí, aquí, que es la fiesta que nos interesa.
1: Jorvin Sáchica dice, en la parte posterior muy displicente, pero hubo poca conexión entre la primera línea en los centrales y los laterales. Sí, es un partido atípico por todos lados, Jorvin. Ese equipo que nosotros... conocemos no fue el que vimos el día de hoy, a pesar de jugar con la mayoría de elementos. Luis Duflar escribe, saludos Manuelito, los dos golazos sirvieron para maquillar el resultado, un partido muy pobre, menos mal se perdió el invicto, pero quizás
0: pierde el invicto,
1: no de la mejor forma, el domingo todos juntos
0: al gato. El torneo no,
1: es que yo entré hablando de eso.
0: Usted lo aclaró, sí,
1: se pierde el invicto de 10 partidos de forma consecutiva sin conocer la derrota.
0: Pero el del torneo no.
1: Pero el del torneo
0: sigue.
1: Es donde
0: estamos inmersos en la película.
1: Que es de 8 partidos. Tenemos ahora un invicto de 8 partidos en la liga. Se perdió el invicto total de los 10 partidos. Es lo único que varía en la estadística. Dice, y un equipo...
0: Fíjese que el resultado de Yaracuyanos refuerza más lo que estamos manejando nosotros hoy aquí en Zona Mixta.
1: Bueno, pero...
0: Y los oyentes también analizan.
1: Yo quiero que analicemos una cosita, déjeme terminar de leer los comentarios. Dice por acá, ese partido en Sabaneta será el juego de la etapa 4 y cuidado con ese equipo de Julio Quintero. Sí, ojo, que allá vamos a cerrar también, Ferney.
0: Ya lo hemos dicho.
1: Allá vamos a cerrar también nuestra participación.
0: Allá vamos a cerrar y que ya lo habíamos tocado. Yo principalmente toqué ese tema y dije que allá tenemos que llegar listos.
1: No, y allá hay que llegar con el cuchillo entre los dientes, Ferney.
0: Claro, hay que llegar listos. Y si no, allá no va a ser el partido de hoy. Allá tendremos que ir con otra actitud. Así a es. No dejar que ese equipo nos controle la pelota, que nos maneje los costados, que nos presione. No, señor. Tenemos que ser más agresivos para hacerle un partido muy difícil.
1: Ese césped,
0: con todo lo que nosotros tenemos de manejo de pelota también.
1: Ese césped se nota en muy buen estado, ¿no? No sé si la cámara engaña un poco, pero se muestra en muy buen estado el césped del Estadio Tito Salas de Sabaneta. A pesar de lo corto que es, ¿no? Pero en mucha mejor condición se muestra que el mismo Caney de Ureña, Ferney.
0: Mucho mejor.
1: Dice por acá, Atlético Barinas fue un equipo lleno de suplentes el día de hoy. También tenemos que analizar eso. Jesús Chacón, hoy fallaron casi todos los jugadores. Ojalá el domingo estén todos claritos. Y Barquisimeto perdió 5-0 contra Caracas. Bueno, mire, el efecto Chita sigue funcionando. El efecto Chita San Vicente en el equipo del Caracas Fútbol Club. Ahora, Ferney, yo voy aquí.
0: ¿Pero qué va a pelear Barquisimeto ahí con Caracas?
1: Pero son resultados.
0: Porque es de primera división.
1: Pero son resultados que motivan a los jugadores del Caracas que se encontraban en
0: una zona. Para ellos sí. Pero un Barquisimeto que está clasificado, cumplir con ese torneo de Copa Venezuela, que lo que hace es generar gastos para los equipos.
1: Ahí voy, vamos allí. El gasto o el viaje a la Sabaneta generó un gasto, ¿sí o no?
0: Claro. Lo generó. Y desgaste en el viaje.
1: Ajá, generó un gasto.
0: Yo hago énfasis.
1: Ok. Generó un gasto y un desgaste en el viaje. Ahora, ¿por qué? Y repito, ¿por qué jugamos el partido con los titulares si lo íbamos a jugar de esta forma? Con pasividad.
0: Pero ya lo dijimos,
1: Manuel. Pero es que usted está diciendo, usted me está diciendo a mí que el equipo jugó este partido para tener regularidad como un entrenamiento. Eso es lo que usted me acaba de decir.
0: Claro, para tener movimiento, para tener esa nómina.
1: Eso es lo que usted me acaba de decir.
0: Ahora, dentro de lo que el profe quiere. Esa es la intención, porque no fue un equipo que, a pesar de estar con la titular, no mostró todo eso que el equipo sabemos muestra.
1: Ahora,
0: una bicicleta que jugó con un pedal, más nada.
1: Sí, es que todos jugaron a un cuarto de máquina.
0: Claro.
1: Y ni más siquiera que a mitad.
0: Jugaron atrás.
1: Porque es que en el partido de con Atlético Barinas,
0: Herrera era el que más era el revulsivo.
1: Sí.
0: Y era el más equivocado en la entrega de la pelota.
1: Mire, en el partido contra Atlético Barinas, el local por Copa Venezuela, yo le decía a usted que el equipo ganó jugando a media máquina. Bueno, pero ganó jugando a media máquina. Hoy perdió jugando a un cuarto de máquina y salió goleado.
0: Jugó con menos.
1: Sí, y con lo que dicen nuestros oyentes, los que nos escriben, que fue un equipo que tuvo muchos suplentes, el Atlético Barinas, porque pensó.
0: Pero después cambió.
1: Claro, pero pensó inicialmente, Ferney, Atlético Barinas, pensó inicialmente en cuidar a sus jugadores para tenerlos listos para la liga.
0: Claro.
1: Pero después, cuando se dio cuenta.
0: Y ellos no son bobas. Cuando usted va a decir algo bonito. ¿Cuando se dio cuenta qué?
1: Mire, cuando se dio cuenta, el Atlético Barinas, que le había dado vuelta al partido, lanzó la carne del asador Julio Quintero.
0: Claro, y cuando se dio cuenta que el Vigía, a pesar de tener su titular, estaba jugando. Es que uno, como jugador en el terreno de juego, se da cuenta cuando el contrario viene a roncarle en la nuca. Y el Vigía no fue eso. Hoy el Vigía no fue eso, ni sombra
1: de lo que ha venido siendo
0: en partidos que lo catapultó en la primera vuelta.
1: Ahora,
0: con 20 puntos.
1: Yo voy aquí. Julio Quintero comenzó perdiendo el partido. Lo empata por un tiro penal, porque no lo empata siendo superior. Eso hay que decirlo, porque si el Vigía
0: ahí no estaba.
1: Si el Vigía jugaba,
0: tenía mayor tenencia de pelota, sí.
1: Mire, si el Vigía jugaba de forma pasiva, Atlético Barinas no se quedaba atrás. Por momentos se convirtió en un partido aburrido, Ferney.
0: Querían llegar mucho sobre la zona derecha donde estaba Ronnie Salazar. Por ahí era donde querían hacer más daño. Porque por Marcano casi no proyectaron juego.
1: Así es. Y bueno, ahora voy. Julio Quintero se dio cuenta que podía ganar del partido el Vigía, mete la carne en el asador, pero es que en este caso el Vigía comenzó ganando el partido y el Vigía no tenía que meter la carne en el asador, el Vigía tenía la carne en el asador, Ferney, que ahí es donde yo analizo nuevamente. Atlético Barinas comenzó jugando con suplente, luego reforzó, terminó de llenarle el saco al equipo del Vigía, desconocido.
0: El Vigía tenía la carne del asador,
1: pero a un cuarto.
0: Carbón. Pero, exacto. No había carbón, no había leña, exacto. No había nada, exacto. No había brasa.
1: Entonces, hoy estamos tranquilos debatiendo sobre este tema, el por qué el Vigía jugó así, porque es Copa Venezuela y porque eso no nos interesa. Pero el domingo hay que reflejar la actitud que nos... Exacto, hay que reflejar la actitud que venimos reflejando.
0: En los equipos, por historia, les hace bueno también quitarse ese peso del invicto.
1: Sí, también.
0: A veces ha sido también por historia, ¿no?
1: Así es.
0: Y uno quitarse esa presión del invicto.
1: Mire, por acá dice Jesús Chacón, un partido que en el que jugamos a nada y perdimos un elemento clave como Papucci. Estos son los riesgos también que tiene Copa Venezuela, Ferney.
0: Le cuento que las Papucci, lesiones, por lo que me reportan, no va a estar el domingo.
1: No, pero tampoco es algo que se vaya a perder toda la temporada, ni mucho menos.
0: No.
1: Se
0: no,
1: pinchó,
0: no,
1: pero solamente
0: pero
1: se
0: el
1: pinchó.
0: Golpe fuerte sí. En el talón y el tobillo.
1: Dice por acá la cuenta de Fútbol Menor, saludos Manuelito, el verdadero juego es el domingo, no nos desesperemos. No, es que estamos tranquilos, nosotros estamos debatiendo.
0: Estamos tranquilos.
1: Nosotros estamos debatiendo por
0: no
1: qué.
0: No es para rasgarse las vestiduras,
1: claro,
0: yo no estoy.
1: Porque es que la Copa Venezuela no nos importa.
0: Incómodo, no señor.
1: No, yo lo que busco es entender, porque está caliente la información también, Ferney es comentarista y quizás lo puede ver con más frialdad que nosotros los narradores, que la adrenalina pues la tenemos por característica. Ferney con más frialdad puede entender qué pasó, porque hoy, mira, aquí hay un comentario con el que yo me identifico. Dice Jesús Chacón, este no es, ¿no? Jesús Chacón dice, hubo un momento en que pensé que la bicicleta no estaba en el juego, porque ni lo nombraban por ningún lado, dice Jesús Chacón. Pero con el comentario que jugó con un pedal, con el comentario que yo me identifico es con el de Daniel Velandia, que dice, saludos, yo creo que si iban a jugar de forma pasiva, no hubiesen arriesgado con jugadores titulares y hubiesen jugado con los suplentes. Yo pienso eso. Yo de verdad pienso eso, Ferrer.
0: Pero el cuerpo técnico...
1: Eso es problema de ellos. Eso es problema de ellos, porque ellos son los que mandan. Ellos son los que
0: nosotros
1: mandan.
0: Nosotros entregamos, repito, una apreciación, más nada.
1: Pero esa es mi apreciación.
0: La que vale es la de ellos.
1: Sí, exacto. Esa es mi apreciación. Respetable, claro, lo respetable que quiso hacer el cuerpo técnico dirigido por Gustavo Romanelo.
0: Nosotros habíamos manejado esa. Y no solamente nosotros, mucha gente del fútbol que tenemos en los contactos de las redes también pensaban igual, y a lo mejor iba a dosificar el equipo.
1: Porque es que,
0: pero
1: mire,
0: no
1: mire,
0: fue así.
1: Mire, Ferrey,
0: el 95% de la titular.
1: El choque viene principalmente, si nosotros analizamos aquí rapidito, el choque con la realidad que ocurrió hoy viene principalmente porque usted se da cuenta de que si usted juega con los chamos hoy y nos meten 7 como la vez pasada, usted entiende inmediatamente que los chamos, que le estábamos dando minutos a los chamos y que no nos importa para nada la Copa Venezuela. Claro. Pero si usted juega con los titulares y pierde también por goleada, allí es donde su cabeza comienza a dar vueltas y vueltas, pero finalmente...
0: Da vueltas, pero le voy a responder. Pues por la actitud que mostró el equipo en terreno de juego, el profe quiso darle movimiento al equipo y tenerlo... como si fuera una práctica de semana al día miércoles de fútbol, así, tranquilita, porque está pensando en lo que viene, que es el verdadero torneo del domingo frente a Yaracuyanos.
1: Es el que nos importa.
0: Sustenta más todavía todas esas cosas al conocer el resultado también de Yaracuyanos en Copa Venezuela.
1: Bueno, vamos a interactuar ahora con Jorge Armando Betagual Jr., que hace el contacto a través de la vía telefónica. Jorge Armando, ¿qué tal? ¿Cómo estás? Buenas noches.
2: Una feliz noche para todos allí, para Ferney, para Leiner, para Emanuel. Bueno, quiero primero corregirle una cosa. El Vigía no estaba invicto en Copa Venezuela. El Vigía perdió con Zamora 6-1 en su debut de Copa Venezuela, así que no hemos perdido ningún invicto. El Vigía sigue invicto en el torneo.
1: El invicto
2: en
1: de 10 partidos seguidos.
2: Ha ganado 6, ha empatado 2. Está invicto, eso no lo va a quitar nadie.
1: No, eso ya lo aclaramos.
2: Si hoy perdió, ya en Copa Venezuela había perdido. Ahora, la otra situación en la que él determina el técnico hacer lo que hizo hoy, yo le respeto porque es su trabajo. Y otra cosa es que la directiva y el cuerpo técnico está claro que no quiere saber nada en Copa Venezuela porque están enfocados en el torneo. Nosotros hablábamos hace unos días en este mismo programa que el que cocina dos conejos se quema uno. Teníamos que cocinar uno solo. Bueno, ya escogieron el conejo que están cocinando. Hoy le quisieron dar partido a los jugadores titulares para el ritmo porque hubo una par el día domingo y eso a veces pega en la falta de ritmo y eso es respetable hacia el cuerpo técnico. Yo creo que hay que respetar el trabajo del cuerpo técnico desde todo punto de vista. Aquí no le voy a jalar chaqueta a nadie ni voy a defender a nadie, pero creo que hay que respetar el trabajo del técnico. Romanelo me dijo una palabra muy sabia hace 15 días: si el equipo está ganando, déjemelo quieto. Entonces yo se lo voy a dejar quieto. Que hoy perdimos en Copa Venezuela, eso estaba en el presupuesto, porque el Vigía, el Fútbol Club, no está interesado en clasificar a Copa Venezuela. Que fuimos a perder en Atlético Barinas, no fuimos a perder, fuimos a jugar. De repente, no hacer competencia, porque teníamos que cuidar primero jugadores que están apercibidos, que son 6. Segundo, una lesión que no la pudimos cuidar porque se lesionó Papucci, que es un jugador revulsivo para el equipo, y lo perdimos. Entonces, en este partido, perdimos el partido y perdimos a Papucci, pero creo que el trabajo del cuerpo técnico, de cualquier punto de vista, sea usted comentarista, relator, sea aficionado, hay que respetarlo. Después que vengan las otras situaciones, vendrán. Pero creo que lo
3: eso también estamos claros, mi querido Jorge
1: Armando. No, es que Jorge, nosotros no estamos debatiendo sobre lo que hizo.
3: Ellos son los que deciden.
1: Nosotros no estamos debatiendo.
3: Nosotros no estamos metiendo allá.
1: Nosotros lo que estamos es hablando de lo que fue el partido.
3: Hay que respetarle su trabajo. Y por eso quisimos interpretar desde el punto de vista táctico lo que fue a plantear hoy y el rodaje y el movimiento y la continuidad que le quería dar al grupo. Por eso la respuesta lógica a de por qué salió con un 95% de jugadores los titulares.
1: Eso es lo único, bueno, repito, eso es lo único que yo no comparto, pero que respeto, porque ahí estoy diciendo, a mí no me interesa la Copa Venezuela. A mí no me interesa la Copa Venezuela, y a Jorge tampoco, y al Vigía tampoco, ni a Ferney. Pero es lo que me da vueltas en la cabeza. ¿Por qué jugar con la titular si hoy no se iba a competir? Porque es que...
2: Yo le estoy dando la respuesta, porque quería darle fútbol a los jugadores que dio una par el domingo anterior. Eso es toda la respuesta. Yo se la doy por Romanelo. Yo no soy Romanelo.
1: Bueno, repito, se respeta, no se comparte, tenemos opiniones distintas y listo. El fútbol.
2: Claro, pero es que
3: si no nos interesa la Copa Venezuela.
1: Es que a mí no me interesa.
3: Nos interesa.
1: Repito, el Vigía podía perder hoy 7-0 jugando con los chamos y yo sé que le están dando minutos a los chamos, no hay problema.
2: Sí, pero no le daba
3: continuidad.
1: Bueno, pero es que yo creo que nos estamos desviando porque estamos haciendo ver que no estamos respetando las decisiones. Sí las estamos respetando, lo que pasa es que tenemos que debatir sobre eso.
2: No, pero es que yo no veo de qué vamos a debatir. Si fuera que nosotros hicimos...
3: Es que la lógica es esa.
2: Nos vamos a debatir porque es que nosotros tenemos que adaptarnos, por lo menos en mi caso. Si el cuerpo técnico me da una explicación, me dice esto, yo tengo que respetar esa decisión y no puedo debatir nada.
1: Ah, o sea que el cuerpo técnico usted le dice A y usted dice A. No puede ser.
2: No, tiene que
1: debatirlo.
2: No estoy diciendo eso en ningún momento, está mal interpretando, usted es periodista.
1: Por eso le digo, o sea, hay que debatir sobre todo. Lo que pasa es que no estamos causando un debate que traiga polémica, sino por qué pasaron esas situaciones, porque la gente hoy aquí comenta, la gente lo primero que comenta es, hoy el Vigía muy poquito, no se le vio nada. Ajá, pero ¿por qué fue poquito? ¿Por qué no se le vio nada?
3: Ahí está la respuesta, ¿ves? Pensando más en el domingo.
1: Eso es todo.
2: Mire, yo le voy a decir algo. Le voy a decir algo que lo dije extra micrófono y lo voy a decir aquí en el micrófono con mucha responsabilidad. Hay varios, no uno solo, varios fanáticos que están esperando la caída del equipo para darle en la cabeza. Eso es todo. Y entonces nosotros somos a veces complacientes leyendo un mensaje de un aficionado que está apostando la derrota. Y no debería ser eso, no debería de pasar, porque es un trabajo que se está haciendo con mucha seriedad. Entonces, a veces tenemos que también poner conciencia de aquellos aficionados que escriben por escribir. No tenemos que ser complacientes con ellos. ¿Por qué? Porque si tú viste el partido, yo vi el partido, pero no he ido el partido, ya tenemos nuestro concepto profesional de lo que vimos y tenemos que plasmarlo a través de un comentario. No vamos a decir que por qué pusimos un equipo titular cuando se está jugando para no clasificar, no.
3: No, y es que hay una respuesta, Jorge.
2: Claro.
3: ¿Por qué puso el equipo titular en alto porcentaje?
2: Que tenemos que colocar.
3: Y yo lo empecé a ver cuando el balón empezó a...
1: Bueno, pero hable uno solo de los dos, por favor. Hable uno solo de los dos porque ninguno, ahí no los escucho a ninguno de los dos. Por favor.
4: Bueno. Bueno, que le digo que los jugadores que jugaron hoy van a jugar el domingo.
1: Bien.
4: Entonces tenían que aparecer. ¿Cómo vas a jugar tú con los chamos si los chamos no van a jugar el domingo? Eso es lógica.
1: Ah, bueno, pero usted me decía a mí, extra micrófonos, que Febre estaba tocado para jugar hoy.
4: Por eso lo cuidan, y igualmente a Oscar Rojas.
1: Y nosotros, y por ejemplo, hoy le recibió 5 Juan Pablo y no le estamos cayendo, pero hubo complicidades en Juan Pablo hoy tremenda, y usted lo sabe.
0: Pero es que Juan Pablo así, no viene jugando, no tiene continuidad.
4: Ahí está la razón de lo que va a pasar el domingo. Si no tiene continuidad un equipo, le pasó a Juan Pablo, no tiene continuidad, hoy lo pagó.
1: Bueno.
0: Y de paso un
1: lo
0: equipo
1: cierto,
0: muy pasivo,
1: lo cierto,
0: cometió muchos errores.
1: Lo cierto es que la intervención de Jorge no la entiendo mucho, porque es que nosotros no estamos molestos porque el equipo perdió, solo estamos debatiendo sobre el tema que ocurrió hoy.
0: No hay ninguna molestia, y estamos siendo muy claros.
4: Lo que a mí me molesta es que sigan siendo complacientes con oyentes que juegan a la derrota. Eso es lo que me molesta, y yo se lo he dicho a usted extra micrófono.
1: No es que, pero es que este es un programa de la gente, Jorge, aquí la gente llama y todo lo demás.
4: El programa se llama Zona Mixta o Zona de la Gente.
1: No, este es un programa para la gente. Listo.
4: Sí, pero tiene que haber un filtro, o sea, porque digan en el chat. Ah, Fernández.
1: Pero es que no están insultando a nadie. Le están preguntando, están diciendo que el equipo jugó mal hoy ya, y no te estamos explicando
4: están
1: por qué.
4: Están jugando a la derrota, te vuelvo a decir, yo no dije que están hablando mal.
1: Bueno, están ya no vamos a debatir más sobre el tema porque creo que nos estamos yendo del tema.
4: No.
1: Ya, gracias. Bueno, Ferney, nos despedimos porque de verdad la cosa se salió del canal regular. Yo creo de verdad que nosotros no le faltamos el respeto a nadie aquí.
0: Sabrosa.
1: No, es que nosotros no
0: la
1: le faltamos.
0: Gente está escuchando, mi querido.
1: No, mami. Pero es que nosotros no le faltamos el respeto a nadie debatiendo.
0: No, y estamos diciendo.
1: O sea, no sé por qué.
0: Está buscando respuestas.
1: Pero
0: a por
1: exacto.
0: Qué no puso
1: y,
0: los muchachos,
1: y mire, aquí
0: le
1: están.
0: Estamos respondiendo.
1: Y aquí están todos los comentarios
0: criterio
1: en YouTube.
0: De cada quien respetuoso.
1: O sea, aquí están los comentarios de cada quien y aquí no hay nadie diciendo qué bien que el equipo perdió. Yo no veo eso.
0: No. Estamos tranquilos.
1: Yo no veo eso.
0: Estamos pensando
1: y nosotros estamos pensando en el partido del domingo. Entonces, aquí Jorge y cualquiera siempre va a ser bienvenido. Pero nosotros no hemos dicho en ningún momento que está bien los comentarios. Es que los comentarios no le faltan de respeto a nadie.
0: Utilicé algo para visualizar de mejor manera. Dije, la carne en el asador, pero hoy no había brasa.
1: Sí, sí.
0: No había brasa. Usted puede poner la carne del asador, pero si no hay brasa, ¿cómo Chao. Se asa?
1: Sí,
0: ¿cómo
1: sí.
0: se cocina?
1: Y bueno, mire, la gente lo que comenta luego del comentario de Jorge es que el fútbol es una materia opinable, que estamos hablando con respeto, que no estamos dañando el trabajo de nadie. Mire lo que la gente comenta. Dice buenas noches, amigo Manuel y Fercho.
0: Y respetamos la decisión técnica.
1: Claro, y nosotros en ningún momento.
0: ¿De qué respetar el trabajo
1: mire,
0: del cuerpo
1: nosotros,
0: técnico?
1: Nosotros. Jamás dijimos, Ferney, aquí, no entiendo, o sea, no respeto y rechazo lo que hizo el técnico. No, lo respetamos, pero estamos buscando la forma de entenderlo. Eso claro, es todo.
0: Queremos entenderle. Como nosotros no tenemos comunicación ninguna con el Vigía, porque es la política que se tomó ahora, la del bozal, entonces nosotros tenemos que debatir como profesionales de esto.
1: Qué bueno, que esa fue la situación el día de hoy, precisamente, ¿no? Pero yo no vamos a caer más en eso.
0: Pero todos estamos. Claro,
1: hoy fue un partido.
0: Que viene es el del domingo.
1: Sí, hoy fue un partido sin convocatoria, sin nómina titular.
0: No dieron información de nada.
1: De nada. Y a las 3:32 de la tarde fue que enviaron el link vía.
0: No pasaron.
1: Vía WhatsApp.
0: Hay un grupo de información del Vigía.
1: De allí,
0: y ese grupo no informó nada sino a las 3:32, como dice.
1: Entonces, yo desde ayer preguntando sobre si iba a haber transmisión o no. Tan simple como eso, y hoy a las 3:32 fue que informaron que sí había transmisión. Entonces, ¿cómo transmitimos a través de la radio? Eso es lo que realmente nosotros rechazamos, pero pues sabemos que en algún momento todo tiene que cambiar, Ferney. No vamos
0: a
1: caer
0: en eso.
1: Claro,
0: y que esa es la política de ahora, y que esa es la decisión que tomaron, y la respetamos.
1: Así es.
0: Mas no la compartimos.
1: Ojo, ahí está, y lo mismo para Jorge, respetamos, mas no, yo no comparto algunas cosas, pero lo respeto porque es que el equipo está ganando. Si el equipo estuviese perdiendo, yo estuviera criticando aquí como lo hice en la primera etapa.
0: Claro, y el partido que nos interesa es el del domingo frente a Yaracuyano.
1: Y bueno, la gente sigue comentando más sobre la intervención de Jorge, pero no voy a leer eso porque realmente yo lo conozco, así que vamos a terminar
0: nos
1: aquí.
0: Vamos, mío.
1: Tranquilito.
0: Bueno,
1: chao viejo Fercho, que la pase bonito.
0: Dios bendiga a ti y a todos los amables oyentes, gracias, y que Dios les dé la posibilidad de mañana estar de nuevo en Zona Mixta,
1: y
0: el programa más polémico de la zona sur del lago
1: y al
0: y
1: super
0: toda la radio vigiense
1: y al super que le dé paz. Paz, paz. Bueno. El Super sabe que yo lo todos, respeto mucho, pero hoy no estuvo bien. No estuvo bien. Que la pase bonito, que el todo por eso lo bendiga. Chao, chao.
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